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0: Muy buenas noches, bienvenidas y bienvenidos a La Hora Nacional. El próximo 15 de septiembre conmemoramos un día que forma parte de nuestra memoria como nación, el inicio de la independencia de México.
1: Nuestro país se ha construido con ideas, acciones, así como el esfuerzo de mujeres y hombres que en distintos momentos han contribuido a transformar a México, lo que significa honrar nuestras raíces y seguir construyendo entre todas y todos el país que queremos.
0: Entre las mujeres que hicieron historia durante la lucha de independencia se encuentran Josefa Ortiz Téllez Girón, Leona Vicario, Manuela Medina y Gertrudis Bocanegra. Ellas demostraron que la libertad también lleva nombre de mujer.
1: Además, conoceremos el desenlace de México Canta 2, el concurso que de alguna manera está cambiando la narrativa de la música y promueve el arte, el talento y la paz.
0: Hablando de música, tendremos un recorrido por una de las grandes expresiones de nuestra identidad, el mariachi, este género reconocido en el mundo.
1: Aprovechamos también para recordarles que los leemos en nuestras redes sociales. Si tienen alguna duda, sugerencia o requieren de información sobre alguno de nuestros temas, nos encuentran como La Hora Nacional Oficial en YouTube, Facebook, Instagram, TikTok, X, Spotify y en el número telefónico 5534-834239. También nos pueden enviar un correo electrónico a lahoranacional@segov.gov.mx.
0: Hoy concluyó la iniciativa México Canta 2 y conoceremos a quienes hicieron suyo el género del regional mexicano, pero también una nueva generación de artistas que busca renovar la narrativa de nuestra música y mantener vivas a través del arte y la cultura nuestras raíces mexicanas.
1: Los ganadores tendrán una participación especial este 15 de septiembre cuando se presenten nada más y nada menos que en el Zócalo de la Ciudad de México durante la ceremonia del Grito de Independencia.
2: Hoy concluyó México Canta 2, el concurso binacional que reunió a jóvenes de México y Estados Unidos para impulsar nuevas voces y nuevas narrativas dentro de la música regional mexicana. La convocatoria estuvo dirigida a jóvenes de entre 18 y 29 años y buscó que la música hablara de amor, desamor, identidad, diversidad, superación y orgullo por nuestras raíces mexicanas. México Canta 2 forma parte de la Estrategia Integral de Atención a las Causas y plantea a la cultura y a la música como herramientas para abrir oportunidades a las juventudes, fortalecer su talento y cambiar las narrativas tradicionales de la música. En esta segunda edición se registraron 16.289 jóvenes de México y Estados Unidos. De ellos fueron seleccionados 14 semifinalistas, 7 representantes de cada país. Después de las semifinales, 2 participantes más avanzaron a la siguiente etapa mediante la votación del público. Y hoy, en la gran final, el público eligió quiénes serían los ganadores de esta segunda edición. Más allá del concurso, se abrirá camino a una nueva generación de artistas. Muy pronto, en La Hora Nacional, los ganadores de México Canta 2.

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1: En nuestra siguiente cápsula conoceremos algunos avances de la estrategia Atención a las Causas en distintas comunidades del país.
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3: Conspiradoras, espías, combatientes, cuidadoras, todas ellas valientes mujeres que desde distintas trincheras y de distintas formas lucharon por la independencia de México. Conspiradoras. Mujeres que arriesgaron su posición social y participaron en conspiraciones contra el régimen español, que tejieron redes de apoyo a los insurgentes, reunieron dinero, uniformes y armas. Mujeres que expresaron sus opiniones políticas propias en tertulias y en las calles, que difundieron escritos clandestinos e intentaron convencer a los soldados realistas de desertar. Cuidadoras. Mujeres que se fueron con sus familias completas a engrosar los ejércitos insurgentes, donde se encargaron de alimentar y cuidar a los enfermos y heridos. Algunas vieron morir a sus esposos e hijos mayores en los combates y a sus hijos e hijas pequeños por enfermedades o agotamiento. Espías. Mujeres que espiaban los movimientos realistas y pasaban la información a los líderes insurgentes. Entregaban cartas o armamento de un lugar a otro. Obstruían caminos. Y servían de guías de las partidas rebeldes. Combatientes. Mujeres que en situaciones desesperadas se convirtieron en combatientes encargadas de defender posiciones, de enfriar los cañones o liberar a sus familiares. Aunque fueron pocas, algunas incluso llegaron a comandar destacamentos insurgentes. Los virreyes y los comandantes castigaron la rebelión política de las mujeres, pero también la transgresión moral, por realizar actividades que no se consideraban propias de su sexo. Las mujeres sufrieron detenciones arbitrarias, la reclusión en casas de recogida, que funcionaban como cárceles, el rapto para ser utilizadas como moneda de cambio, la tortura para delatar a sus cómplices y la ejecución a través del fusilamiento, la decapitación y la exposición de los cuerpos a modo de escarmiento. Fueron tantas las mujeres que apoyaron la lucha que en 1817 un comandante realista escribió al virrey que por sus rumbos no había una mujer que no fuera una verdadera insurgenta. Sin la valentía y el sacrificio de todas esas mujeres, el anhelo de un México independiente no se habría hecho realidad en 1821.
0: Cuando hablamos de la independencia, solemos recordar nombres como Miguel Hidalgo, José María Morelos o Vicente Guerrero. Pero aquella lucha tuvo protagonistas mujeres que arriesgaron su libertad, su patrimonio e incluso su vida. La historia de México también se escribió con voz de mujer.
1: Fueron conspiradoras, espías, combatientes, mensajeras y cuidadoras. Mujeres que participaron activamente en el movimiento insurgente y que durante mucho tiempo no ocuparon el lugar que merecían en nuestra memoria histórica. Hoy recuperaremos sus historias y comenzamos con una figura fundamental. Ella es Josefa Ortiz Téllez Girón, conocida como La Corregidora.
4: María Josefa Crescencia Ortiz Téllez Girón fue una mujer de convicciones propias que luchó por forjar una nación justa, libre e igualitaria. Nació el 19 de abril de 1773 en una familia criolla y quedó huérfana muy joven. Estudió en el Colegio de las Vizcaínas, una de las pocas instituciones enfocadas en la instrucción de mujeres. En 1793 contrajo matrimonio con el abogado Miguel Domínguez, con quien tuvo 14 hijos. En 1802, Miguel Domínguez fue nombrado corregidor de Querétaro. Allí, Josefa se ganó la simpatía de la comunidad criolla, de los indios y de los mestizos mediante obras de caridad y protección a favor de los pobres y los desvalidos, de las viudas y de los huérfanos. La invasión napoleónica a España en 1808 provocó una crisis política que alcanzó al continente americano. En Nueva España comenzaron a formarse grupos de criollos que querían la autonomía, rechazaban el mal gobierno y exigían el respeto a la soberanía del pueblo. En Querétaro, Josefa Ortiz organizó en su casa veladas literarias, cuyo verdadero objetivo era construir un plan de insurrección. A ellas concurrieron personajes como el párroco Miguel Hidalgo, los capitanes de milicias Ignacio Allende y Juan Aldama, los hermanos Epigmenio y Emeterio González. Josefa no solo ofreció el espacio para realizar las reuniones, también participó activamente informando cualquier noticia y haciendo llegar de manera segura comunicados y correos entre los conjurados. Descubierta la conspiración, Josefa lo informó a Allende, quien se encontraba en San Miguel el Grande. Ella fue aprehendida el 15 de septiembre, al mismo tiempo que estaba por iniciar en el pueblo de Dolores, Guanajuato, la lucha encabezada por Miguel Hidalgo. Josefa pronto fue liberada y continuó en contacto con los insurrectos, brindando apoyo a la causa. Sin embargo, las autoridades sabían de su simpatía con la insurgencia, por lo que, acusada de sediciosa, fue aprehendida nuevamente en 1813, con su última hija en brazos y trasladada al convento de Santa Teresa, en la Ciudad de México. Durante su reclusión, escribió al virrey:
5: ignoro cuáles sean mis delitos que han merecido semejante castigo. Yo estoy bien segura de que serán los que hayan forjado mis enemigos, enemigos de la paz.
4: Estuvo recluida hasta junio de 1817. Tras la consumación de la independencia y el ascenso de Agustín de Iturbide como emperador de México, Josefa rechazó formar parte de la corte imperial, por considerar que contradecía sus principios. Una vez instaurada la república, doña Josefa mantuvo cercanía con los principales actores políticos y rechazó recibir alguna recompensa por su papel en la lucha por la independencia. Josefa Ortiz, forjadora de una conciencia libertaria contra la opresión, a favor de la formación de un gobierno representativo y justo, murió el 2 de marzo de 1829.
0: Leona Vicario fue una mujer que convirtió sus recursos, sus contactos y su convicción en herramientas para apoyar la causa insurgente. Demostró que la libertad también se defiende con inteligencia, decisión y valentía.
1: Colaboró como informante para transmitir mensajes y apoyar a quienes lucharon por la independencia. Vamos a conocer más de su historia.
4: María de la Soledad Leona Camila Vicario Fernández de San Salvador, conocida como Leona Vicario, nació el 10 de abril de 1789. Fue hija de uno de los matrimonios más ricos de la Nueva España, lo que le permitió tener acceso a una educación amplia, que más tarde puso al servicio de la lucha de independencia, usando los nombres de los personajes de libros que leyó para crear un código secreto y mandar mensajes cifrados. A los 18 años quedó huérfana y bajo la tutela de su tío Agustín Pomposo, un reconocido abogado de la época. A pesar del cariño familiar que había entre ellos, tuvieron posturas políticas antagónicas. Leona apoyó el proyecto autonomista criollo y la insurgencia independentista, mientras que Agustín fue un fiel defensor de la monarquía española. Leona se incorporó a la agrupación secreta Los Guadalupes, que se formó cuando en 1808 el incipiente movimiento de criollos que buscaba la autonomía de la Nueva España fue duramente reprimido. Aprovechando su posición de clase, colaboró como espía y correo para que las ideas de libertad y autonomía circularan entre las clases criollas. Tras el llamado de Miguel Hidalgo en 1810, Leona Vicario aportó recursos propios, tanto para la lucha armada como para la edición de periódicos que defendían la libertad y la participación de las mujeres. También apoyó económicamente a las familias de los insurgentes apresados. En 1813, Leona fue detenida y recluida en el convento de Belén en la Ciudad de México. Durante sus juicios, no delató a ninguno de sus compañeros, a pesar de las presiones y la incautación de sus bienes. Su lealtad al movimiento y valor en esos interrogatorios protegieron a decenas de personas. Tras un audaz escape, Leona llegó a Oaxaca, en donde se incorporó a la insurgencia de Morelos y se casó con Andrés Quintana Roo. Pero el movimiento de Morelos se fue resquebrajando y Leona tuvo que huir con Quintana Roo durante años. En enero de 1817, Leona tuvo que dar a luz a su primogénita Genoveva en una cueva de Achipixtla. Aprovechando su vulnerabilidad por los cuidados maternos, Leona y Andrés fueron traicionados y apresados. Estuvieron detenidos hasta 1821, que se consumó la independencia. En 1831, Lucas Alamán, el futuro líder del Partido Conservador, quiso denostar la participación de Leona Vicario en la independencia, calificándola de heroísmo romancesco y afirmando que ella se había incorporado a la insurgencia solo para seguir a su esposo Andrés Quintana Roo. Leona Vicario escribió una aguda y contundente respuesta en defensa de la autonomía política de las mujeres.
6: Confiese usted, señor Alamán, que no solo el amor es el móvil de las acciones de las mujeres, que ellas son capaces de todos los entusiasmos y que los deseos de la gloria y la libertad de la patria no les son unos sentimientos extraños. En todas las naciones del mundo ha sido apreciado el patriotismo de las mujeres. ¿Qué tiene de extraño ni ridículo el que una mujer ame a su patria y le preste los servicios que pueda para que a estos se les dé por burla el título de heroísmo romancesco?
0: Este 15 de septiembre los mexicanos nos reunimos alrededor de nuestra historia. Han pasado 216 años desde que inició la lucha de independencia y desde entonces nuestro país ha atravesado por profundos cambios y transformaciones.
1: Conmemorar esta fecha no significa solamente recordar el pasado, también implica mirar nuestra reconstrucción histórica y valorar nuestra libertad.
0: Al hablar de independencia vienen a la memoria nombres como Miguel Hidalgo, José María Morelos, Josefa Ortiz y Leona Vicario. Sin embargo, aquel movimiento fue mucho más amplio.
1: Miles de mujeres y hombres participaron de distintas maneras en un proceso que transformó para siempre la historia de lo que entonces era la Nueva España.
0: Todo comenzó en la madrugada del 16 de septiembre de 1810, cuando Miguel Hidalgo llamó a levantarse contra el dominio español. Pero con el paso del tiempo, la noche del 15 se convirtió en una de las grandes tradiciones cívicas de nuestro país.
1: Lejos de resolverse rápidamente, el conflicto se prolongó durante 11 años con distintas etapas, enfrentamientos y protagonistas.

0: Hidalgo fue capturado y fusilado en 1811 y posteriormente José María Morelos y Pavón asumió un papel central en el movimiento.
1: En 1813 convocó al Congreso de Chilpancingo, donde presentó Sentimientos de la Nación, un documento fundamental para pensar el proyecto de una nación independiente.
0: Los años siguientes estuvieron marcados por nuevos enfrentamientos y por la resistencia de distintos grupos insurgentes. Finalmente, en 1821, 11 años después del levantamiento inicial, se concretó la consumación de la independencia. El 27 de septiembre de ese año, el ejército trigarante entró a la Ciudad de México y llegó a su fin el dominio español.
1: Pero conseguir la independencia solo fue el inicio. Había que organizar un nuevo gobierno, crear instituciones, establecer leyes, enfrentar una situación económica muy complicada y, sobre todo, comenzar a definir qué significaba ser una nación independiente.
0: Por eso, cuando este 15 de septiembre escuchemos un Viva México, estamos recordando un proceso que permitió construir un país independiente, pero también una historia que nos recuerda que la libertad requiere del cuidado, participación y responsabilidad de cada generación.
1: Si hablamos de identidad mexicana, hay una palabra que inmediatamente nos lleva a la música. Mariachi. Sus instrumentos, sus voces y sus interpretaciones forman parte del paisaje sonoro de México.
0: En la siguiente cápsula vamos a conocer los elementos musicales que caracterizan este género y parte de la historia de una expresión cultural que se convirtió en uno de los grandes símbolos de México.

0: nada más melódico y alegre que la música del mariachi. Sus orígenes se remontan al pueblo de Cocula en el estado de Jalisco. Algunas fuentes dicen que su nombre se debe a la palabra mariachi, que significa boda en francés. Otra teoría es que proviene del nombre de María, por los festejos patronales de la Virgen. En la época del Porfiriato, esta música se consideraba popular. Fue hasta la Revolución Mexicana que la música mariachi se extendió por todo el territorio nacional. En 1930 fue el mariachi de Cirilo Marmolejo el que introdujo el traje de charro y el sonido de la trompeta.
1: La música del mariachi es producto del mestizaje de ritmos de varias culturas. Es una fusión de sonidos huicháricas, purépechas, guaguas y afromestizos. La fusión sonora de guitarras, violines, caracolas, teponastles, flautas de carrizo y otros instrumentos indígenas es la chispa que ocasionó el nacimiento de un nuevo género, el mariachi.
0: Apogeo llegó durante la campaña presidencial de Lázaro Cárdenas, quien llevó de gira por todo el país al Mariachi Vargas de Tecatitlán. En los siguientes años, la época de oro del cine mexicano popularizó este género. Actualmente su alcance es mundial. De hecho, en 2011 la UNESCO lo declaró como Patrimonio Cultural Inmaterial de la Humanidad. El mariachi integra en su repertorio canciones rancheras, corridos, huapangos y sones jarochos, es decir, música tradicional y regional mexicana. Su origen mexicano nos hace sentirnos orgullosos.

0: Ya llegaron las fiestas patrias y también las ganas de celebrar a México. Aquí van algunas opciones para disfrutar el grito de independencia.
1: En la Ciudad de México, el Zócalo será nuevamente uno de los puntos principales de la celebración del 15 de septiembre. Contará con los finalistas del concurso México Canta 2.
0: También hay opciones culturales. En el Museo de Historia Natural y Cultura Ambiental puedes participar en el taller Ornitología Sagrada, dedicado a conocer el significado de las aves en las culturas del México antiguo. La entrada es libre.
1: También puedes darte una vuelta por el Palacio de Bellas Artes, donde se presenta el Ballet Folclórico de México de Amalia Hernández. Una muy buena opción para celebrar nuestras tradiciones a través de la música y la danza.
0: Y cerramos con una invitación para quienes disfrutan de la fotografía.
1: Para conocer más sobre esta propuesta y saber dónde visitarla, vamos a platicar con sus organizadores.
0: Hoy vamos a hablar sobre Fotoseptiembre y particularmente sobre algunas de las actividades que hay dentro de su temática, que es naturalezas no humanas. Bienvenidos a la Hora Nacional. Si nos pueden ayudar, por favor, diciendo sus nombres y a qué se dedican en todo este evento fotográfico.
2: Yo soy Petrushka, formo parte del Festival Tragaluz, soy la directora de imagen, de diseño, es toda la cara del festival.
3: Y yo soy Jesús Cornejo, soy director general del Festival Tragaluz. Juntos estamos ahora presentando y estamos aquí porque a través del Festival Tragaluz recibimos una invitación del Centro de la Imagen, que organiza cada 2 años el Festival Fotoseptiembre, un gran festival que sucede alrededor de todo el país. Tiene como invitado siempre un país y un estado invitado. En esta ocasión nosotros, como festival, fuimos el estado invitado de Michoacán. Con esta gran colaboración que estamos justo inaugurando el día de hoy, estamos muy felices de venimos de ahí, pues se presentó una exposición colectiva de fotografía contemporánea michoacana. Básicamente es una muestra de 17 proyectos fotográficos de artistas, tanto de la fotografía, del video, del cine, de la instalación, incluso también inteligencia artificial, en donde se tratan temáticas que van más allá, básicamente sobre las naturalezas no humanas, sobre el tema de la ficción, sobre los territorios, sobre las experiencias propias, y sobre todo lo más importante es mostrar nosotros como Festival Michoacano y como artistas michoacanos, un panorama en el cual Michoacán cuenta otro tipo de historias, cuenta historias creativas, cuenta proyectos que están al alcance desde local, estatal, nacional e internacional.
2: Esta es la cuarta emisión del festival y hemos llevado justo el origen, un poco el tema del agua y ahora dijimos era el fuego, ¿no? Lo que representa el tema del ritual en Michoacán también, uh-huh. ¿No? O sea, toda la comunidad purépecha, o sea, todo termina en el año del fuego, o sea, hay una representación muy contundente hacia el fuego y también a manera cromática, o sea, si te fijas, el Día de Muertos, el cempasúchil, uh-huh. La monarca, o sea, todo lo que tiene que ver mucho con la identidad michoacana viene de este color muy cálido y este color muy en referencia al fuego.
0: ¿Hasta cuándo, y recuérdenos, en dónde podemos ver estas fotografías?
2: El festival se va a llevar a cabo en Michoacán, uh-huh. Pero ahorita justamente esta exposición, la de los futuros abiertos, que está en el Centro de la Imagen dentro del marco de Fotoseptiembre, uh-huh. Se inauguró el 10 de septiembre y va a estar hasta febrero.
3: En la Plaza de la Ciudad de la, en el mero centro de la Ciudad de México.
0: Buenísimo.
1: ¿Redes sociales?
3: Es @festivaltragaluz, nos encuentran en Instagram, en Facebook también encuentran como Festival Tragaluz y en la página como festivaltragaluz.com. Los invitamos a que nos visiten porque tenemos una actividad muy llena desde septiembre hasta noviembre, básicamente el 31 de octubre, con 25 actividades desde talleres, exposiciones, recorridos fotográficos, viajes, revisiones de portafolios, diálogos, básicamente que es como, ahora que comentas esto, Cha, yo siempre pienso como michoacano que si cualquier persona quiere practicar cualquier tipo de género fotográfico en México, tienen que ir a Michoacán. Ahí van a encontrar.
2: Ahí está.
3: Todo lo que necesiten.
1: Perfecto, Chucho. Pues muchísimas gracias.
3: Gracias.
1: Petrushka, muchísimas gracias. Les agradecemos mucho su visita. Pues habrá que ir, ¿no? A ver al hermosísimo estado de Michoacán fotografiado.
3: Exactamente. Y mientras tanto, en el Centro de la Imagen pueden visitar un pedacito de Michoacán.
1: Exactamente. Muchísimas gracias. Uh-huh. Y así llegamos al final de nuestra Chilanguía por esta semana, pero el próximo domingo les tendremos más información cultural.

0: algo de grande. Aunque no existe un texto oficial del discurso que Miguel Hidalgo pronunció el 16 de septiembre, se sabe que fue un llamado a la emancipación, a la libertad de los mexicanos y a la soberanía de nuestro pueblo, como un derecho que todos tenemos.
1: Que estas palabras nos recuerden que la libertad no es solo una página de nuestra historia, sino una herencia que se construye y se defiende todos los días. Hacemos una pausa aquí en La Hora Nacional y volvemos en unos minutos.
0: Antes de irnos, enviamos saludos para Cecilio Godínez, allá en Dolores Hidalgo, Guanajuato, precisamente la cuna de la independencia. También para Verónica Muñoz Centeno y Gerardo Domínguez.
1: Un saludo muy especial para José Manuel Esquivel Alcalá en Zacatecas. Y también mandamos abrazos a Alicia BFG, Carolina Corona Villarreal, Areli Nájera, Rafael Vázquez Castro y Sergio Puga.
0: Gracias por acompañarnos cada semana. Recuerden que nos encuentran como La Hora Nacional Oficial en YouTube, Facebook, Instagram, TikTok, X, Spotify y el número 5534-834239. Pueden enviarnos un correo electrónico a lahoranacional@segov.gob.mx.
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7: Buenas noches, Sinaloa. Qué gusto poder saludarle esta noche de domingo a través de su frecuencia favorita. Estamos a unos días de celebrar el aniversario 216 del inicio de la lucha por la independencia de México. Y en la media hora estatal nos unimos al sentimiento nacional de orgullo y amor a la patria. Esperamos que disfruten de este programa en el que, como usted sabe, le hablamos de historia, cultura, gastronomía y tradiciones, siempre resaltando lo mejor de nuestro estado y de nuestra gente. Soy Gabriela Ríos. ¿Qué le parece si iniciamos? En este mes de septiembre, Juan Manuel Esparza nos estará antojando con riquísimos dulces tradicionales mexicanos. El domingo pasado nos habló de las alegrías de amaranto y hoy es turno de las pepitorias. Mezcla de cacahuate, piloncillo y azúcar. ¿Qué puede salir mal? Acompáñame a aprender el origen de este crujiente dulce que tiene mucha historia.
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8: Gracias, Gaby, querido auditorio, muy buena noche, bienvenidas y bienvenidos a los sabores y aromas de Sinaloa. Soy Juan Manuel Esparza y aquí en este rinconcito donde le damos una mordidita a nuestra gastronomía y además descubrimos que detrás de un dulce, un platillo o un ingrediente, casi siempre hay una historia que vale la pena contar. ¿Sabías que las pepitorias tienen varias caras? Porque dependiendo de donde estés en nuestro país, en algún rincón de México, una pepitoria es completamente diferente. Cuando escuchamos pepitoria, muchos pensamos inmediatamente en esa barrita crujiente de cacahuate, piloncillo y azúcar que encontramos en dulcerías, tienditas o en muchos puestos de ferias, plazuelas y en los eventos donde no puede faltar el dulce típico mexicano. La palabra pepitoria está relacionada con la palabra pepita, que en México utilizamos para hablar de diferentes semillas. La versión más antigua y tradicional de este dulce se prepara con pepita de calabaza, mezclada con miel de piloncillo o panela. Con el paso del tiempo, la receta fue cambiando según la región y los ingredientes que estaban disponibles en ese momento. De hecho, el Diccionario Enciclopédico de la Gastronomía Mexicana señala que existen diferentes tipos de pepitorias en nuestro país. Algunas llevan pepita de calabaza, otras ajonjolí, cacahuate, piñón o combinaciones de diferentes semillas. En distintas regiones del norte de México, la palabra pepitoria también se utiliza para referirse a dulces parecidos a la palanqueta, particularmente aquellos preparados con cacahuate y piloncillo, que son los que conocemos en Sinaloa y también en Sonora. Por eso, la pepitoria que conocemos por estos rumbos puede tener una personalidad muy diferente a las otras partes del país. Cacahuate tostado, piloncillo, azúcar, ese aroma que empieza a salir cuando el dulce está agarrando su punto y luego viene lo bueno, dejarlo enfriar hasta que queda crujiente, firme y listo. Porque así somos los mexicanos con los dulces tradicionales.

0: sinaloense, es importante aclararlo. Es un dulce que tiene diferentes versiones en todo nuestro México. La palabra pepitoria existe en España, pero allá puede referirse a un guiso tradicional de pollo o gallina preparado con una salsa enriquecida, entre otras cosas, con yema de huevo. ¡Qué cosas! Así que tenemos una misma palabra en dos mundos completamente diferentes. Por un lado un guiso español y por otro lado un dulce mexicano que, siendo sinceros, cambia mucho de acuerdo a la región que te encuentres dentro de nuestro país. México tiene esa capacidad de agarrar ingredientes sencillos, mezclarlos con nuestra historia y convertirlos en algo que termina formando parte de nuestra identidad. Y a todos nos encantan los dulces. ¿A quién no? A todos. Así que, la próxima vez que tengas una pepitoria en la mano o la veas solamente como un dulce, piensa en la pepita de calabaza, piensa en el cacahuate, en el piloncillo y en las manos que durante generaciones han preparado este tipo de golosinas. Esto es México, esto es Sinaloa. Sencillo, dulce, crujiente y con mucha historia. Nos escuchamos el próximo domingo, seguramente con más sabores y aromas de Sinaloa. ¡Buena noche!
1: Disfrutemos del espacio de cultura de Georgina Martínez, que en esta ocasión nos regala una entrevista con el escritor Joel Santos, quien nos habla del libro Tahues.
2: Amigos de Sinaloa, muy buenas noches tengan todos ustedes. Soy Georgina Martínez y en este espacio de cultura hoy tenemos el honor de tener de nueva cuenta al arqueólogo Joel Santos Ramírez, un amigo ya conocido de Radio Sinaloa, trabaja para el Instituto Nacional de Antropología e Historia, tiene una carrera brillante aquí en el estado de Sinaloa y una más de la investigación que él está haciendo y de las aportaciones tiene que ver pues con las culturas que antecedieron la llegada de los españoles a nuestro estado. Y te doy primero que nada la bienvenida y la felicitación. Platícame de esta saga de libros que vamos a empezar con los Tahues. Hola, ¿cómo estás, Joel?
3: Muy bien, Geo, pues sí, fíjate que tuvimos la oportunidad de preparar a través del Instituto Sinaloense de Cultura la publicación de una trilogía, tres obras, que pues destacan lo que poco se conoce en cuestión histórico-cultural en Sinaloa. Tiene que ver con las culturas originarias. Creo que ya es momento de conocer y reivindicar el origen sinaloense desde la época prehispánica y épocas históricas. Y en ese sentido nos propusimos llevar a cabo una primera obra que es la de los Tahues, que ya es un libro impreso y es una realidad muy pronto, si no es que ya está en circulación en algunas librerías en el estado. Y el libro es Los Tahues, las culturas de los valles centrales de Sinaloa, ¿no? Entonces aquí parte, por ejemplo, por qué es importante y es relevante que salga un libro con ese tema y cómo lo abordamos, ¿no? Debo decirte pues que en primer lugar es la pregunta que todos quienes vivimos en Sinaloa, sobre todo en la parte de Culiacán, la pregunta es, bueno, ¿y los Tahues? ¿Quiénes eran los Tahues? ¿Qué idioma hablaban? ¿Cómo vivían? ¿Desde cuándo se asentaron aquí? ¿Qué pasó con ellos, no? Porque todos oímos el término Tahue y no sabemos exactamente en qué consiste. El libro, poco a poco, de manera didáctica, pues va explicando, miren, los Tahues se llamaban así porque hablaban este idioma, porque fueron registrados en una época temprana por los misioneros que llegaron a esta región, en la entonces Nueva España, y en fin, todo lo que se pudo recopilar desde las fuentes históricas, en las crónicas, en el contacto que tienen los españoles con las culturas originarias del centro de Sinaloa, y también con el trabajo arqueológico que se ha realizado en la entidad, que hay mucho trabajo arqueológico, pero es bien poco conocido. Mucho de ello pues, se ha publicado en publicaciones especializadas en Estados Unidos y aquí en México, y con un lenguaje muy inaccesible porque es lenguaje puramente académico. Entonces todo eso lo traducimos a un lenguaje convencional que todos entendieran, ¿sí? Y lo desarrollamos a lo largo de este texto, que debo decir que partimos no necesariamente de la última etapa de esta cultura. Iniciamos desde cómo se han encontrado las primeras ocupaciones humanas en el centro del estado. De hecho, hablamos de los hallazgos de mamuts que se han realizado en el centro de la entidad, en la región de Culiacán, Mocorito, así como de gliptodonte que encontramos en el Ota y que ahora está en el Museo Arqueológico de Mazatlán, y de todos estos hallazgos paleontológicos sobre megafauna, que es la primera época en que se comienza a poblar Sinaloa a través de grupos humanos, que después se van a convertir en culturas muy desarrolladas

0: con una cerámica, con una lítica. Es la época en que llevan a cabo los petrograbados, que también hay un apartado que trata sobre el arte rupestre, la religión, la cosmología, sobre los atuendos, sobre cómo eran, estaban caracterizadas hombres, mujeres, niños, tanto en la costa como en la zona de los valles y en la sierra, porque también es importante mencionar que es un territorio muy amplio y eran varias las culturas que llamamos tahues, porque ese es el término que conocemos, pero sabemos que había otro tipo de denominaciones que hablaban otras lenguas, inclusive como los achires en la costa, ¿no? En la sierra había muchos grupos, ¿no? Todo esto se va mencionando de una manera académica, eso es muy importante decirlo. Todo está soportado por fuentes bibliográficas, pero lo relevante es eso, que damos a conocer una perspectiva lo más académica, lo más que se conoce sin especular sobre los tahues en el centro, estas culturas originarias que se asentaron, que son poco conocidas y que nos interesó mucho difundir e investigar y darlo a conocer aquí en la entidad.
1: Se conoce muy poco realmente y se ha hecho un trabajo arqueológico desde hace muchísimos años también. Así respalda es,
2: 100 años más o menos.
1: Tu propio trabajo también, pues de los años 20 también, que hay investigaciones serias antropológicas de lo que descubriste, de lo que ya se forma parte de este libro. ¿Qué tendríamos que aprender de ellos en cuanto a la sociedad, a la organización? Porque se tiene idea como si hubiera sido un páramo esto, que no hubiera habido nada, y sin embargo podemos encontrar vasijas de una factura de mucha calidad, joyería, cuestiones de religión. ¿Qué podríamos aprender de esa época? ¿Qué descubrir sin darnos todo el, como dicen los jóvenes, el spoiler del libro? Pero sí, ¿qué tendríamos que conocer? ¿Qué te llamó más la atención de esta agrupación?
0: Mencionarte que sí, fue una cultura que habitó, es decir, debemos de entender que Sinaloa estuvo muy habitado en la época prehispánica, no eran grupitos, había una densidad poblacional muy grande en todo el estado por la riqueza de los ríos. Entonces eso permitió grandes desarrollos urbanos, solo que estamos hablando de culturas que nosotros denominamos premodernas, porque no tenían muchos elementos que tenían la cultura europea occidental, por ejemplo, el metal, ¿no? Por ejemplo, eran las formas de vida diferentes, las cosmovisiones diferentes, y hay mucho que aprenderle a esta cultura. Porque, por ejemplo, un aspecto que de las cosas que admiraron los religiosos que llegaron a Sinaloa fue el hecho de que no había violencia en esa cultura. Las casas de las personas no tenían puertas, había siempre un contenedor de agua para el que llegara, inclusive podría ser un foráneo por año llegar y comer en la casa sin ningún problema. Eso está documentado. Y ese tipo de sociedad que se divertía mucho porque había muchos juegos, que comerciaban, que comían muchas cosas, que tenían bebida, ¿sí? Pero tenían reglas, tenían una serie
1: de leyes,
0: de normas sociales, uh-huh, que permitían y regulaban una vida en sociedad que era muy rica y que tenía valores que en ese momento, y los religiosos lo dijeron, no existían en Europa, no existían en España, y sí existían en las culturas originarias de Sinaloa.
1: Pues te agradezco enormemente, mucho que aprender. Ya te invitaremos a otro de nuestros programas, pero sí hay mucho que aprender acerca de nuestro pasado. A lo mejor deberíamos de aprender esa sociedad que era generosa, que vivía en paz, que amaba la naturaleza, que la entendía. Podemos aprender muchísimo más. Muchas gracias, Joel.
0: No, gracias a ti, Jaspina. Saludos a todos.
3: Amigas, amigos, continuamos con el relato del maestro Teodoso Navidad Salazar, que describe la vida en los pueblos de Angostura y nos habla de sus personajes.
4: Saludo a la audiencia de la media hora estatal, soy Teodoso Navidad Salazar y quiero invitarlos a seguir caminando por la región de Angostura para conocer personajes y la historia de sus pueblos. Hablaremos de Chumpilihuistli, una comisaría en la Alcaldía Central. Es un pueblo muy antiguo. La historia registra que en 1902 esta comunidad era celaduría de Angostura. En este pueblo nació el maestro Pablo Juventino García Montoya el 25 de enero de 1916. Fue un maestro muy querido. Impartió clases en primaria del medio rural, en secundarias, preparatorias y en el nivel superior en la Universidad de Sinaloa, que en esa época todavía no era autónoma. También se desempeñó como jefe de servicios escolares, jefe del Departamento de Escuelas Secundarias Foráneas e Incorporadas del Gobierno del Estado de Sinaloa. Prestó sus servicios de manera gratuita en el internado del Estado. Fue maestro de la escuela prevocacional. Recibió las medallas al mérito magisterial Rafael Ramírez e Ignacio Manuel Altamirano por sus más de 40 años al servicio de la educación. Estas medallas son el máximo reconocimiento que hace el gobierno de la República a quienes han dedicado su vida al servicio educativo. Y bueno, desde Chumpilihuistle nos vamos a la comunidad del Ébano, que por 1902 era celaduría de Angostura. Ahora es un ejido que fue dotado de manera provisional en septiembre de 1935. Pero en 1937, ya el presidente de la República, don Lázaro Cárdenas, les obsequió, vamos a decirlo así, la resolución presidencial definitiva, que los hizo, pues ya poseedores de sus tierras de manera definitiva. En el Ébano nació un personaje muy destacado. Me refiero a Remberto Gil Pérez, que nació el 15 de enero de 1938, en pleno gobierno cardenista. Fue un ameritado educador, ávido lector, declamador y poeta, que no solo se desempeñó como educador, sino también como servidor público en la Secretaría de la Reforma Agraria y en el sector educativo, en distintas partes del país, por supuesto. En el sector de la salud del gobierno de Sinaloa, fue director de área, pero además, al crearse el Colegio de Bachilleres, Remberto Gil Pérez fue el primer secretario general. También fue secretario del Ayuntamiento de Angostura. El destacado maestro Remberto Gil Pérez falleció el 18 de mayo de 2002. Su obra perdura porque supo sembrar la semilla de la superación en el magisterio sinaloense. Ahora vamos a La Esperanza, una antigua hacienda que aún conserva sus construcciones. Actualmente es una comisaría en la Alcaldía Central. Desde septiembre de 1935, los campesinos de La Esperanza recibieron sus parcelas de manera provisional y el 20 de enero de 1939 se publicó en el Diario Oficial de la Federación la resolución presidencial que dotó de 668 hectáreas a 166 campesinos de esa comunidad. Para finalizar nos vamos al ejido Bruno V. García, otro ejido con categoría de comisaría en la sindicatura de Gustavo Díaz Ordaz, en este jirón del municipio de Angostura. Don Bruno V. García fue un líder agrario que nació el 6 de octubre de 1886 en Orba, Guasave, y quedó registrado en el pueblo de Bamoa del mismo municipio. Se destacó por la defensa de los derechos de los campesinos en su tiempo. Se empleó en los trabajos de la construcción del ferrocarril en algunos tramos del estado de Sonora y Sinaloa. Fue miembro fundador y líder de la Liga de Comunidades Agrarias y Sindicatos Campesinos durante el gobierno del general Lázaro Cárdenas, del cual fue amigo personal, amistad que siempre aprovechó para traer beneficios a sus compañeros ejidatarios en Sinaloa. El presidente Cárdenas lo invitó varias veces a distintos estados del país donde llevó a cabo repartos agrarios, como fue el caso de la comarca lagunera. En 1935, Bruno V. García fue presidente interino del municipio de Sinaloa y también fue diputado local por ese municipio donde por algún tiempo vivió. Promovió el reparto agrario de más de 50 ejidos, impulsó la siembra de tomate en la región de Cubiri, donde estableció un empaque para exportar este producto a la Unión Americana. Don Bruno V. García fue gestor para la construcción del canal de riego El Triunfo, hoy llamado Canal de Bamoa. Gestionó infinidad de créditos para beneficio de los campesinos del estado. Este destacado líder falleció en Cubiri de Portelas, en el municipio de Sinaloa, en 1955. Pues esto ha sido todo en Sinaloa Pasajes de Nuestra Historia. Soy Teodoso Navidad Salazar. Hasta la próxima. Muy buenas noches.
3: Continuamos con Salud y Vida, la sección que nos comparte temas que nos ayudan en cuestiones de la vida diaria. En esta entrega, Tania del Río nos trae una interesante charla con la psicóloga Tania Vega, en la que nos explica qué es el estrés postraumático y cómo se manifiesta.
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5: Hola, buenas tardes, bienvenidos, bienvenidas Es momento de hablar de cómo podemos ayudar, cuidar, dar contención a nuestras infancias. Pero, ¿cómo podemos dar lo que no tenemos? Bueno, pues muchas veces necesitamos encontrar especialistas que tienen la experiencia para ello. Sin embargo, es súper importante validar lo que vivimos en nuestro presente, tanto en las cosas buenas como en las cosas malas, tanto en nosotros como adultos y sobre todo como lo que niños y niñas y adolescentes padecen. Para hablar de ello, damos la bienvenida a la psicóloga clínica especialista en infancias y adolescencias, maestra Tania Vega. Cuando tenemos un evento que hemos sido quizá testigos de un, o hemos participado involuntariamente, ¿verdad?, en un accidente, quizá un accidente de tránsito, o hemos sido testigos de un accidente, una catástrofe, o hemos tenido la pérdida de un ser querido en nuestra familia, o algo muy impactante emocionalmente. Vivimos un alto estrés durante ese evento y entonces pudieras tratarse incluso hasta de un abuso sexual dentro de, en el caso de niños o niñas o adolescentes. Y a menudo creemos muchas veces que dejando de hablar del tema es darle vuelta a la página, que dejando de hablar de eso que vivimos se nos va a pasar y que solo se va a aliviar, ¿no? ¿Qué pasa de este trauma vivido, trauma impregnado en la psiquis de todos los que presenciamos esto, pero sobre todo de las víctimas?
6: Un evento traumático puede tener diversas consecuencias. Una de ellas puede llegar a generar lo que se denomina trastorno de estrés postraumático. Esta es una afección de la salud mental que se desencadena al vivir o presenciar un evento aterrador, peligroso o traumático, como lo dijimos. Pues este llegará a ser un accidente grave, un desastre natural, violencia física, un asalto, el abuso, como bien lo mencionas, o también durante periodos de guerra, ¿no? O de situaciones de violencia muy extrema. Y bueno, aquí puede llegar a generar recuerdos intrusivos, esto es revivir el evento una y otra vez en forma como de flashbacks, pesadillas, angustia constante. También puede generarse evitación, que la persona evita a toda costa acercarse a lugares o personas que le recuerdan este hecho. Puede alterar la reactividad de la persona en el sentido de que puede estar en hipervigilancia o en alerta constante. Y esto le puede llegar a generar pues problemas para dormir o sobresaltos y cambios en el estado de ánimo. Sentimientos de culpa, miedo, ira, incluso hasta desapego emocional hacia los demás. Entonces, este tipo de situaciones tiene que ser tratadas clínicamente, tratadas en ciclo de psicoterapia, de ser posible, para que la persona pueda digerir estos hechos de una manera más sana, que no le sigan representando una amenaza constante y una angustia, ¿no? El trastorno de estrés postraumático pues se denomina así cuando después de presenciado este evento se presenta durante un periodo de tiempo prolongado, ¿no? Estos síntomas, y bueno, esto impacta en el desempeño social
5: general
6: de la persona.
5: Muchas veces en caso de los niños y niñas empiezan a mojar la cama, ¿no? Uh-huh. O empiezan a tener otras conductas muy distintas a su conducta natural.
6: Claro.
5: ¿No? Entonces, ahí esa sería una señal de alarma.
6: Sí.
5: ¿Cuáles otras?
6: Indicadores como cambios en los patrones de sueño, cambios en el apetito, cambios de humor muy constantes, como esto de la irritabilidad.
5: Hay veces que hay niños que lloran mucho y a veces no saben qué tienen, pero es que en realidad hay algo en ellos que como que no saben expresarlo, ¿verdad?
6: Precisamente. Ellos pues no pueden ponerle o no saben
5: palabras
6: a las emociones. Y bueno, el terapeuta, pues esa es su labor, ¿no? Encontrar esas emociones, hacerle ver al niño o a la niña el nombre, ¿no? Nombrar esa emoción y que está bien sentirlas, ¿no? que todas las emociones nos ayudan a sacar algo dentro de nosotros.
5: Entonces, mismos. Ante un evento traumático, nunca se debe de dejar a que el tiempo cure las cosas. Es ideal entonces, cuando ya se está presentando el estrés postraumático o estamos viendo, o antes de que se presenten y se evidencie todo lo que acabas de mencionar de que ha impactado en ese niño, niña o adolescente, o en nosotros mismos como adultos o como familia, sería indispensable acudir sí o sí a un especialista, a un terapeuta con especialidad clínica infantil o de adolescentes.
6: Así es, bueno, hay que estar muy atentos de las conductas de las niñas y los niños y bueno, también invitarles a que observen sus conductas de juego, por ejemplo. Ahí ellos representan muchos de sus miedos, muchas de sus emociones y bueno, tomar nota, ¿no? Para poder pues comentarle al especialista cuáles han sido los cambios que ha tenido y qué es lo que ahora estaba llegando a presentar.
5: Por favor, cuando identifiquen que su niño o niña está pasando por una etapa de sufrimiento, apóyenlos, ayúdenlos, llévenlos con especialistas adecuados, con experiencia, para mostrar estrategias y soluciones para ayudar a ese niño o a esa niña. Porque es cuando no se le atiende, cuando no se le lleva a con el psicólogo o la psicóloga con especialidad, sobre todo en atención a las infancias o en las adolescencias, pues ese pequeño o pequeña se queda en una soledad, viviendo una oscuridad que más adelante pudiera convertirse en un problema mayor, en donde pudiera empezar a cortarse o pudiera empezar a derivar en otros tipos de ataques de pánico, incluso quizá hasta intentos suicidas. O sea, me estoy yendo al extremo, pero eso es porque cuando hay algo que no se atiende, no se cura solo.
6: Así es, Tania, el curar a tiempo las emociones nos previene en el futuro que se agraven y se vuelvan problemas ya de salud mental, ¿no?
5: Muchas gracias a la maestra psicóloga Tania Vega.

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0: Muy buenos días, Culiacán. Buenos días para todo Sinaloa. Usted que nos escucha a través de Romántica 89.5. Bueno, pues estamos iniciando ya esta semana con una pasada por el agua, la verdad. Como decimos por acá, qué llovidón, lluvias fuertes desde esta madrugada que nos recuerdan desde luego que hay que salir con mucha precaución este lunes 14 de septiembre. Hay que manejar sobre todo con calma y estar muy atentos a las indicaciones y sobre todo a las condiciones en las que usted se va a encontrar nuestras calles y vialidades. A usted si vive muy cerca de los arroyos, de las crecientes de agua, o ya conoce ese sector donde el agua se estanca y bueno, y supera ciertos niveles de banqueta y su coche no va a poder pasar, pues salga con anticipación de su casa para que le saque la vuelta y usted busque vialidades alternas para evitar correr cualquier riesgo, sobre todo si va a llevar a sus hijos a la escuela. Por lo pronto, Culiacán, de manera generalizada, se encuentra ya calmada respecto a las lluvias. Se habla de acumulados entre 50 y 75 milímetros de agua esta mañana y bueno, el pronóstico estatal contemplaba puntualmente hasta 150 milímetros en algunas zonas del centro y sur de Sinaloa. Por lo pronto, la Secretaría de Educación Pública y Cultura, por recomendaciones de Protección Civil y ante un pronóstico de lluvia que continuará durante las próximas horas, se suspenden actividades, anuncia, ojo, que se suspenden actividades escolares este lunes 14 de septiembre para el turno matutino en todos los niveles educativos en los siguientes municipios: Sinaloa, municipio de Sinaloa de Leyva, Juan José Ríos, Ahome, El Fuerte, Guasave, Salvador Alvarado, Angostura, Mocorito y Navolato. Vecinos de Navolato, mamás, bueno, si ya estaba arreglando a sus hijos o si estaba ya despertándolos para las clases, bueno, por recomendación de Protección Civil, se suspenderán las clases del turno matutino en estos municipios. En Culiacán no hay aviso de riesgos ni suspensión de clases, así que todos a levantarnos porque Culiacán sí tiene clases este lunes. Yo soy Elisa Pérez Garmendia y me da muchísimo gusto acompañarte. Vamos a comenzar juntos en este día lluvioso, juntos una nueva semana, sobre todo con toda la información, lo que está pasando en nuestra entidad, en Sinaloa y en el país. Y aunque el cielo amaneció gris, bueno, nosotros estamos arrancando con toda la energía. Las fuentes meteorológicas disponibles muestran condiciones más variables. Una de ellas mantiene posibilidad de chubascos durante el resto de la mañana y la tarde, mientras que otros pronósticos ya reducen considerablemente la probabilidad de lluvia. Lo que me tocó a ver a mí ya en las calles es que se están despejando las nubes, pero ojo, todavía no se tienen reportes oficiales actualizados de cuántos milímetros en total han caído esta madrugada específicamente en Culiacán. Hay que estar muy muy pendiente porque amanecimos bajo una lluvia fuerte y bueno, solo hay que ver qué tanta precipitación, no solo hay que ver qué tanta precipitación tenemos, sino en qué condiciones vamos a estar las próximas horas, así que muy pendientes del reporte. Yo estaré aquí informándole qué es lo que dicen las autoridades de Protección Civil y la Conagua. Por lo pronto, bienvenidos también a aquellos que se conectan a través de nuestras plataformas digitales en Facebook como TM Noticias. Háganos llegar cualquier comentario, denuncia, opinión. Si usted tiene alguna necesidad de gestoría en su colonia, en su comunidad, producto de estas lluvias, bueno, se cayó un árbol, le cortaron el agua, tiene algún problema de inundación, nosotros estamos a sus órdenes para apoyarlo en el WhatsApp 6672-308-904. Llámenos y con toda confianza platícanos y nosotros podemos intervenir ante la autoridad para que se agilicen sus necesidades de gestoría en su colonia y su comunidad. Con mucho gusto, insisto, estamos en el WhatsApp 6672-308-904. Bueno, y el día de ayer, este fin de semana, fue bastante movido porque miles de ciudadanos tomaron las calles y marcharon para exigir paz y justicia en Sinaloa. Desde muy temprano, miles de sinaloenses salieron a las calles de Culiacán la mañana de este domingo 13 de septiembre para participar en esta Marcha por la Paz de Sinaloa, un recorrido que estima alrededor de entre 40 y 50 mil personas, que comenzó en la parroquia Nuestra Señora Guadalupe, conocida como La Lomita, y concluyó en la catedral aquí en el centro de la ciudad. Esta es la información completa.
1: Miles de personas salieron a las calles de Culiacán la mañana de este domingo 13 de septiembre para participar en una marcha por la paz de Sinaloa, en un recorrido que comenzó en la parroquia de Nuestra Señora de Guadalupe, conocido como La Lomita, y concluyó en la Catedral de Culiacán, en el centro de la ciudad. La jornada comenzó alrededor de las 7 de la mañana con una misa celebrada sobre la avenida Álvaro Obregón, donde se concentraron miles de asistentes, familias completas, jóvenes y adultos participaron en la ceremonia religiosa antes de iniciar el recorrido. Una hora después, al concluir la misa, los participantes realizaron un acto conmemorativo en el que fueron liberados globos blancos hacia el cielo, para posteriormente comenzar el avance por la avenida Álvaro Obregón con dirección al primer cuadro de la ciudad. Durante el recorrido predominó el color blanco entre los asistentes, quienes caminaron con carteles y pancartas en los que se podían leer exigencias de paz y justicia, además de mensajes relacionados con personas desaparecidas y reclamos dirigidos a las autoridades. Las consignas y mensajes también reflejaron el descontento de parte de los participantes ante la situación de inseguridad y violencia que atraviesa Sinaloa, convirtiendo la movilización en un espacio para exigir respuestas y expresar públicamente las preocupaciones que enfrentan familias del estado. Para TM Noticias, Miguel Campaña.
0: Y a una semana de la muerte de Juan Alejandro, este bebé de 1 año y 4 meses que falleció tras resultar herido en un ataque armado en Prados del Sur, bueno, sus padres estuvieron participando ayer en la marcha Sinaloa Ponte de Pie en Culiacán para exigir paz y seguridad. La familia, desde luego, caminó junto a miles de personas y llevaba una lona con un mensaje pues bastante sensible. Hoy caminamos por ti, Juan Alejandro, decía su manta, su lona. Y bueno, sus padres pidieron que se esclarezcan los hechos y respeto para su familia, porque además de señalar que son personas trabajadoras y que no están relacionados con actividades violentas, la fiscalía ya mantiene abierta la investigación y bueno, ellos hoy exigen justicia.
2: ¿Qué tal, Elisa? Muy buenos días a la capital sinaloense y claro que sí, continuando con la información de acerca de la marcha de ayer aquí en Culiacán. Bueno, a una semana de la muerte, como ya lo comentabas, Elisa, de Juan Alejandro, el bebé de 1 año y 4 meses que perdió la vida tras resultar herido durante un ataque armado en el fraccionamiento Prados del Sur, sus padres se sumaron este pasado domingo a la marcha Sinaloa Ponte de Pie, realizada en Culiacán para exigir paz y seguridad. Juan Alejandro fue víctima de la agresión registrada la noche del pasado sábado 5 de septiembre, cuando un grupo de hombres armados atacó a varias personas en el exterior de un domicilio. El menor resultó gravemente herido y, pese a ser trasladado para recibir atención médica, perdió la vida. El hecho dejó además a un hombre muerto y 2 personas heridas. Posteriormente, la Fiscalía General del Estado confirmó que uno de los presuntos agresores también falleció a consecuencia de las lesiones sufridas durante el ataque, y bueno, la investigación continúa abierta. Bueno, este domingo los padres del menor caminaron junto a cientos de ciudadanos vestidos de blanco. La familia llevó una lona con la frase, como ya lo comentaba Elisa, hoy caminamos por ti, Juan Alejandro. Al hablar brevemente ante los medios de comunicación, los padres señalaron que lo único que buscan es que se esclarezcan las cosas como ocurrieron y pidieron respeto para su familia. También dejaron claro que las personas trabajadoras y humildes que no tienen relación con que son personas humildes y que no tienen relación con los hechos violentos. Escuchemos.
3: No queremos saber nada sobre lo que pasó, no queremos saber nada sobre la gente que sucedió, no tenemos nada en contra de la gente y solamente queremos aclarar que nosotros somos gente trabajadora, humilde y no tenemos nada que ver con eso. Y hasta ahorita pues ya sería todo. Muchas gracias.
4: ¿Su nombre completo cuál es?
2: Y bueno, con su presencia en la movilización, la familia de Juan Alejandro se sumó al reclamo de cientos de sinaloenses este pasado domingo, donde salieron a las calles para pedir paz y seguridad en el estado. Hasta aquí la información, Elisa.
0: Gracias, Matilde. Y bueno, también este fin de semana, representantes de colectivos de búsqueda y familiares de personas desaparecidas, que por cierto también estuvieron participando muy activamente en esta marcha por la paz, se reunieron previamente con la gobernadora Graciela Domínguez para plantear las necesidades de seguridad, avances en investigaciones e identificación humana. Se dará seguimiento a los planteamientos, promete la autoridad estatal, y a la coordinación entre las instituciones involucradas.
4: La seguridad de las personas que participan en la búsqueda de personas desaparecidas fue uno de los temas abordados durante una reunión entre la gobernadora de Sinaloa, Graciela Domínguez Nava, y representantes de colectivos y familias de víctimas. En el encuentro realizado en Culiacán, familiares y representantes de colectivos expusieron sus preocupaciones relacionadas con las labores de búsqueda y la atención de los casos de desaparición. Entre los planteamientos se incluyeron medidas de seguridad para las personas buscadoras, particularmente para quienes enfrentan amenazas o han sido víctimas de atentados, así como avances en investigación e identificación humana. También se abordó la atención a las víctimas y a sus familias y la coordinación entre las instituciones que participan en el proceso de búsqueda e investigación. A la reunión acudieron representantes de colectivos de Los Mochis, Guasave, El Dorado, Juan José Ríos, Culiacán y Mazatlán, además de representantes de Durango por casos de personas desaparecidas en el sur de Sinaloa. Por parte del gobierno del estado participaron el secretario de Seguridad Pública, Sinué Tellez López, la secretaria general de gobierno, Geraldine Bonilla Valverde, la subsecretaria de Derechos Humanos, Patricia Figueroa, la Comisionada Estatal de Búsqueda de Personas, Karina Márquez, y la Comisionada Estatal de Atención Integral a Víctimas, Gloria Uriarte. También estuvieron representantes de la Fiscalía General del Estado, entre ellos su titular, Claudia Zulema Sánchez Condo, la Fiscal Especializada en Desaparición Forzada, Minerva Anaya Castro, y la Directora General de Investigación Pericial, Cindy Fuentes. La gobernadora informó que se dará seguimiento a los planteamientos realizados durante la reunión y a la coordinación entre las instituciones involucradas en las labores de búsqueda, investigación e identificación humana. Para TM Noticias, América Espinosa.
0: Bueno, le decía que Culiacán amaneció literalmente este lunes bajo el agua. Desde las primeras horas se han registrado lluvias moderadas a fuertes y una actividad eléctrica en distintos sectores de la ciudad. Protección Civil mantiene el monitoreo ante estas precipitaciones que podrían alcanzar hasta 75 milímetros de agua en algunos puntos de Sinaloa, y seguimos muy pendiente del clima, así que lo invitamos a escuchar el pronóstico del tiempo con nuestra compañera Cielo Neris.
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6: Muy buenos días, es momento de compartirles el pronóstico del tiempo. Iniciamos en la capital del estado, donde prevalece un ambiente parcialmente nublado y soleado. La temperatura se mantiene alrededor de los 38 grados, con una humedad del 64%. Para esta noche se espera un descenso de la temperatura con la mínima 25 grados. Continuamos en el norte del estado, en Los Mochis, donde se mantiene un ambiente bastante nublado. La temperatura alcanza los 35 grados, con una humedad del 76% y una probabilidad de lluvias del 70%. Para esta noche se espera una temperatura mínima de 25 grados. Y cerramos en el puerto de Mazatlán, donde prevalece un clima parcialmente nublado. La temperatura se mantiene 34 grados con una humedad del 71%. Durante la noche se espera una temperatura mínima 26 grados con un clima parcialmente nublado. Durante la noche se espera una temperatura mínima 26 grados con un clima parcialmente nublado. Hasta aquí el pronóstico del clima.
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0: Hacemos una breve pausa comercial. Regresamos enseguida con toda la información de este lunes. No se vaya, que las noticias apenas empiezan.
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0: Ya regresamos en Teme Noticias cuando son las 6:21. Bueno, y lo invito a hacer el recuento de los hechos de seguridad y sobre todo las situaciones de violencia lamentable registradas durante este fin de semana en Sinaloa. Ya está lista la sección policíaca y nuestro compañero Miguel Campaña.
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11: Estos son los principales hechos delictivos ocurridos durante el fin de semana en Sinaloa. Durante las primeras horas del sábado, José Luis, de 30 años y vecino de la colonia Antorchista, fue localizado asesinado y envuelto en plástico transparente sobre la calle Carlos Chávez en la colonia Lázaro Cárdenas. De acuerdo con los datos recabados, habría sido privado de la libertad un día antes en las inmediaciones de El Salado. Casi al mismo tiempo, René Emanuel, de 21 años, fue localizado asesinado a balazos entre las calles Matías Lascano y Agricultor en la colonia Tierra Blanca. El joven vecino de la Francisco y Madero estaba parcialmente cubierto con plástico negro y junto al cuerpo fue localizado un mensaje. En Mazatlán, un hombre y una mujer fueron encontrados sin vida en un predio montado en la calle Patos, en el fraccionamiento Pradera Dorada 3. Ambos presentaban huellas de violencia y tenían bolsas colocadas en el rostro. Las víctimas permanecen sin identificar. También por la mañana, pero en Escuinapa, una mujer fue localizada sin vida a un costado de la carretera federal México 15 en la zona conocida como El Tobogán. Paramédicos de Cruz Roja confirmaron el fallecimiento y posteriormente la fiscalía inició las diligencias para establecer su identidad y las causas de muerte. Alrededor del mediodía, Víctor Adrián N., de 27 años y vecino de Aguaruto, fue identificado por sus familiares como el hombre localizado asesinado a balazos y con las manos atadas hacia la espalda junto a la carretera Culiacán El Dorado, cerca del entronque con el camino hacia El Quemadito en la sindicatura de Costa Rica. Durante la tarde, Rodolfo, de 19 años, fue asesinado a balazos sobre la calle Alamitos en el fraccionamiento Santa Fe en Mazatlán. Elementos de seguridad acudieron al sitio y personal de la fiscalía realizó las diligencias correspondientes para esclarecer el crimen. Después de las 15:30 horas, una mujer fue asesinada a balazos cuando circulaba en una camioneta Ford Ranger roja por la calzada José Limón en las inmediaciones de Infonavit Umaya en Culiacán. Tras el ataque, perdió el control del vehículo y terminó impactándose contra un barandal. La víctima no había sido identificada y agentes del área de feminicidios quedaron a cargo de la investigación. Alrededor de las 16:30 horas, un hombre fue asesinado a balazos dentro de una bodega ubicada sobre la calle Salvador Díaz Mirón en la colonia Shimizu en Mazatlán. Sujetos armados habrían ingresado al inmueble y disparado contra la víctima. Paramédicos de bomberos veteranos confirmaron que ya no contaba con signos vitales. El fallecido permanecía sin identificar. También por la tarde en Mazatlán, un ataque armado dejó un hombre muerto y dos personas heridas en distintos puntos de la zona de El Estero. La víctima mortal fue identificada como Johnny, de 25 años. Las autoridades acordonaron los sitios donde ocurrieron los hechos y la fiscalía inició las investigaciones. Durante la mañana del domingo, un hombre y una mujer fueron encontrados asesinados sobre un camino ubicado al norte de la cabecera municipal, cerca del polideportivo de Escuinapa. Ambos presentaban heridas producidas por arma de fuego y en el lugar fueron localizados casquillos. Las víctimas permanecían sin identificar. A las 7:15 de la mañana, un hombre de 34 años fue atacado a balazos en el cruce de la avenida Cerro Cabazán y Pablo Macías Valenzuela en la colonia Buenos Aires, en Culiacán. El hombre lesionado fue atendido por personal de grupo Gerum y trasladado por Cruz Roja a un hospital. Ejército Mexicano resguardó el lugar y la fiscalía realizó el procesamiento de la escena. Alrededor del mediodía, elementos del Grupo de Operaciones Especiales de Sinaloa y fuerzas militares desplegaron un operativo en una privada en la zona Isla Musalá, tras un reporte anónimo al 089 sobre personas armadas. En el sitio fueron localizados dos inmuebles señalados como posibles casas de seguridad, además de armas, municiones, equipo táctico y vehículos. No se reportaron personas detenidas. Un poco más tarde, alrededor de las 15:30 horas, dos hombres fueron atacados dentro de la cochera de una vivienda ubicada sobre la calle Observatorio 1. Joel Jair, de 48 años y trabajador del IMSS, resultó herido y fue trasladado a un hospital, mientras que David, de aproximadamente 45 años, habría sido privado de la libertad por sujetos armados que escaparon en un vehículo. Estos fueron los principales hechos delictivos ocurridos en Sinaloa durante este fin de semana.
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0: Bueno, y la Marina localizó a dos mujeres presuntamente privadas de la libertad en Mazatlán. Manifestaron encontrarse presuntamente secuestradas y fueron localizadas por el personal de la Marina durante unos recorridos de vigilancia realizados en distintos puntos del sur de Sinaloa. Aquí el reporte.
11: Dos mujeres que manifestaron encontrarse presuntamente privadas de la libertad fueron localizadas por personal de la Secretaría de Marina durante recorridos de vigilancia realizados en distintos puntos del sur de Sinaloa. De acuerdo con la información proporcionada por la Secretaría de Marina, los hechos ocurrieron en el marco de la Operación Sable mediante acciones desarrolladas en los municipios de Mazatlán y Escuinapa. El primer hecho se registró en las inmediaciones del poblado La Mora Escarpada, en Mazatlán, donde personal naval realizaba recorridos de vigilancia terrestre cuando localizó a dos mujeres quienes manifestaron haber sido privadas de su libertad. En ese mismo sitio fue ubicado un vehículo dentro del cual se encontraban dos cargadores, diversos cartuchos y artefactos explosivos. Durante la continuidad de los recorridos, el personal naval localizó un segundo vehículo en estado de abandono. En su interior había un cargador y diversas municiones. Posteriormente, en las inmediaciones de Isla del Bosque, municipio de Escuinapa, los elementos de Marina localizaron un arma corta, 237 cartuchos, 12 cargadores y equipo táctico. Tras la localización de las mujeres, personal naval les proporcionó seguridad y escolta durante su traslado por vía terrestre hasta las instalaciones de la Agencia del Ministerio Público Especializado en Desaparición Forzada de Personas, Regional Sur, donde fueron puestas a disposición de las autoridades correspondientes para continuar con los trámites legales. De igual manera, los vehículos, armas, municiones, cargadores, artefactos explosivos y demás objetos asegurados fueron entregados a las autoridades competentes para las investigaciones correspondientes. La Secretaría de Marina señaló que estas acciones forman parte de los trabajos coordinados con autoridades de los tres órdenes de gobierno para contribuir a la localización de personas reportadas como desaparecidas y reforzar las labores de seguridad en Sinaloa. Para TM Noticias, Miguel Campaña.
0: Y las autoridades de los tres niveles de gobierno anunciaron reforzamientos en los operativos de seguridad a 2 semanas de inicio del ciclo escolar en escuelas, en plazas y sobre todo en rutas del transporte en Culiacán, esto como parte de una estrategia para reforzar la ciudad, tanto escuelas, centros comerciales, establecimientos y las principales rutas de los camiones, con especial atención en puntos y horarios de mayor movilidad.
11: Autoridades de los tres órdenes de gobierno preparan una estrategia para reforzar la seguridad en escuelas, centros comerciales, establecimientos y principales rutas de transporte de Culiacán, con especial atención en los puntos y horarios de mayor movilidad. El planteamiento fue presentado durante una reunión del grupo interinstitucional encabezada en representación del secretario de Seguridad Pública de Sinaloa, Sinue Tellez López, por el subsecretario de Seguridad Pública, Prevención y Reinserción Social, junto con el coordinador de la Guardia Nacional en Sinaloa, Ulises Julián González, y el secretario de Seguridad Pública y Tránsito Municipal de Culiacán, Alejandro Bravo Martínez. Durante el encuentro se presentó un diseño preliminar de la estrategia, elaborado con información sobre los principales puntos de concentración de estudiantes, trabajadores y usuarios del transporte y establecimientos comerciales. A partir de estos datos, las autoridades buscan identificar las zonas que requieren mayor atención preventiva, con la propuesta de incrementar los patrullajes y establecer puntos de presencia en los horarios donde se registre mayor movimiento de personas. También se planteó mantener la coordinación con los distintos sectores involucrados para recibir información y realizar ajustes al esquema de seguridad de acuerdo con las características y necesidades de cada zona. En la reunión participó Ricardo Chávez Cabrales, director de personal de la Universidad Autónoma de Sinaloa, quien destacó los avances derivados del trabajo conjunto con las corporaciones de seguridad y agradeció el respaldo otorgado a la comunidad universitaria. El representante de la UAS señaló que la presencia de las autoridades ha generado una percepción de mayor seguridad dentro de la institución, particularmente durante los horarios de entrada y salida, por lo que reiteró la disposición de la universidad para continuar colaborando con las autoridades. En el encuentro participaron representantes de la Guardia Nacional, Secretaría de Marina, Ejército Mexicano, Policía Estatal Preventiva, Secretaría de Seguridad Pública y Tránsito Municipal de Culiacán, Secretaría de Economía de Sinaloa y Vialidad y Transporte, además de representantes de universidades y plazas comerciales. Para TM Noticias, Miguel Campaña.

0: 6:31, hacemos una segunda pausa comercial, ya regresamos.
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0: Bueno, y este domingo se conmemoraron a los niños héroes y no podía faltar la ceremonia militar de la gesta heroica de los niños héroes de Chapultepec, una ceremonia cívico-militar encabezada por representantes de los tres órdenes de gobierno y las Fuerzas Armadas. El acto incluyó honores a la bandera, el pase de lista y el salvamento de honor, himno del heroico colegio militar, una poesía y la colocación de la ofrenda floral, además de una guarda de honor encabezada por la gobernadora Graciela Domínguez y el comandante de la novena zona militar, el general Julio César Islas Sánchez. El reporte de esta ceremonia lo tienes tú, Matilde Montiel.
1: Claro que sí, Elisa. Continuando con información, como lo comentabas, la gobernadora Graciela Domínguez Nava y el comandante de la novena zona militar, Julio César Islas, encabezaron en Culiacán la ceremonia por el 179 aniversario de la gesta heroica de los niños héroes de Chapultepec. El acto se realizó en el hemiciclo dedicado a los cadetes, dentro de las instalaciones de la novena zona militar, donde autoridades civiles y militares participaron en los honores a la bandera y el pase de lista de los jóvenes que murieron durante la defensa del castillo de Chapultepec. Como parte de la ceremonia también se presentó la declamación de la poesía Fanfarría a los héroes. Se realizó una salva de fusilería y posteriormente las autoridades colocaron una ofrenda floral y montaron una guardia de honor frente al monumento. El comandante sostuvo que al recordar este episodio no significa celebrar la guerra ni glorificar la muerte, sino reflexionar sobre el significado de las acciones de los cadetes y el legado que dejaron en la historia nacional. Escuchemos.
2: Seamos héroes, forjemos nuestra propia historia, seamos valientes. Seamos ejemplo para nuestros hijos y conciudadanos. Merecer de vosotros, para el legado de mis hijos, el título de buen ciudadano.
1: Y bueno, al finalizar su intervención, Islas llamó a la ciudadanía a asumir un papel activo y a construir su propia historia mediante acciones que contribuyan al país. Hasta aquí la información, Elisa.
0: Y bueno, la verdad es que me remontó a mis tiempos de educación primaria esta poesía de Fanfarria a los héroes. Recuerdo aquella estrofilla que decía: a quienes dieron su vida por México, a quienes hicieron del valor su legado y de su ejemplo nuestra historia. Los niños héroes sin duda fueron recordados pues el día de ayer en esta ceremonia solemne realizada en las instalaciones de la novena zona militar. Y es que ya mañana se celebra el grito de independencia y bueno, con marcha, reclamos ciudadanos y algunas situaciones de inseguridad que todavía se presentan de manera alarmante, sobre todo en el sur del estado. La gobernadora Graciela Domínguez Nava aseguró que continúan los preparativos para las fiestas patrias en Sinaloa. Habrá grito de independencia en la explanada de gobierno con todo este programa cultural y artístico. Le recuerdo a usted que estará el espectáculo de los 90 Pops Tour y también por ahí el nieto de Vicente Fernández, este chico Alex Fernández. La mandataria estatal asegura que habrá un fuerte acompañamiento de las fuerzas de seguridad y que a pesar de que en Escuinapa se mantienen las estrategias establecidas, bueno, la situación particularmente en este municipio continúa bajo análisis en la mesa de construcción de paz y seguridad.
3: Los preparativos para las actividades por las fiestas patrias continúan en Culiacán y los distintos municipios de Sinaloa, informó la gobernadora Graciela Domínguez Nava. La mandataria señaló que las celebraciones continuarán con acompañamiento de las fuerzas de seguridad como parte de las acciones previstas para el desarrollo de los eventos. Domínguez Nava reiteró la invitación a la ciudadanía a participar en las actividades programadas. La gobernadora consideró que las fiestas patrias también permiten utilizar espacios públicos para actividades dirigidas a la sociedad y forman parte de la conmemoración de la historia nacional.
4: Lo más importante aquí es que como ciudadanos tengamos los espacios de recuperación, y eso es lo que queremos también, es hacer énfasis en esta oportunidad que tenemos de celebrar las fiestas patrias, que por lo demás las fiestas patrias nadie nos las debe de robar, es algo en que tenemos que seguir celebrando, es nuestra memoria histórica, tenemos que seguir celebrando que vamos por la defensa de la soberanía nacional de nuestro país.
3: Respecto a Escuinapa, explicó que se mantienen las estrategias de seguridad previamente establecidas y que la situación del municipio continúa bajo análisis de la mesa de construcción de paz y seguridad. Domínguez Nava agregó que las autoridades mantienen coordinación con las corporaciones de seguridad para las actividades relacionadas con la conmemoración del grito de independencia. Para TM Noticias, América Espinosa.
0: regresando con la cobertura completa de lo que fue ayer la marcha por la paz y casi las 40,000-50,000 personas que se estiman ahí, bueno, en un recuento rápido más o menos de cuánta gente cabe por metro cuadrado, pensando en las cuadras que incluyen desde este paso de la Lomita Matilde hasta lo que es la Catedral en Obregón. Tú tuviste oportunidad de estar dando seguimiento muy puntual a esta marcha ahí desde muy temprano, que empezó con una misa en las escalinatas de la catedral, por ahí la diócesis de Culiacán fue el distintivo de esta marcha que reunió a muchos más sinaloenses que aquella que se realizó el pasado mes de marzo, y bueno, ya ahora se vio desde luego un tinte más ciudadano, más social. Y bueno, termina la marcha por la paz, pero bueno, todavía quedan muchas preguntas. ¿Qué sigue después de salir a las calles y levantar la voz? Para la empresaria Marta Reyes, dirigente de la Coparmex, el mensaje es muy claro. Los sinaloenses quieren recuperar desde luego la paz, pero también quieren dejar de ser espectadores y participar en las decisiones gubernamentales que van a marcar el rumbo del estado. Tú estuviste platicando con ella durante esta marcha, Matilde Montiel, ¿cuál es su reflexión?
1: Claro que sí, Elisa, como comentabas, después de una marcha y bueno, después de concluir la marcha por la paz realizada en Culiacán, Marta Reyes hizo una reflexión sobre la respuesta que tuvo la ciudadanía y aseguró que el mensaje principal fue claro. Los sinaloenses quieren recuperar la paz y participar directamente en la transformación de su estado. Reyes destacó la presencia de padres y madres de familia, médicos, maestros y jóvenes, además de personas que llegaron desde otros municipios para sumarse a la movilización. Señaló que a diferencia del año pasado, en esta ocasión hubo una mayor participación de jóvenes, incluso algunos involucrados directamente en la organización. Escuchemos.
5: Y también pues vimos muchos jóvenes, a diferencia del año pasado no veíamos jóvenes, veíamos más gente adulta, y ahora sí fue un orgullo ver que quisieron participar también en la organización. Nosotros con eso queremos demostrar al gobierno que estamos ya, los ciudadanos sinaloenses, listos para trabajar en conjunto. Solamente ha faltado algo, las ganas y la voluntad de ellos de sumarse a esta causa.
1: Sobre los señalamientos de que la marcha pudo tener un carácter partidista, Reyes fue contundente y sostuvo que este movimiento debe mantenerse alejado de los partidos políticos. Explicó que mientras los

0: Violencia que se vive en Sinaloa. Paola Gárate, diputada por el PRI, habló de ciudadanos cansados de vivir con miedo y destacó la participación de familias, jóvenes y los sectores. Dijo que todos salieron decididos a exigir seguridad y recuperar la tranquilidad. Tú también traes sus declaraciones, Matilde.
1: Así es, Elisa, continuando con información acerca de lo de la marcha. Bueno, también por Paola Gárate destacó la participación de ciudadanos que, bueno, dijo que están cansados de vivir con miedo y de enfrentar las consecuencias de la violencia en Sinaloa. La dirigente señaló que el recorrido inició con una misa al pie de la Lomita y concluyó en las inmediaciones de la catedral, donde aseguró haber observado rostros de personas afectadas, pero también decididas a participar, organizarse y exigir mejores condiciones de seguridad. Escuchemos.
2: Pudimos, pues, constatar, ver rostros de gente cargada de emociones, sufriendo, pero cansada de tener miedo y decidida a participar, a unirse, a organizarse y a recuperar lo que tanto anhelamos, que es la paz, la seguridad, la tranquilidad de todos, a pesar de este gobierno criminal que tenemos.
1: Gárate afirmó que el objetivo de la movilización es recuperar la paz, la seguridad y tranquilidad para las familias sinaloenses, al tiempo que lanzó críticas contra el gobierno estatal por la situación de violencia que atraviesa la entidad. Durante su mensaje también reconoció el trabajo de los medios de comunicación para mantener informada a la ciudadanía y señaló que resulta inaceptable que periodistas enfrenten riesgos por realizar su labor de manera imparcial. Y bueno, finalmente aseguró que continuará respaldando las expresiones ciudadanas que buscan exigir paz y seguridad para Sinaloa. Hasta aquí la información, Elisa.
0: Gracias, Matilde. 6:45. Nos vamos a un corte comercial. Ya volvemos con más información.
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0: productivos, porque de este 14 al 18 de septiembre, CONAPESCA anuncia que abrió ya, pues estamos hoy, 14 de septiembre, hoy se abre esta ventanilla para los beneficiarios del Bien Pesca que no recogieron su nueva tarjeta del Banco del Bienestar. El trámite será de 9 de la mañana a 3 de la tarde. Deberá acudir presentando su INE y un comprobante de domicilio. El periodo es únicamente para quienes ya forman parte del padrón y reciben un apoyo promedio de 8,000 pesos.
1: La Comisión Nacional de Acuacultura y Pesca habilitará del 14 al 18 de septiembre una ventanilla para beneficiarios del programa Bien Pesca que no recogieron su nueva tarjeta del Banco del Bienestar durante abril y mayo. La Secretaría de Pesca y Acuacultura de Sinaloa informó que el periodo está dirigido únicamente a personas que ya forman parte del padrón del programa y que tienen pendiente recoger su tarjeta. La titular de la dependencia, Flor Emilia Guerra Mena, explicó que durante este periodo se realizará un corte del padrón previo al proceso de entrega de Bien Pesca estatal.
2: No acuden a recoger su tarjeta, pues automáticamente casi quedan fuera del padrón y el próximo año tampoco van a poder recibir. Entonces estamos esperando esta semana que se regularice la situación para entonces sí ya hacer un corte de padrón y poder dar depositar el Bien Pesca estatal. Estamos dando la oportunidad que vengan y se acerquen.
1: El apoyo federal de Bien Pesca es de 8,000 pesos y la tarjeta del Banco del Bienestar es el medio establecido para recibir el recurso. La ventanilla funcionará de lunes a viernes de 8 de la mañana a 3 de la tarde. En las oficinas de representación local de CONAPESCA en Mazatlán, Culiacán, El Rosario, Escuinapa, Guasave, La Reforma y Los Mochis, así como las oficinas centrales de CONAPESCA en Mazatlán. Para recoger la tarjeta, la persona beneficiaria deberá acudir personalmente y presentar una identificación oficial vigente en original y comprobante de domicilio. La Secretaría de Pesca y Acuacultura aclaró que este periodo no corresponde a una nueva incorporación al programa, sino a la entrega de tarjetas pendientes a personas que ya eran beneficiarias. Para TM Noticias, América Espinosa.
0: Bueno, ya que empezamos a hablar de dinero, vayamos a conocer los precios y estas decisiones que terminan pegándole directo a nuestro bolsillo. Es momento de revisar cómo arrancan los mercados esta semana, pero sobre todo qué está pasando con la economía y qué debemos tener en nuestro radar financiero esta semana. Nos vamos a la sección de finanzas con nuestra compañera Cielo Neris.
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4: A continuación les presentamos el resumen de la información financiera. Comenzamos con el precio de los combustibles en Sinaloa. La gasolina Magna se cotiza en 23 pesos con 88 centavos por litro. La Premium en 28 pesos con 74 centavos. El diésel alcanza los 26 pesos con 91 centavos. En el tipo del cambio, el dólar se compra en 15 pesos con 91 centavos y se vende en 16 pesos con 99 centavos. Y ahora vamos a revisar cómo andan los precios de la canasta básica. El kilo de arroz y de tortilla se cotiza en 29 pesos, a diferencia del frijol que alcanza los 38. Por su parte, el huevo registra el aumento más importante, al pasar de 47 a 70 pesos el kilo. Esta fue la información financiera.
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0: Y bueno, los restauranteros de Altata plantearon necesidades de alumbrado, mantenimiento del malecón y seguridad, sobre todo un ordenamiento del comercio ambulante y la promoción turística. Se revisaron opciones para acceder a programas como Equipo Sinaloa y el financiamiento de la red Focin en una reunión que tuvieron con autoridades estatales, y la idea es poder dar seguimiento y respuesta puntual a estos planteamientos que siempre están buscando cómo reactivar el desarrollo económico ahí del puerto de Altata.
1: Restauranteros de Altata plantearon ante la Secretaría de Economía de Sinaloa diversas necesidades relacionadas con infraestructura, seguridad, servicios y promoción turística del puerto. Los empresarios expusieron al secretario de Economía, Diego L. Reveré, problemas y requerimientos en materia de alumbrado público, mantenimiento e infraestructura del malecón, así como seguridad y ordenamiento del comercio ambulante. También solicitaron revisar acciones de promoción turística y la realización de eventos que permitan incrementar la llegada de visitantes a Altata. Durante la reunión se analizaron además alternativas para para que los establecimientos puedan acceder a programas de la Secretaría de Economía, entre ellos Equipa Sinaloa y opciones de financiamiento mediante Red Focin. El Secretario de Economía señaló que los planteamientos que requieren la intervención de otras dependencias serán canalizados para su seguimiento.
5: Hay que tratar de resolverlo inmediato, en eso me gustaría escucharlos, pero también me gustaría escucharlos para pensar en cómo le hacemos, en construir futuro, cómo hacemos más sólido sus negocios.
1: Como parte del encuentro, se acordó continuar con la revisión de las necesidades expuestas y analizar posibles acciones de promoción y eventos para el puerto. En la reunión participaron propietarios de restaurantes, integrantes de la promotora turística, la Comisión de Restaurantes del Colectivo de Organizaciones y Empresarios Core 33 y Julio César Silvas, presidente de la Alianza para el Desarrollo y Competitividad de las Empresas. Para TM Noticias, América Espinosa.
0: Y 6 empresas turísticas de Los Mochis recibieron el distintivo M, el programa Moderniza, que reconoce la implementación de prácticas de gestión y calidad en sus servicios. También se entregaron constancias al Hotel Santa Anita y el Motel Villas de las Fuentes por una inscripción en el sistema de clasificación hotelera allá en el norte del estado.
1: Seis empresas del sector turístico de Los Mochis recibieron el distintivo M correspondiente al Sistema de Gestión para la Calidad Moderniza, informó la Secretaría de Turismo de Sinaloa. El distintivo se otorga a empresas que concluyen la implementación de la metodología Moderniza, que contempla prácticas de gestión y procedimientos relacionados con la prestación de servicios turísticos. El acto fue encabezado por María Elena Arias Gámez, directora de Innovación y Calidad Turística del sector, y Frida Chávez, directora de Turismo de la Zona Norte, en representación de la Secretaría de Turismo Estatal, Mireya Sosuna. Las empresas reconocidas fueron Servicios Turísticos, Explora Tours, Rogami Tours Opera, Marítimo Restaurant, Viajes con Elba y Transportes Aedarm. De acuerdo con la dependencia estatal, el programa Moderniza establece procedimientos para que los prestadores de servicios turísticos incorporen prácticas de gestión y estándares de calidad en sus operaciones. La Secretaría de Turismo indicó que los procedimientos de certificación y clasificación forman parte de las acciones que se realizan con empresas del sector turístico en Sinaloa. Para TM Noticias, América Espinosa.

0: Y bueno, llegó el momento de relajarnos un poco en este inicio de semana. ¿Qué dicen las redes sociales? ¿Cómo estuvo el recuento de la interacción social, política, de espectáculos en las plataformas digitales? Vamos a la Funa Sin Censura con nuestro compañero Alex Vigil.
1: Hola, bienvenidos de nuevo a Funa Sin Censura, su apartado de noticias favorito, pero sobre todo sin miedo a la funa. Gala Montes salió de la Casa de los Famosos México y decidió que, como ya había mucho drama, mínimo había que estrenar look. La actriz sorprendió al aparecer con un nuevo corte de cabello, prácticamente rapado de los lados y con la parte superior más larga. Mientras presume su nueva imagen, también sigue dando que hablar por la salida del reality, pues existen versiones distintas sobre que abandonó voluntariamente o fue expulsada. Total, Gala salió de la casa, cambió de look y el drama, ese sí que decidió quedarse. Poncho de Nigris volvió a meterse en la polémica con Gala Montes después de asegurar que la actriz le envió un mensaje bastante agresivo. Pero Poncho no se quejó en el simple pleito de redes, dijo que estaba preocupado por Gala y llegó a pedir públicamente que la anexaran, asegurando que necesita ayuda antes de que pudiera ocurrir algo peor. Gala, obviamente, respondió cuestionando las intenciones de Poncho, porque aparentemente en México ya no basta con bloquear a alguien, ahora directamente quieren conseguirte un lugar en el anexo. Después de casi 15 años de matrimonio con Jorge de Alessio, Marichuy Elocuente habló sobre su nueva etapa sentimental y aseguró que está abierta a volver a enamorarse. La actriz reconoció que el proceso de separación tuvo momentos complicados, pero actualmente se encuentra enfocada en su vida y en sus hijos. Mientras Jorge de Alessio ya tiene una nueva relación, Marichuy prefiere tomarse las cosas con calma, así que no está buscando desesperadamente pareja, pero tampoco le puso llave a la puerta. Cupido queda abierta a la convocatoria. Karen León quedó en medio de una fuerte polémica después de cancelar su concierto en The Sphere de Las Vegas, cuando algunos asistentes ya estaban dentro del recinto. El cantante explicó que intentó llegar desde Hermosillo, pero tuvo problemas técnicos con dos aviones y finalmente no pudo trasladarse. Mientras uno aquí que se le traba el face y ya es el fin del mundo, Karen León le fallan dos aviones. El problema es que muchos fans no solamente compraron el boleto, también pagaron vuelos, hoteles y demás gastos para hacerlo. El concierto fue reprogramado hasta septiembre de 2027. Así que algunos fueron a Las Vegas para ver a Karim León y terminaron viendo La Esfera, pero sin Karim. Cerramos una última que no es para reírse. Los CDC de Estados Unidos alertaron sobre un aumento de exposiciones de personas a animales con rabia o posibles infectados. Las consultas relacionadas con estos casos también aumentaron respecto al año pasado. La recomendación es muy sencilla, no tocar ni acercarse a animales silvestres que se comporten de manera extraña. Y si ocurre una mordedura o contacto de riesgo, buscar atención médica inmediatamente. Porque aquí no hay funa que valga. Con la rabia, actuar rápido puede salvarte la vida.
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0: Seis con 59 minutos, hacemos rápidamente una pausa comercial, ya regresamos aquí en TM Noticias, primera emisión.
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0: Estamos de regreso en TM Noticias cuando son las 7:04 y bueno, agradezco en la línea telefónica a Roy Navarrete, director del Instituto Estatal de Protección Civil. Roy, buenos días, muchas gracias por atender nuestra llamada.
20: ¿Qué tal, Lisa? Qué gusto saludarte y saludar a todos Sinaloa.
0: Gracias, vamos directamente a los datos. ¿Cuánto ha llovido hasta el momento en el estado y cuáles son los municipios que han recibido las mayores precipitaciones? ¿Se tiene ya algún acumulado específico particularmente para Culiacán?
20: Pues mira, comentarte que el Servicio Meteorológico Nacional es quien emite los milímetros que caen en cada uno de los municipios. Eso lo envían hasta las 11 de la mañana. Pero lo que podía comentarte es que desde el día de ayer enviamos un pronóstico que en la madrugada del día de hoy pudieran presentarse una celda de tormenta, que así se presentó, inició acá en Escuinapa, también entró al Pacífico, regresa a Elota, El Dorado, Culiacán, y lo que ya sabemos, todo lo que es el norte de aquí del estado, ha llovido bien, sigue recorriendo el norte lo que es esta celda de tormenta. Y nosotros, como lo ha instruido siempre nuestra gobernadora, estar pues muy atentos al tema de la información temprana. Lo hicimos desde ayer. Hoy por la mañana, a las 4:50 de la mañana, se emitió lo que es el pronóstico de la Secretaría de Educación Pública para que ellos pues tomen sus decisiones también. Y en las diferentes instituciones escolares y la cotidianidad de las familias aquí en el estado. Y nosotros pues con mucho gusto siempre vamos a estar pues atentos al tema meteorológico y estar enviando los pronósticos que se tienen.
0: Gracias. ¿Hay algún reporte ya de afectaciones, no sé, inundaciones, vehículos varados o arroyos o canales con niveles críticos que puedan representar algún riesgo o llamado de emergencia durante estas primeras horas?
20: Bueno, al momento no se ha presentado, solamente encharcamientos importantes. Pasa la tormenta y los escurrimientos bajan pues muy rápido. Sin embargo, hasta ahorita no hemos tenido reportes nosotros como estado.
0: ¿Qué viene para las próximas horas? ¿La lluvia que estuvimos viendo esta madrugada ya pasó? ¿Todavía existe la posibilidad de tormentas fuertes y actividad eléctrica o algunas rachas de viento, particularmente para Culiacán u otros municipios?
20: Es lo que te comenté ahorita, es una celda de tormenta que recorrió lo que es todo lo que es la costa, pero sí hay un buen pronóstico de lluvia para hoy en la tarde. Mañana también hay un buen pronóstico de lluvia. Estamos esperando pues que nos siga lloviendo aquí en el estado de Sinaloa, pero el pronóstico por la mañana era que esta celda de tormenta recorriera lo que es aquí en el norte del estado. Y decirte que después de las 15 horas también la probabilidad de lluvias moderadas a fuertes volverá a incrementar en el estado. Se empiezan a organizar las nubes y transcurso del día o en la tarde o a veces está en la noche, dependiendo pues las condiciones atmosféricas, pues van a empezar las lluvias aquí en el estado. Pero ya sería por la tarde. Ahorita esta celda de tormenta sigue recorriendo el norte del estado y prácticamente pues decirte que solamente Mazatlán, se brincó Mazatlán porque se fue hacia adentro del mar, regresa y inicia acá en Elota. Hoy por la madrugada recorrió aquí Culiacán también, allí siguen con algunas precipitaciones aquí en Culiacán, Navolato, El Dorado, Angostura, Guasave también, Juan José Ríos, ahorita en Topolobampo por la mañana también reportaba mucha lluvia, y también El Fuerte también ahorita ya nos mandaron reporte. Y bueno, así es el comportamiento de estas celdas de tormenta.
0: Gracias. Finalmente, ¿cuál es el llamado en este momento? ¿Hay puntos de mayor riesgo y qué recomienda Protección Civil a la ciudadanía?
20: Pues que estén atentos al tema del pronóstico de lluvia. Es muy importante estar informados para tomar decisiones entre sociedad y gobierno, así como la toman diferentes instituciones. Aquí aprovecho tu medio para aclarar que Protección Civil no cancela clases, ¿no? No es una responsabilidad de nosotros. Nosotros lo que damos es un pronóstico solamente para las diferentes instituciones y cada institución tiene su protocolo de seguridad.
0: Pues muchas gracias. De hecho, sí, tuvimos ya muy temprano el reporte de la Secretaría de Educación Pública respecto a los municipios que tienen por lo pronto suspensión de clases en el turno matutino, al cual se unió la Universidad Autónoma de Sinaloa. Le agradezco, como siempre, sus recomendaciones muy puntuales y estaremos al contacto y, sobre todo, muy pendientes de qué sucede en las próximas horas. Que tenga un excelente día, Roy. Muchas gracias.
20: Gracias por la oportunidad. Buenos días.
0: Buenos días. Y bueno, en más información, dar voz a quienes durante años han exigido reconocimiento y respeto a sus derechos. Esta es la consigna que se realizó en una asamblea regional para escuchar directamente a las comunidades Mayo Lloreme, allá en el municipio del Fuerte, y recoger sus propuestas para lo que sería, escuche usted bien, la primera promoción de la Ley General de Derechos de los Pueblos Indígenas y Afroamericanos, un ejercicio de consulta encabezado por la senadora Ana Chiquete, que pone en marcha mesas sobre temas de autonomía, territorio, lengua, cultura y no discriminación. Los detalles los tienes tú, Matilde Montiel.
1: Claro que sí, Elisa. Continuando ahora con información acerca del municipio del Fuerte, bueno, fue sede de una asamblea regional para la construcción de la primera Ley General de Derechos de los Pueblos Indígenas y Afromexicanos, con la participación de autoridades tradicionales y representantes de comunidades del pueblo Mayo Reme. Bueno, el encuentro fue parte de las cerca de 50 asambleas regionales que realiza el NPI en el país como parte de consulta previa, libre e informada para recoger las propuestas de los pueblos y comunidades. La propuesta contempla además fortalecer los derechos de mujeres, niñas, niños y jóvenes, personas adultas mayores y personas con discapacidad de pueblos indígenas y afromexicanos. Durante la asamblea, la senadora Ana Chiquete destacó la importancia de escuchar a las comunidades y reconoció la participación de un coro de niñas y niños que interpretó el himno nacional en lengua originaria como muestra de preservación de las lenguas. Escuchemos.
2: Yo resaltaría esa importancia de este diálogo entre las generaciones, de defender, como bien decían, sus derechos a través de que ya están consagrados en la Constitución, y que en estas mesas de diálogo se toman las voces de todas las personas de todo el país. Es un esfuerzo grande porque, como saben, son más de 68 lenguas, y además esas lenguas tienen sus variantes, y hay que hacer este esfuerzo que están haciendo por reconocerlas a todos y buscar que quepan todos. Como ustedes pueden ver, dice, es una propuesta de la iniciativa de ley general.
1: Y bueno, en el encuentro participaron autoridades tradicionales y representantes de la Secretaría de Gobernación, INEPI, CSGJN, CDNH, así como autoridades estatales y municipales. Hasta aquí la información, Elisa.
0: Gracias, Matilde. Y bueno, en otra información ya de tipo político, reapareció Imelda Castro y anuncia que va a recorrer los 20 consejos municipales de Morena en Sinaloa para no dejar de perder contacto con la estructura territorial y los afiliados. Durante una reunión con coordinadores operativos territoriales de Culiacán y Los Mochis este fin de semana, señaló que también va a difundir los resultados del segundo informe de Claudia Sheinbaum durante estos recorridos y las perspectivas, sobre todo, del presupuesto federal para Sinaloa en el año 2027. El recorrido inicia el 25 de septiembre en el municipio de Badiraguato.
1: Así es, Elisa, como comentas, bueno, la coordinadora estatal de la Defensa de la Transformación y la Soberanía Nacional, Imelda Castro, afirmó que mantendrá una presencia cercana con la estructura territorial de Morena en Sinaloa y anunció una gira por los 20 consejos municipales del partido. Durante una reunión con los coordinadores operativos y territoriales de los distritos 3, 5 y 7 de Culiacán, así como de los distritos 2 y 4 de Los Mochis, Castro reconoció el trabajo que realizan en territorio y aseguró que buscará mantener comunicación directa con quienes integran esta estructura. Escuchemos.
21: Tenerle amor a la gente. Quien anda en la política, anda porque le tiene amor a la gente. Y quien no le tiene amor a la gente, pues mejor que haga otra cosa, que no se siga engañando, porque anda por otras cosas. Como decía el presidente de Uruguay, Pepe Mujica, la política es y debe estar siempre al servicio de la gente. Y quien no quiere estar al servicio de la gente, que se vaya a vender quién sabe qué, lo que sea, hacer otra cosa en la vida.
1: La senadora con licencia señaló que parte de este trabajo estará enfocado en difundir los resultados del segundo informe de la presidenta Claudia Sheinbaum y las perspectivas para Sinaloa en materia de presupuesto federal para 2027. La morenista también retomó planteamientos de Andrés Manuel López Obrador y Claudia Sheinbaum sobre la relación entre política, derechos sociales y atención a la población. Y bueno, como parte de su agenda territorial, informó que visitará los 20 consejos municipales de Morena durante los próximos meses, además de reunirse con afiliados. El recorrido comenzará en Badiraguato el próximo 25 de septiembre. Y bueno, ya al finalizar la reunión participaron Edgar Barraza, presidente del Consejo Directivo Estatal de Morena, la presidenta del Consejo Estatal, la diputada Juan Minerva Vázquez y la diputada Manuel Guerrero, coordinador estatal de la Estructura Federal de Territorio de Morena en Sinaloa. Hasta aquí la información, Elisa.
0: Gracias, Matilda. 7:15, hacemos una pausa comercial, ya regresamos.
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1: Siete con 22 minutos. Bueno, le comento que el Ayuntamiento de Navolato realizó una sesión de cabildo abierto en Juan Aldama El Tigre con el propósito de atender habitantes de varias comunidades que presentaron, escuche usted, 36 peticiones. La mayoría tiene que ver con temas de servicio público, infraestructura en educación, deporte y sobre todo el tema del agua. Hay también solicitudes de mejoramiento en alumbrado y calles de rehabilitación, puente vehicular y un pozo de agua con una ambulancia fija para la sindicatura. El gobierno municipal señaló que las demandas serán incorporadas a la agenda para su análisis y seguimiento.
2: Así es, Elisa, como comentas. Bueno, ahora yéndonos hasta Navolato. Bueno, el Ayuntamiento de Navolato llevó este pasado sábado la sesión de cabildo abierto en la sindicatura de Juan Aldama El Tigre, donde habitantes de la zona plantearon 36 peticiones relacionadas con servicios públicos, infraestructura, educación, deporte, vialidades, agua y atención comunitaria. La sesión fue encabezada por el presidente municipal Jorge Rosario Bojorques Berelleza, como parte de un ejercicio de participación ciudadana que busca acercar las decisiones y gestiones del gobierno a las comunidades, evitando que sus habitantes tengan que trasladarse hasta la cabecera municipal para presentar sus necesidades. Entre los planteamientos realizados por vecinos de Juan Aldama, Constituyentes, Monte Largo y colonias Ensenada El Tecomate, se encuentran solicitudes para mejorar el alumbrado público, rehabilitar calles, atender espacios deportivos, reparar escuelas, colocar contenedores para basura y realizar labores de limpieza en arroyos. También fueron expuestas las necesidades relacionadas con señalización vial, drenaje, la construcción de un puente vehicular, gestión de un pozo de agua y la asignación de una ambulancia fija para la sindicatura. En materia educativa, los habitantes solicitaron la rehabilitación de baños y bardas perimetrales, ampliación de techumbres, construcción de una bodega y adquisición de equipos de aire acondicionado para planteles escolares. El deporte y los espacios de convivencia también formaron parte de las peticiones, entre ellas la entrega de materia deportivo, rehabilitación de canchas, mantenimiento de instalaciones y mejoras del estadio municipal. Durante la sesión, el alcalde destacó la importancia de mantener un gobierno cercano a la población y conocer directamente las condiciones y prioridades de cada comunidad. Y bueno, con este ejercicio, el Ayuntamiento de Navolato busca mantener abiertos los canales de comunicación con los habitantes de las sindicaturas y dar seguimiento a las solicitudes planteadas directamente por la ciudadanía. Hasta aquí mi reporte, Elisa.
1: Gracias, Matilde. Vamos a hacer una pausa comercial porque ya estamos listos en Frente a Frente, la mesa de análisis de este lunes, y abriremos nuestra semana con este análisis del movimiento multitudinario realizado el día de ayer. ¿Cuántos sinaloenses realmente salieron a las calles a marchar? Bueno, aquí se lo contamos, no le cambie.
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0: 7:32 y ya estamos de regreso en Teme Noticias. Y bueno, ayer Culiacán salió a las calles vestido de blanco para exigir paz, justicia y seguridad. Miles de personas caminaron desde La Lomita hasta Catedral y entre ellas, bueno, se volvieron a ver a las familias de las víctimas, colectivos de madres con hijos desaparecidos y sobre todo empresarios, jóvenes y ciudadanos que han vivido años de violencia. Las cifras de asistencia, bueno, han sido diversas. Hay quien habla desde 10,000 asistentes hasta 40,000, 50,000. Lo cierto es que más allá del número, la imagen fue contundente. Una sociedad que decide hacer público su cansancio, su miedo y su líder y su hartazgo sobre todo. Y bueno, el mensaje especial y distintivo fue el que dio el obispo Jesús José Herrera, que también elevó el tono desde la diócesis de Culiacán para pedir directamente a los grupos criminales detener esta violencia y cuestionar la respuesta de la autoridad. Y de esto vamos a hablar hoy en nuestra mesa de análisis, y para ello doy la bienvenida esta mañana en el estudio a nuestra compañera Margarita Palazuelos. Bienvenida, Margarita.
1: Muy buenos días, Elisa. Muy buenos días a todo el auditorio y a los compañeros de la mesa.
0: Leonel Solís, buenos días.
2: Muy buenos días a la mesa y sobre todo a Francisco, que hace mucho que no te veía, Pancho Rocha, hasta ahora. La bienvenida, ¿no? La diste.
0: Pero usted me adelantaste. Pero claro que sí. Encantados de incorporar. Ya estuvo en algún momento en este grupo Francisco Rocha, pero lo convencimos de regresar. Bueno, un periodista de muchos años y muy distinguido aquí en Sinaloa. Pancho, bienvenido a Frente a Frente.
3: Muchísimas gracias, Elisa. Gracias, Leonel. Me da gusto acompañarnos también aquí a Margarita. Y sobre todo, muy buenos días a los radioescuchas fieles de esta mesa y de estos programas.
0: Gracias. Pues bueno, ayer hubo muchas imágenes, pero hubo una que particularmente conmovió a Culiacán y fue la pancarta o la manta de esta lona del bebé asesinado, que se convirtió en un símbolo de esta marcha, y bueno, para pedir algo tan básico que es cómo poder vivir. Pero bueno, ¿en qué momento dejamos de hablar? Y yo voy a, por cuestión de género, voy a empezar con Margarita, si me permiten aquí los caballeros. ¿En qué momento dejamos de hablar ya de homicidios, Margarita, para empezar a hablar de generaciones enteras que fueron marcadas por la violencia y que, bueno, se vieron en esta marcha también muchos niños y jóvenes?
1: Buenos días, Elisa, nuevamente. Quizás algunos podrían decir, contestando a tu pregunta, de acuerdo a que es mi criterio, que en el momento de que hace 2 años atrás, donde nadie podemos estar seguros en esta ciudad. La verdad, pues retomando lo de la marcha, esta es una marcha que va a quedar para la historia de Culiacán. Por supuesto, una marcha multitudinaria con una convocatoria excelente, muy buena convocatoria por parte de la sociedad civil. Y lo que yo quisiera recalcar de esta actividad, de esta marcha, donde pues se volcó no solamente Culiacán, sino también otras personas y ciudadanos de otros municipios, es: tengo muy claro qué queremos. Queremos paz, ya estamos hartos y hartas de este clima de inseguridad, pero a mí lo que me llama la atención es que a quién salimos a manifestar esa declaración o esa exigencia de paz. ¿Al Estado, que es el encargado de darnos protección, de darnos la seguridad? ¿A los grupos de criminales que le estamos pidiendo una tregua? ¿O quienes creemos en una divinidad, en un ser divino que todo lo puede? ¿A Dios? ¿A quién se lo estamos pidiendo? Porque realmente la manifestación fue: queremos paz, pero ¿a quién se lo estamos solicitando? Entonces, yo por supuesto que estoy de acuerdo, porque lo marca en el artículo 6 y 7 constitucional, el derecho a manifestarse y el derecho a expresarse, que salgamos todos a expresarnos. Estamos viviendo en un hartazgo. Entonces, es claro, y el derecho que tenemos como ciudadanía, la participación se vio de niños, de adultos, de jóvenes, y tenemos ese derecho de exigir vivir en esa paz que tanto anhelamos hoy en Culiacán.
0: Ahora, hubo algo que llamó mucho la atención y que resulta muy incómodo, porque bueno, dicen, Culiacán se está acostumbrando realmente ya al dolor, porque justamente Leonel, el obispo Jesús José Herrera Quiñones, lanzó ayer ese mensaje, el de no acostumbrarse al dolor y el de no permitir que el miedo robe la esperanza. Y bueno, su participación yo creo que marcó un parteaguas respecto a esta situación de violencia que estamos viviendo en Sinaloa.
2: Sí, específicamente podemos empezar a hablar de la marcha por orden cronológico. Hay que recordar que la convocatoria más fuerte viene de parte del obispo Jesús José Herrera Quiñones. Él decide que se suspenda la misa del domingo en la mañana y que los sacerdotes convoquen a los ciudadanos a que estén participando en la marcha. Esa es una cosa importante porque no la habíamos visto antes en la Iglesia Católica, salvo la anterior del año pasado, que no tuvo toda la convocatoria y esta organización que sí se dio con todos los que participaron. La presidió el obispo y como la misa, ¿qué es la misa? Para empezar a decirles a la gente, la misa es dar gracias a Dios. La misa es un acto de gracias, las gracias por la vida. Hay que, los que creemos en que fuimos engendrados y por decisión de Dios, entonces eso es lo que significa la misa. Entonces la misa también tiene una homilía, que es la parte importante. La parte de la homilía del obispo habla precisamente del perdón, pero dice que el perdón no evade el castigo para los que hicieron algo. Entonces los que nos metieron, ahora decimos nosotros, los que nos metieron en este lío de la guerra tienen que pagar. Así de sencillo es la homilía. El perdón se da y el perdón es al interior de nosotros. Sí, te perdono lo que hiciste, pero tú lo que hiciste lo tienes que pagar. O sea, porque de otra manera esto no hay justicia. Ahora, ¿qué significó la marcha? Según yo vi, las pancartas, los gritos, la participación, la señora, las fotos, todo eso habla de una terapia grupal. Porque la gente fue ahí también para expresarse. Por eso la señora esa con el megáfono que pidiendo subir a expresarse. Es una terapia. Y esa terapia, conversar con los que van por un lado, que estar con la familia, ver y recordar lo que les ha pasado con eso, es una forma de alivio. Entonces, ¿qué vamos a hacer con esta marcha? Seguir con esta terapia grupal, seguir unidos civilmente y luego seguir políticamente para ejercer un derecho, pues finalmente que nos lleve a una conclusión de esto.
0: Ahora, bueno, no solo, tú lo mencionas bien, el obispo no solo habla de perdón y esperanza, también Francisco pidió directamente a los integrantes del cártel de Sinaloa detener la violencia y cuestiona la respuesta de las autoridades. Él habla de que los esfuerzos son débiles y son pobres. Y bueno, desde tu punto de vista, ¿qué significa que desde el púlpito se le pida directamente a los grupos criminales que detengan la guerra? Y sobre todo, ¿si crees que la Iglesia pueda convertirse en un interlocutor social en una crisis de esta magnitud?
3: Bueno, mira, yo creo que ya se convirtió. Yo estaba viendo eso ayer muy detenidamente. La participación en realidad fue la declaración más firme, más contundente, pero también aquella que llamó a apaciguar las cosas, mira. La marcha fue copiosa, pero independientemente del número, que haya sido mediana, grande o chica, es cierto, ¿no?, que como las partes son la fuerza del todo, entre más haya, pues tiene más solidez. Pero me llamó mucho la atención que ese llamado que les hizo el obispo es parte de una intercesión, de interceder entre el poder que ha demostrado la delincuencia organizada y el poder que posiblemente se ha disminuido del gobierno que se encarga de combatir y de prevenir los delitos, porque tuvo para los dos, ¿no? Y eso es importante, que no nada más se haya ido su opinión sobre un lado para decir es crítico, sino que es un llamado a reflexionar, porque también la asistencia de la gente implica que ya tenemos ganas de estar afuera, de poder salir libres a las calles, pero también de quitarnos esa preocupación y esa angustia de saber que todavía hay una confrontación armada. Entonces, creo que es también satisfactoria y muy oportuna la intervención del obispo, porque incluso a nosotros nos sucede a veces, seamos creyentes o no, pero cuando ya no ves que se detiene un problema, como lo dijo Margarita, un problema que se ha prolongado tanto, que ya tiene 736 días, pues si ves que hay impotencia o no se están haciendo bien las cosas de parte de las autoridades, pues tú tienes que creer en otro poder. en el llamado que le puedes hacer a aquellos que están, que son responsables de toda esta, de todo este caos, de toda esta crisis, pero también a la, al poder que está a veces probado por algunas personas de Dios. Es, sin querer ser doctrinario religiosamente, ¿no?
0: Claro.
3: Pero mucha gente busca en eso su última esperanza.
0: Y desde luego que cuando el obispo dice que los esfuerzos del gobierno son débiles y son pobres, pues bueno, está diciendo al final algo que miles de ciudadanos ya sienten. Tu punto de vista, Margarita, el mensaje del obispo sin duda es una ruptura con el discurso institucional tradicional.
1: Así es, Elisa, y me gustaría retomar un mensaje que dio propiamente en misa el señor obispo, que señala, él señaló textualmente que para alcanzar la paz se necesita justicia.

0: nuestro autoridades, nuestro poder aquí en la tierra. Entonces tenemos que hacer eso, y de alguna u otra forma, Elisa, yo soy una convencida de que nos tenemos que reconstruir. Han podido otros pueblos, ¿por qué nosotras no podríamos aquí en Culiacán? O sea, si nos vamos a la historia, a guerras marcadas como la Segunda Guerra Mundial, por ejemplo, decía ayer también un sacerdote, el estado, lo que es Polonia, que se han recuperado de situaciones tan adversas, y Japón. Ahorita es un pueblo, Japón también, es un pueblo tan, tan prominente, tan próspero. Entonces, nosotros aquí en Culiacán también lo podremos hacer. O sea, creo yo que también tenemos que voltear hacia el interior de cada uno de nosotras y de nosotros. Decir, yo también voy a hacer lo que me toca. O sea, yo insisto, para poder que haya una autoridad, tiene que haber un pueblo al que se mande. Entonces, es pueblo, territorio y gobierno, o sea, para tener el poder. Entonces, tenemos que hacer todos en conjunto. Insisto yo que esa participación ciudadana, como lo hicimos ayer, y esa manifestación se tiene que dar aquí en esta ciudad Culiacán y en este estado de Sinaloa.
1: Y bueno, Colombia también, recientemente Colombia también, cómo renace, ¿no? Después de toda esta historia de Pablo Escobar Gaviria. Y bueno, la marcha era ciudadana. Pasemos a otro bloque que la verdad vale la pena analizar. La marcha era ciudadana, pero la política definitivamente se metió. Y bueno, ¿qué implica la presencia de políticos? ¿Crees que esto le resta legitimidad a este movimiento? ¿O simplemente pues demuestra que la seguridad ya dejó de ser un tema partidista, Leonel?
2: Sí, esto es ciudadano. Primero vimos eso, lo que hemos platicado ahorita, y ahorita me voy a referir un poquito, me devuelvo un poquito para referirme a lo que dijo Margarita. Estamos en una frase ya más humana. Uh-huh. Hágase el milagro que lo haga el diablo. No debería ser de la iglesia, uh-huh, pero se tiene que acomodar a eso. Entonces, si el obispo hace eso, o sea, lo que venga es el milagro. ¿Por qué? Porque estamos con miedo. Y el miedo es una cosa maligna y repugnante. Así que nos tenemos que deshacer de ella con terapia, con trabajo, con justicia sobre todo. Y entonces sí entra lo político, tiene que entrar lo político. Todos somos políticos. Los que asistimos a esa marcha prácticamente es política. ¿Y por qué decimos esto? Porque toda la gente que fue por su propio pie. No recibió tortas envueltas en papel como recibieron hace poco, ni recibió una comida en un lugar como el Country Club, que no tiene espíritu de nada, pues es el espíritu nada más de una élite. Entonces la ciudadanía fue, pero sí vimos poquito, pero vimos camiones, sí hubo acarreo. ¿Quién lo hizo? La parte del PRI hizo una parte, y está bien, es correcto. Si quería que su gente asistiera, y que son gente de colonia, en la madrugada, sin camiones, hay que aportarle el camión.
0: Le puso
2: hay
0: los
2: que
0: medios.
2: Ponerlo ahí. Segundo, es político porque escogieron quiénes iban a hablar, de cada sector de la ciudad, de la ciudadanía, y escogieron líderes que también son políticos, pero es una política, digamos, para el bienestar, ahí sí, digamos, si lo vemos así.
1: Bueno, Graciela Domínguez fue muy puntual. La gobernadora dijo previamente que respetaría ella el carácter ciudadano de esta movilización y que no participaría personalmente, Francisco, pero sí vimos aquí obviamente legisladores principalmente del PAN, del PRI, entre ellos a Paola Gárate, a Mario Zamora, el Pío Esquer, y bueno, incluso dirigentes empresariales que han hecho públicas sus aspiraciones de participar políticamente, y se les ha ligado incluso a algunos partidos. ¿Dónde termina la legitimación de la participación ciudadana y dónde empieza el oportunismo político? ¿Crees que los partidos realmente fueron a acompañar a la sociedad o están intentando apropiarse de su enojo?
3: No fueron, obviamente que van a sacar raja política, pero bueno, la participación política de gente que está figurando como candidato pues es imposible. También se daba en los sectores de izquierda, ¿no?, cuando se lanzaban contra el gobierno. No tendría que darse, bueno, se está dando, pero bueno, se da porque, bueno, encuentras tú un argumento, una manera de poder criticar, atacar al gobierno, que también no ha hecho lo que le ha correspondido, ¿verdad? Entonces, y lo utilizas, si debiera ser y decir abiertamente, pues no,

0: soy candidato y voy como candidato, cuando tú estás investido de poder como la gobernadora Graciela, mal si hubiera visto si hubiera ido, ¿no? Porque bueno, aunque se dijo que la marcha, no, la protesta no era contra una autoridad o contra alguien en particular, es obvio que lleva mensaje, que lleva dedicatoria, porque ¿quiénes son los responsables de que se esté dando esta situación? Por un lado, los que lo están ocasionando y los que no lo están combatiendo. Entonces, no debieron ir, porque mira, es como cuando tú dices, cuando cometen un delito algún político dice, no, pues yo lo hice, quiere que sea, por ejemplo, robo. No, pues es fraude o peculado, porque tú tienes la investidura, ahí cambia la ley, pues la investidura de funcionario público. Entonces, tú eres legislador, como somos los periodistas, las 24 horas del día, o sea, somos figuras públicas que no podemos ir a apropiarnos de un movimiento ciudadano, pero bueno, se dio y participaron figuras que han estado haciendo trabajo y que han dicho que quieren ser candidatos. Y fíjate bien cómo se va a aprobar. En unos días más, de ahí, de esa marcha, van a salir candidatos y candidatas a puestos de elección popular, ahora que ya se abrió el proceso federal por parte del Instituto Nacional Electoral. Pues bueno, están aprovechando, cada quien sabe, la gente no es ingenua ya no se deja llevar por las cosas, pero pues bueno, pues también como político pues tienes que aprovechar el río revuelto.
1: Sin duda, yo creo que uno de los momentos más polémicos de esta marcha, también coincidirán conmigo, fue el de las piñatas, ¿no? Al concluir la marcha frente a Catedral se reportó que fueron golpeadas y destruidas algunas piñatas, y entre ellas me tocó ver por ahí una de la imagen de la gobernadora Graciela Domínguez. ¿Crees tú, Margarita, y hacías un comentario respecto a esto, que las piñatas fueron una expresión espontánea realmente de hartazgo, o cambian el sentido de una marcha que originalmente fue convocada por la paz?
2: Mira, Elisa, yo hice un comentario hace rato que estoy de acuerdo en el derecho a manifestarse, que es el artículo 6 de la Constitución, y el derecho a expresarse, el artículo 7 de la Constitución. Yo estoy de acuerdo que cada quien puede satirizar, si quiere, cualquier imagen. Y si eres un servidor público, un funcionario público, pues estás de alguna u otra forma más expuesto a que se satiricen tu imagen. Y cuando la percepción es que estás no estás cumpliendo con tu obligación o con lo que debes de hacer, tu responsabilidad, pues ahí está, ¿no? Pero yo lo que no estoy de acuerdo es que en esas imágenes de las piñatas, a la gobernadora, incluso también a la coordinadora de la 4T en estatal, también hicieron otra imagen. Había dos jóvenes, un adolescente y un niño, que estaba agarrando a patadas a la piñata y a palos. Entonces, yo me remonto un poco a lo que señalaba en otras mesas, donde señaló que les estamos también enseñando a nuestros hijos. Esos jóvenes o ese niño no tienen una figura de autoridad, que si bien es cierto, no nos está satisfaciendo, pero yo creo que ya van a traer una formación de cuál figura de autoridad. Yo le dejaría eso a las personas adultas, que tienen todo el derecho a satirizar las imágenes, pero sí cuidar esa parte con los niños y los adolescentes que están pues realizando este tipo de actos, y por supuesto consentidos por una persona, porque está una persona adulta y dice, y esta es la imagen de la sirviente, o no sé cuál expresión señaló, del gobernador con licencia. Entonces no creo yo que esté bien esa parte. Es mi opinión.
1: Digo, y lo dices bien, porque yo creo que golpear una piñata, Francisco Leonel, con el rostro de un gobernante, pues ya se convierte más que todo en una protesta política y bueno, un desahogo ciudadano tal vez, o una señal de enojo que está buscando culpables. Digo, Graciela Domínguez acaba de entrar a asumir el gobierno con toda la voluntad, espero yo, de corregir las cosas, pero ¿hasta dónde una propuesta legítima puede escalar sin terminar reproduciendo la misma lógica de confrontación que pretende combatir?
3: Lo que pasa aquí también es humano. Si esos niños lo hicieron es porque han escuchado a sus papás, a sus maestros o a sus condiscípulos. Y entonces cuando los lleva una persona que lleva la piñata, pues dice, dale la piñata, y dale la piñata es un encanto, cualquiera lo hace. Sin embargo, refleja un resentimiento. refleja un resentimiento. En este caso es un resentimiento contra la autoridad. Siempre hemos tenido resentimiento contra la autoridad y a veces empieza con los tránsitos. Cuando uno dice, tengo resentimiento contra el gobierno, empieza con los tránsitos o con el policía municipal, porque es el que tenemos a mano como representante de gobierno. La que representa al gobierno ahora es Chelita, así le digo yo, Chelita Domínguez. Chelita. Entonces, ahí empiezan a golpear esa cosa, pero no es grave, pues eso es normal en esta situación, y en una concentración tan grande tiene que haber una u otra cosa, pues, en ese sentido. Y por eso decíamos ahorita, el miedo, el resentimiento y ese proclama de que sean los que nos den la paz, los que están haciendo la guerra, pues lo están haciendo también en base a una traición y en una acción de gobierno. Pues hicieron una acción política cuando hicieron esa reunión. En esa reunión era una acción política. El que fue ahí fue precisamente a intervenir para que terminara un pleito entre el gobierno y la universidad, según él. Entonces va a reunirse para terminar ese pleito que ya nos estaba afectando. Entonces ahí empieza, esa fue la mecha, entonces ahí empieza la chispa y fue una acción política, que luego se viene con otra acción política, que es Estados Unidos contra el gobernador y otros elementos, ¿no? Hasta, no está tan fácil decirle a aquellos párenle, o sea, porque es otra cosa la que están sufriendo, ¿no?
1: Y adicional a escuchar tu opinión respecto a este tema de las piñatas, Francisco, también un dato que me gustaría que incluyeras en el análisis y que llama la atención es que Sabuesas Guerrero, uno de los colectivos de las madres con hijos desaparecidos, porque bueno, hubo muchos colectivos participando ahí en la marcha, ellas se deslindaron de cualquier acto ocurrido durante la marcha, y llama la atención porque ¿qué pasa cuando un dolor legítimo de las madres buscadoras termina siendo asociado con aspectos políticos de confrontación con los que ellas mismas dicen no estar de acuerdo?
0: Bueno, yo creo que, mira, retomando el llamado del obispo Herrera, que dice a perdonar y a no guardar rencores, esas expresiones son parte de los rencores que que se nos van incubando en virtud de la persistencia de este grave problema, de que nos genera miedo, de que nos genera una serie de cosas, y que hay terapeutas que ya han dicho que han atendido jóvenes, adultos y de todos, y que tienen algún trastorno ya a causa de todo lo que esto ha sucedido. Yo creo que hay dos asuntos ahí. El primero es que hay quien se cree dueño de ese tipo de manifestaciones, sobre todo particularmente de esa protesta, y son pues alguien de los que organizan ese movimiento, y no dejan entrar a otras personas que también tienen un dolor y que también como terapia y como clamor de justicia quieren tomar el micrófono para sacar fuera y para denunciar y para decir y para gritar. Entonces no le permiten, y ahí como que ya en el fondo también hay un interés político, ¿no? Es decir, no te dejo porque nada más los que pertenecen a este círculo, y también de afuera puedo decir, yo quiero entrar, dejo que me dejen pasar porque yo no soy igual que ustedes, ¿no? Aunque tienen un dolor en común, que es ese, un desaparecido, un muerto, un extraviado, un perdido, un atacado, un herido, etcétera, un huérfano, etcétera. Pero yo creo que ahí hay una serie de elementos que se mezclan, que se combinan como para ponerse en contra, y yo creo que sigue siendo ese dolor al que se refirió Leonel ahorita. Es cierto, uno a veces se enoja y cree que se enoja por lo que se enoja, pero no, traes otra causa, otro sentir, es otro sentimiento, otra sensación, otra emoción la que te genera manifestarte en contra de una autoridad, porque viene investida de ese uniforme, de ese poder.
1: Ahora, pues bueno, vamos a comentarios finales. Tengo dos minutos. Margarita, la pregunta al final que nadie quiere hacer, y ahora, ¿qué sigue? O sea, el dato no puede perderse, 2 años no son una fecha, son una generación, y después de haber ayer a miles de personas marchando, pues realmente, ¿qué es lo que sigue después de esta manifestación?
2: Pues, Elisa, es difícil contestar la pregunta, pero sigue la vida. O sea, seguimos en esta vida, en este territorio, en esta ciudad que estamos, donde todas queremos y todos queremos paz, para que, como lo decían algunas y algunos manifestantes, yo quiero porque mi hijo, mi hija viven aquí, y quiero heredarles una ciudad donde puedan vivir con tranquilidad, donde haya una buena economía, donde tengan una calidad de vida. Entonces, ayer el clamor o la expresión era una marcha por la paz. Yo insisto, como también digo en otras ocasiones y como es mi idea, la violencia no se combate con violencia. Vamos a hacer también positivos nosotros como personas. Tenemos, insisto, que reconstruirnos. Nos vamos a reconstruir, claro que sí podemos reconstruirnos y tener muy muy certera la visión de que todos tenemos que poner de nuestra parte, todos y todas.
1: Leonel Solís, comentario final.
3: Bueno, yo voy a retomar un comentario que viene en una columna, dice: bien por Marta Reyes, bien por Miguel Taniyama, bien por el obispo, bien por los demás. Lo voy a retomar así. Sin embargo, le pasa a nuestro gran amigo Taniyama lo que le pasó a Santana, que fue un gran héroe mexicano que le ganó una guerra a Estados Unidos y terminó recordándolo por una traición de vender Texas, pues, pero no podemos calificarlo por lo que hizo ayer, sino al contrario, por todo el esfuerzo que hicieron durante ese tiempo, ¿no? Así que incluso se reunieron con la gobernadora, igual el obispo se reunieron con la autoridad precisamente para ver lo que es el bien común. Y en esto bien común pasan ese tipo de detallitos. Nos pasa siempre y nos pasa a todos.
1: Francisco, tu comentario final.
0: Yo creo que tenemos que seguir con marchas, ¿no? Pero no solamente apegarnos a las marchas. Tenemos que empujar nosotros como ciudadanos, porque fíjate que ya nos dimos cuenta que los esfuerzos de las autoridades son insuficientes. Hay miles de militares, policías federales, elementos de la Marina, guardias nacionales, y no ha concluido esto. Se sigue postergando, viene el Gabinete de Seguridad Federal, se reúne, no pasa nada. Pero hay que empujar, ¿sabes por qué? Porque no hemos podido. Porque este problema, el asunto de la delincuencia organizada y narcotráfico, está en muchas actividades de la vida cotidiana. Y a veces eso no lo queremos reconocer, y nos duele a veces decir que un amigo, un vecino, un familiar. Entonces, cuando nos cuesta reconocer eso y guardamos silencio, pues pasamos a ser parte de todo lo que está sucediendo. Pues entonces es ahí donde tenemos que reconstruirnos, como dice Margarita, como el ave fénix, empezar a reconocer nuestras fallas, nuestros errores y aportar lo que no hemos aportado, es decir, hacer lo que tenemos que hacer sin violencia.
1: Pues con estas reflexiones llegamos al final de esta emisión. Agradezco a Francisco, a Leonel, a Margarita y sobre todo usted por el favor de acompañarnos en esta emisión. Les deseo un excelente inicio de semana. Cuídese mucho, manténgase informados y sobre todo no perdamos la esperanza de que Culiacán vuelva a vivir en paz. Nos escuchamos a la 1:00 p.m. en la segunda emisión de TM Noticias. Por lo pronto, que tenga usted un excelente día.
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2: Llega algo desacado, se llama Me Pica, 8:07. Mañana lluviosa en Sinaloa, en Culiacán. La Semana Patria. Jonathan Manjarres contigo, es el 89.5, tu lugar de éxitos en modo play.

Destacados con Me Pica en esta mañana de 14 de septiembre, señoras y señores. ¿Cómo les va en esta mañana rica y sabrosa, ya iniciando semana, previo a las fiestas patrias, al modo mexicano? Y bueno, con eso de que si había clases, no había clases, si llevaste al chamaco, no lo llevaste, te quedaste dormido, te despertaste, buenos días. Es el Morning Show de la ciudad de Culiacán. Jonathan Manjarres contigo en radio. Buena música, 90s, 2000s y 80s en breve. Gracias por estar con nosotros una semana más, que marca ya la mitad de este mes patrio y ya mañana vamos a andar totalmente en modo mexicano. Changi, no hay futuro para comer pozole. El momento es hoy. 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Oigan, más adelante les cuento qué estamos celebrando el día de hoy. Les voy a platicar también del curioso caso de una joven de 23 años que renunció en su primer día de trabajo porque dijo que le afectaba su bienestar emocional. No quiso changuilla, imagínate. Ya quedaríamos locos aquí. Un estudio revela que algunos jóvenes prefieren rentar una vivienda e invertir su dinero que comprar una vivienda. Es decir, realmente los costos elevados ya de las casas, de lo que puede quedar la mensualidad de una casa aspiracional, vamos a mencionarla así, realmente pues es de locura. Y ahora los jóvenes, según un estudio, prefieren alquilar, rentar una vivienda y, en lugar de con mensualidades de locura, pues ahorrar lo que uno le queda. Digo, la cosa es que realmente lo ahorras y lo inviertes. Otra cosa es que se lo gaste uno, ¿no? O que haya con qué ahorrar. En Japón pagarán más de 200 mil pesos al participante que mejor duerma en una competencia del sueño. Ahí te hablan. Conozco a varios que podrían estar ahí como jefes participando. Bueno, feliz inicio de semana en modo mexicano. Déjanos un mensaje vía WhatsApp al 6678-589098. Oye, platícame. ¿Fueron a la escuela? ¿No fueron a la escuela? ¿Sigue lloviendo en la ciudad? Hay lluvia ligera en diferentes zonas, obviamente, de la ciudad de Culiacán. Veme pasando tu reporte vial y dime, Jonathan, así el tráfico. En tal o cual sector hay que ir con precaución. No te confíes de los choques por alcance cuando está mojado el pavimento. La verdad es que incrementan, así que no seas uno del pronóstico. Habrá tormentas eléctricas en la zona. La temperatura máxima hoy será de 32 grados y habrá humedad. Hay chubascos ligeros y se espera que entre las 9 y 10 de la mañana haya un 64% de probabilidad de lluvia. Es en modo play. ¡Viva México! En breve nos ponemos patrios. Antes llega esto por acá, ¿de quién? Son los de OV7, se llama Love Colada. 8:14, buenos días, iniciando tu mañana y tu semana en modo mexicano.

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2: Llega algo de vacilo, se llama Cara Luna. 8:22, ¿cómo va tu mañana? Es el Morning Show de la ciudad de Modo Play en la 89.5. Buenos días.

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1: 8:26 de la mañana, ¿cómo les amanece en este rico lunes 14 de septiembre? Ya vayan preparando todo, ¿eh? Los pambazos, el pozole, las gorditas, las tostadas, el menudo, chiles en nogadas, chiles en escabe... Ah, no, eso no, ¿verdad? Y en modo mexicano también vayan preparando los caballitos, el limón, la sal y tenga para que se entretenga, señoras y señores. Todo se vale, ¿eh? Saludos a las mamás que no llevaron a los niños a la escuela. Y es que los que le llevaron a la escuela ahí con todo en impermeable, ¿no? En fin, déjanos tu mensaje vía WhatsApp. Gracias por dejarme acompañarte esta mañana. Vía radio 89.5 FM en Culiacán, pmmedios.com en línea o en Alexa Google Home. En el siguiente bloque ya estaré transmitiendo directo en mi canal de YouTube. Suscríbete como Jonathan Manjarres para que puedas estar checando todo lo que platico con ustedes dentro de la cabina de radio, mientras estamos en vivo, como me escuches en este momento, y también cuando estamos en música o pausa comercial. 26 grados en la ciudad, lluvia ligera, platícame, ¿está lloviendo donde vienes el día de hoy? Es el reporte vial hecho por ti esta mañana.
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1: Heidi manifestando, te dice buenos días, feliz inicio de semana en modo play con todo. Heidi, lo mejor para ti, para los tuyos. Gaby, ¿cómo amaneces el día de hoy? Cuéntame, por
2: Hola,
1: favor.
2: Hola, Jonathan. What's Excelente up? Y pues calurosa mañana para ti y para mí también.
1: A ver, ¿es calurosa? Está fresco, ¿no?
2: Para Nancy, Baby, Karen, Claudia, mi mamá, mis
1: ¿O me equivoco?
2: Sobrinos, DJ Chavi, Torena Romo, el Chang y yo. Tráfico tranquilo, ciudades hermanas y patria. Ahora voy a la clase de Zumba.
1: Ándale.
2: Me pidieron ir de tricolor.
3: Conozco bueno, varios que podrían estar ahí
2: con
1: los jefes
2: participando. Bueno,
3: que tengas
2: un. Oye,
1: Changi, no sentí que Gaby tuviera ganas de ir a la clase de Zumba. ¿Cómo lo escuchaste tú, Changi? Como que no, ¿verdad? En modo play, la gente que nos acompaña del Instituto Mexicano de Seguro Social, me mandan un café digital, está lloviendo, dice Romántica, manden el café real. Te lo y te escucho al 6678-589098. 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Ya les cuento el curioso caso de la mujer que renunció en su primer día de trabajo porque dice que afectaba su bienestar emocional. Imagínate tú en tu trabajo lo que has tenido que aguantar, cómo quedamos, ¿eh? No sé por qué dicen que estamos locos. Además, el concurso en Japón que te va a pagar hasta $200,000 al que duerma mejor en una competencia de el sueño. No, hombre, y con este climita, Changi, a gusto. Hay que empezar de una vez. ¿De qué sector de la ciudad me escucha? 6678-589098. 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
1: Llega Margarita y Caló. Se llama La Colegiala. Para ir calentando motores, entrando en ritmo para este próximo 15, ¿eh? La semana más mexicana, ponle actitud de Modo Play. 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

8:40 de la mañana, llega Juanes desde Colombia para el mundo. Se llama Dios le pido. ¿Está lloviendo donde estás? Mándame tu reporte 6678-589098. ¿Qué le pides a la vida el día de hoy en modo play?

Juanes con Adiós Le Pido, ya con ustedes también vía Facebook Live, perdón, YouTube. Estamos en YouTube en vivo en el canal de un servidor, Jonathan Manjarres. Gracias a la gente que nos acompaña. Aquí estamos compartiendo pues todo, ¿no? Todo el contenido de la gente que está

0: 8:44 de la mañana. Hoy celebramos a aquellos que lleven por nombre. ¿Qué nombres? Bueno, te lo cuento por acá en este ya 14 de septiembre. Los que lleven por nombre, los nombres de Santa Cruz, que hoy celebramos su santo con mucho cariño a las Cruz y a los Cruz que nos están escuchando. Día Mundial de la Dermatitis Atópica, Día Mundial o Día Mexicano del Locutor. Felicidades a todos los colegas locutores, hoy celebrando su día, día también de los trabajadores de la radio, que también así se le conoce. Gracias desde luego a toda la gente que hace posible que esta magia de la radio sea posible. Es un honor para nosotros, para mí en particular, estar con ustedes cada mañana, compartirles por supuesto pues las locuras de pronto que uno se le ocurre, en verdad. ¿Qué puedo decir yo? Que me soporten por aquí también, la verdad. Así que gracias por estar con nosotros. Déjenos un mensaje para que nos celebre. Mínimo, Ochangui, mínimo, tráeme una dona hoy del Día del Locutor, hombre. Saludos y gracias a todos los colegas, desde luego diferentes estaciones de radio que hacen posible esta magia. Que una vez que uno prueba la radio, hay que decirlo, no puedes olvidarlo, Chani, hay que decirlo así. Del 2006 a la fecha ando por acá echando grito y cuando digo que ya es demasiado, hay algo que me levanta cada mañana. Digo, pobre de ustedes que tienen que aguantarme, ¿no? Pero con mucho cariño y respeto esperemos entretenerlos, informarlos y que nos permitan hacerle la mañana, sobre todo, que eso es lo que vale cada mañana y cada contenido que de pronto compartimos por acá. Saludos para Clau, que me dice que le abra, ya le abrí. Rocío Salazar, ¿qué nos dice en WhatsApp? Bueno, pues leo y escucho los mensajes con mucho gusto a la gente que nos acompaña. 6678-589098, déjame tu mensaje, buenos días.
1: Jonathan Manjarres, excelente lunes laboral. Saludos a todos ahí en cabina. Saludos a todos los cómplices de Lorena. Saludos a toda la audiencia, al Changi. Feliz lunes. Hay que darle con ganas, empezando la semana casi. Jonathan, a Nachita se le bloqueó el teléfono y no se lo han entregado aún. Ahorita anda incomunicada. Si no, ya hubiera mandado el saludo tempranito.
0: Yo pensé que quería evitar el caballito. Digo, porque ya mañana es 15 de septiembre, digo, no los quiero presionar yo. Buen día aquí con Romántica, al 89.5, al 100, feliz día. Gracias, Rocío Salazar, manifestándote en esta mañana, 6678-589098.
2: Hola, muy buenos días, Jonathan, para felicitarte por ese bello programa que tienes y la buena música. Salúdame al Changi. Y por favor, felicítame a mi sobrina María Virginia Sánchez Mata, que hoy cumple años.
0: Con mucho cariño.
2: Dale
0: para tu sobrina.
2: Un abrazote virtual de mi parte y todas las bendiciones del mundo, que la quiero mucho, mucho, mucho, mucho, mucho, mucho, mucho.
0: ¡Feliz cumpleaños!
2: Que Dios los colme de bendiciones a todos ahí en Romántica y a todos los radioescucha hoy, mañana y siempre. Que tengan una excelente semana. Muchas felicidades a todos ustedes, los locutores de Romántica y de todo el mundo mundial. Que se lo pasen súper bien. Beautiful.
0: Mónica, feliz día, gracias por acompañarnos, desde luego. Verónica me dice, Jonathan, muchas felicidades este día de locutor, gracias por alegrar nuestras mañanas, mis felicitaciones para todo el personal de Romántico 89.5 FM, gracias Verónica, a todo el team de Taquerías El Parajes que está con nosotros por la Maquio Cloutier, gracias por acompañarnos.
3: Feliz día de locutor, Jonathan, para ti, para Lorena Romo, DJ Javi, Claudia, Pamela González, para todos. Un abrazo muy fuerte.
0: Con mucho cariño, Gaby, feliz día, amigo. En lo particular me divierte y me gusta mucho escuchar la radio. Gracias, Heidi, en modo play. Aquí andamos, ¿eh? Echando gritos, la conta Nelly Ávila manifestándose. Buenos días, alegría, felicidades al Día del Locutor. Para todos los locutores de Romántica, en especial a Jonathan Manjarres, el locutor número uno. Soy su fan, eres grande, dice por acá. Con mucho cariño le mando un feliz saludo a mi querida madre que siempre por acá me escucha. Y que, pues, me ha soportado durante estos años. ¡Discúlpame, madre! Un abrazo con cariño en modo play. Dubi, ¿cómo estás? Linda mañana. Buenos días, Jonathan Manjarres en modo play. Felicidades por el Día del Locutor, que siga siendo el más codiciado por acá. No me la sabía yo. ¡Ah, Changi! No me inflen, por favor. Saludos, Dubi, en modo play. Un abrazo. Gracias.
4: Buenos días.

0: Días, amigo Jonathan, excelente lunes, feliz día del locutor. Me encanta escucharte por las mañanas, no sabes cómo me ayuda a escucharte. Muchas felicidades. Muchas gracias por ponernos en modo play.
1: En modo play, Rosa, gracias por estar acá. Y bueno, pues sobre todo, como bien les comento hoy, en el día del locutor, que nadie se acuerda más que cuando lo hicimos al aire, es normal. No es como el día, es como un día del padre. Pero miren, te cuento un poco la historia. Se dice que es el Día del Trabajador de la Radio. Anteriormente se le mencionaba como el Día del Locutor, pero después, pues todos los que hacen radio, y con justa razón, estamos inmiscuidos, vaya, en el tema de los editores, de los productores, de los operadores, de los continuistas. Les mandamos un fuerte abrazo en este Día del Trabajador de la Radio con mucho cariño. Y también, como se le menciona el Día del Locutor, recibo con mucho cariño también, pues, sus mensajes y desde luego también sus felicitaciones aquí. Recibimos sus felicitaciones al 6678589098. Dame flow, Changi, dame algo de flow, porque hoy estamos celebrando el Día del Locutor. ¿Te parece? A ver, algo es que me antoja a mí escuchar. Algo con magia. Yo creo que algo de Bruno Mars estaría bien para meterle flow en este 14 de septiembre.

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2: 8:59 minutos de la mañana, feliz 14 de septiembre, Día de los Trabajadores de la Radio, Día del Locutor, Changi, gracias por este ramo de rosas que me trajiste. Otoniel Santos, ¿qué me dices esta mañana? Te escucho, 6678589098, excelente inicio de semana, feliz Día del Locutor, Jonathan, gracias, Master, excelente mañana y gracias por tu felicitación. Dice, muchas felicidades, el Día del Locutor a Jonathan. A cada uno de los que integran el equipo de Romántica que siempre están con nosotros. Tienes razón, a veces pueden pasar desapercibidos los días especiales como el de hoy. Sin embargo, el día en que ustedes no están en presencia en la transmisión, decimos, ¿dónde está? ¿Qué le pasó? Porque nos llenan de energía, nos dan conocimientos a veces, nos tranquilizan con la música, nos orientan bajo ciertas condiciones médicas, así que no pasan desapercibidos. Algunos hemos estado desde el inicio de su carrera escuchándolos en una y otra radio y hoy están en Romántica. Los felicito por el Día del Locutor a cada uno de ustedes. Rocío, recibo con mucho cariño tus palabras. Gracias por tomarte el tiempo de mandarnos este mensaje extenso y que, pues la verdad, lo recibo con mucho cariño. Rocío Salazar, sabes que estamos en modo play. Goyita, ¿cómo te amanece? Buenos días.
13: Buenos días, Jonathan Manjarres, el modo play. Muchísimas felicidades a todos los locutores, en especial para ti, un abrazote. Saludos al Changi, que tengas una excelente semana para todos. ¡Viva México!
2: Nachita y Goyita andan por acá también bien mexicanas. Mira, Goyita me debe unos pambazos. Ah, no, fue el año pasado, ¿no? Y Nachita me debe el caballito, que ya me dijeron que ahí se le apagó el celular. Tomás Camero, feliz día, amigo. Eres muy buen locutor. ¿Quién es de los mejores de locutores? Dice por acá, Master. Favor, ¿qué me haces? Vamos a bailar en este 14 de septiembre.
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14: Y aquí se viene Azul Azul con este baile que es una bomba.
2: Llega a los de Azul Azul con la bomba.
15: Bomba.
2: Bailando en este 14 de septiembre.

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9: Ya comenzamos la fiesta, llega el taxi. Suena por acá algo de Pitbull con Osmani García. Calentando motores a todos los taxistas que nos acompañan, los Uber Didis plataformas. Vamos a meterle flow. Es lunes, pero es 14 de septiembre. En modo mexicano.

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4: 9:11 de la mañana en este día del locutor. Feliz día del locutor, Changi, también a ti. No te enojes, Changi. Lo bueno es que me trajo un pastel el Changi por el día del locutor, Clau, la verdad. Sí se acordó, pensé que no se iba a acordar el Changi, ¿cómo la ves?
5: No, la verdad, yo creo que de los tres que estamos aquí en producción, tú y yo ni nos acordábamos del día hasta que no llegamos aquí, vimos la efeméride, pero el Changi ya estaba listo porque quiere partir pastel el día de hoy.
4: No me lo trajiste tú, Changi. Dice que es el pastelazo del viernes, que no vinieron por él.
5: Oye, muy mal, estamos hable y hable a la persona.
4: Ahorita
5: para
4: vamos
5: que venga
4: a ver quién
5: él.
4: Se lo ganó, qué bárbaro, hombre. Bueno, vamos a tener que echárnoslos como el día del locutor, ya que gracias a la gente que nos acompaña, vamos con el dato de esta mañana. A ver, ¿ustedes qué opinan sobre todos los jóvenes que andan por ahí en la Gen Z, que puedan dar, no sé, de los 20 y tantos a los 33 años más o menos? Pues ahí les va un dato que la verdad llama la atención, y creo que lejos de que llamen la atención, es un punto crítico para ver cómo las cosas pueden estar cambiando por la percepción de la economía mundial. Ah, me sentí como economista, ¿no? Jóvenes prefieren rentar una vivienda y el excedente invertirlo que comprar casa propia. ¿Por qué? ¿Qué está pasando en el mundo? Los adultos jóvenes son menos propensos que los mayores a considerar comprar una vivienda que sea una buena inversión, indica una encuesta del 2026 de Pew Research Center. A medida que crecen sus cuentas de jubilación e inversión gracias al interés compuesto, muchos jóvenes profesionales se plantean una duda. ¿Es más sensato mantener ese dinero generando rentabilidad en el mercado o destinarlo a la entrada y la salida de una hipoteca de una vivienda? Es lo que comenta por acá la nota, y es que para algunos compradores jóvenes, alquilar e invertir es mejor que comprar una vivienda. La pregunta está acá. ¿Creen ustedes que con los sueldos que existen les alcance para tener ese extra para invertir? ¿Qué opinas tú, Clau, como generación Z? Te escucho.
5: La verdad, yo siento que es muy complicado porque hemos visto varios datos que hemos comentado también aquí en el Morning Show, donde decimos que todo está subiendo, la canasta básica, la vivienda, que los sueldos son los que están bajando. Entonces, creo que lo que uno siempre ha buscado y lo que los padres, al menos a mí, es lo que siempre me han dicho, oye, ten tus cosas propias, ten tu vivienda, ten a lo mejor un carro, lo que sea, pero en el caso de la vivienda, que si es una inversión, yo creo que lo importante es tener una casa que sea propia, no necesariamente rentar, que la mayoría de gente es a lo que aspira, ¿no? A tener algo propio. Pero siento que ahí suceden cierto tipo de cosas donde si quieres hacer unas inversiones, tienes que ganar mucho más dinero y eso es muy complicado.
4: Mira, todo el mundo sabemos la importancia de ahorrar y demás, pero a veces con lo caro que es la vida, sobre todo cuando tienes una familia, cuando tienes hijos, cuando tienes diferentes cuestiones, se complica. Creo que sí ha habido un cambio y que la gente, sobre todo las nuevas generaciones, piensan, oye, ¿sabes qué? Lejos de quedarme con una mensualidad tan locura en cuanto a precio, mejor viajo, ¿no?
5: Así es.
4: Pero o viajas, o inviertes, o ahorras, o vas, o no vas, o bueno, está complicada la cosa. ¿Qué opinan ustedes? Los leo por acá en el video, o déjame tu opinión al 6678-589098, pero los jóvenes están evitando comprar vivienda, mejor rentan, y ese dinero, según dice por acá el estudio y la nota en Research, pues prefieren obviamente invertirlo. ¿Qué opinan ustedes? Los escucho. Llega algo de Ricardo Arjona, se llama Dime que no, 9:15 de la mañana en Modo Play. Ya regreso.

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3: Nueve con 24 minutos, llega algo de Nacha Pop, se llama Lucha de Gigantes. Platicando contigo en YouTube y TikTok, búscame como Jonathan Manjarres. Saludos hasta Cuernavaca para Rufina Carrión. Un abrazo para Isa hasta Coahuila en esta mañana en Modo Play.

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1: Nacha Pop lucha de gigantes esta mañana del lunes, pero lunes previo al 15 de septiembre. Felicidades para todos los trabajadores de la radio que nos acompañan en este día de locutor. Gracias a toda la gente que está de Cuernavaca, de Coahuila, a la gente que me acompaña desde California. Irene Moreno, buenos días, saludos desde California, me dice por acá Irene. Desde TikTok puedes seguirme como Jonathan Manjarres. Mil gracias a todo el club de Johnny Borges por acá reportándose. 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Los leo y los escucho. 6678-589098. Buenos días a la gente que nos acompaña en modo play. Gracias.
2: Pa, pa, pa, pa, pa, pa, pa. ¡Feliz día de los locutores! ¡A Jonathan Manjarrés! ¡Qué pa, pa, pa, pa! Organizó muchas fiestas. Que bueno, no, muchas sorpresas para los que lo seguían. Realmente son, no sé qué sea, pero bueno. Le mandamos un besote a Jonathan Manjarrés y un abrazote. Que se la pase buen día de tu, lo tu correcto vas a hacer.
1: ¿Qué dijo?
2: Una sorpresa, pero no vamos a decir qué vamos a poner.
3: ¡Feliz día del locutor, al mejor locutor de todo el mundo! ¡Te amamos!
1: ¡Mua! Ahí está la familia reportándose, Changi. Aprende, Changi. Aranza Baby, desde luego, que por acá nos manda la celebración. Ya va a decir la sorpresa, es que la prepararon. Así es uno cuando niño, se le sale de ahí, se no puede guardar secretos. Gracias a toda la gente que nos ha mandado su mensaje en este día de El Locutor. 28 grados en la ciudad de Culiacán, Clau. Hace algunos minutos estuve comentando a la gente en YouTube este concurso en Japón que les va a pagar hasta 245 mil pesos por dormir bien. Interesante, ¿no?
4: Oye, nada mal. Yo creo que hay varias personas que podríamos decir, ¿sabes qué? Tú puedes participar en ese concurso porque si llueve, relampaguea como anoche, no te levantas.
1: No se levanta. Mira, resulta ser que la empresa Koala va a pagar este próximo 5 de octubre un concurso en el cual a las personas que duermen mejor durante 90 minutos, ¿sí? Van a darle un premio de 245 mil pesos, ¿sí? Tienen que tener por ahí los participantes la decisión de 20 participantes que estén ahí acostados en los colchones Koala, esto en Japón, y les van a poner, obviamente, unos monitores cerebrales para ver si en verdad, estando en ese colchón y haciéndole ruido y tratando de despertarlos, duerman bien. La persona que logre realmente conciliar durante esos 90 minutos el mejor sueño en la carrera del sueño por la empresa japonesa Koala, que es una empresa de colchones, le van a dar 245 mil pesos. ¿Quién se apunta? Yo conozco a varios que podrían ganar, ¿eh? Así que pues busquen por allá o váyanse por ahí en octubre a Japón y participa, porque por dormir bien te van a pagar una lana. Dice, genial la radio, eres un gran locutor, soy de Argentina. Ana Rosa Vega, gracias a toda la gente de Argentina que me acompaña. Gracias, Ana Rosa, desde Culiacán te mando un fuerte abrazo. Feliz día del locutor, feliz lunes para todos. Feliz día del trabajador de la radio, dice, saludos desde Puebla, colega. Saludos, Meli Ángel, ¿cómo estás, Master? Un abrazo a todos los trabajadores de la radio también y a toda la gente. ¿De qué estación? Cuéntame, Meli Ángel, por favor. Gracias por estar acá. Isa me dice, ya me vi con ese billete participando por allá en Japón. Y sí, sin duda alguna. Saludos a toda la gente que nos acompaña. Oigan, ya ando en modo mexicano y no me ha salido todavía, Changi, por acá, una canción de Luis Miguel de su México en la Piel álbum Platino. Ayer ya me chuté yo unos panes de muerto que compré en la casa y estuve obviamente pues disfrutando, ¿verdad?, de toda la música mexicana y todo el show, y pues realmente no me ha salido una canción de Luis Miguel aquí. Así que vamos a poner algo de Luis Miguel de una vez para que esto ya se ponga interesante, para ir entrando en tono mexicano y pues obviamente disfrutar de todo esto que ya mañana estaremos celebrando. Déjanos tu mensaje vía WhatsApp 6678-589098. ¡Modo patrio ya! ¡Llega el sol! Se llama ¿Sabes una cosa? De aquí para adelante entramos ya en modo patrio. ¡Felices fiestas! ¡Feliz Día del Trabajador de la Radio! Ya previo al 15 de septiembre.

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11: Llegan los de Cava, se llama Mi Bombón. Regresando, tengo karaoke, tenemos sorpresa para el karaoke. Voy a regalar un vale de 500 pesos en consumo de sushi con mis amigos de Emporio Sushi en Culiacán en el karaoke. ¡Pendientes! Antes de aquí, nosotros ya estamos armando la fiesta hoy 14 de septiembre, Changi, en modo mexicano, en modo play. Vuelvo con el karaoke.

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1: 9:45 de la mañana, acabas mi bombón changue, andamos en modo mexicano, amigos. 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Changi, desde hoy comenzamos el modo mexicano, así que hay karaoke el día de hoy, ¿eh?
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1: minutos de la mañana, desde aquí entramos ya en modo mexicano y voy a regalar, escuchen bien, voy a hacer karaoke hoy y mañana en el Morning Show y voy a poner a toda la gente a disposición que se gane un vale de 500 pesos en consumo en sushi con mis amigos de Emporio Sushi, que están por ahí en la Bravo esquina con Río Mezquital. 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Antes leo mensajes con gusto. Dice, buenos días, feliz inicio de semana, feliz de locutor al mejor. 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Hombre, favor que me haces, Betty Maya. A toda la gente de HM Express, gracias por estar con nosotros en Modo Play. Buenos días, escucho.
2: Hola, hola, muy buenos días. Saludos, bendiciones y muchas felicidades hoy en su día. Le estoy saludando de aquí de San Pedro, Coahuila.
1: Gracias.
2: ¿Sí me podrá poner una canción de Johnny, porfa? Porfa, porfa, porfa.
1: Un abrazo a todo el club de fans de Johnny, que acá nos ha dado mucho fandom también. Gracias a la gente de Coahuila que está con nosotros. Buenos días, Jonathan, Claudio y Changi. Un abrazo fuerte y una felicitación hoy en el Día del Locutor. Y todos los locutores de Romántica 89.5, la dama manifestándose. Saludos, Gaby. Quiero ganar, dice por acá. Gracias, Gaby, por tu mensaje. Pues miren, vamos a cantar. Ya saben cómo funciona esto. Voy a poner la canción que ustedes pueden grabar de nota de voz para que se ganen un vale de 500 pesos en consumo en Emporio Sushi en Culiacán que tengo para ustedes. Y vamos a cantar algo ya muy a lo Luis Miguel, muy a lo mexicano. Manda tu nota de audio 6678-589098 por un vale de sushi. Canta un cachito de la viquina. Ya de aquí para adelante en modo mexicano. Solito.

0: Manda tu audio 6678-589098. Canta con Luis Miguel y gánate el vale de 500 pesos de sushi en el karaoke en el modo play, ¿eh?
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0: Dice Clau que canta mejor ella, a ver si es cierto. No te creas, Betty. ¡Échale! Dicen que pasa la noche llorando.

0: ahí con la... 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
1: 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Felicidades por tu día, Jonathan. Gracias, Sara Uribe. ¿Cómo te va? Linda mañana.

Oigan, y si vamos trayendo ya los caballitos de una vez, ¿no? Canta la Viquina un cachito, mándamelo al 6678-589098, 6678-589098, manda tu audio en el karaoke de Modo Play con Jonathan Manjarres y gánate un vale de 500 pesos en consumo. Hoy y mañana participan. Ahí les dejo el cachito, manda tu audio 6678-589098, ¿qué esperas?

0: Saludos, Irene Moreno, gracias. Vamos a dejar completa la viquina para que se animen a enviar su audio. 6678-589098. Échale, Rocío.
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0: Saludos, Tere, hasta California. ¿Cómo te va? Échale, vamos a dejar completa la viquina. Tienes lo que dura la canción para enviar tu audio. 6678-589098. Gracias por estar con nosotros. De aquí ya comenzamos en modo mexicano. ¡Súbele, Changi!
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11: Solo para decirles adiós en esta mañana de 14 de septiembre. Feliz día del locutor, feliz día de los trabajadores de la radio. Gracias a toda la gente que se tomó el tiempo para mandarnos felicitación. Yo te dejo todo mi contenido en mi canal YouTube. Me encuentras como Jonathan Mangarrés, platicando con ustedes también en TikTok. Y bueno, los que mandaron su audio del karaoke, mañana sacamos ganador o ganadora del karaoke. Mañana 15 tendré karaoke también en el Morning Show. y vamos a sacar, desde luego, Clau, el ganador de un vale de 500 pesos para Emporio Sushi. Está bueno el premio.
12: La verdad que sí, la verdad que es la mejor sesión para mí. Me encanta el karaoke, me encanta escucharlos y las personas que se animan y que sobre todo le ponen injundia, le ponen la pasión. Entonces se lo merecen y sigan participando el día de mañana para más oportunidades, Jonathan.
11: Hoy que cantamos la Viquina, Changi, nos vamos. Gracias, feliz día de locutor a todos los colegas locutores de las diferentes emisoras de radio de Sinaloa y del mundo, que la verdad día tras día se levantan para acompañarlos, para informarnos, para entretenerlos, para ser parte de esa mística, de esa magia de la radio, que obviamente una vez que hace radio, la verdad, yo creo que los que han tenido la dicha y la oportunidad, es algo que no puede uno dejar de hacer. ¡En modo play! Con Café Tacuba y Las Persianas, en modo mexicano. Mañana 15 de septiembre tenemos...

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excelente inicio de semana, excelente lunes. Soy tu amiga Pamela González y yo romperé tus fotos, yo quemaré tus cartas para no verte más, para no verte más. Espero que la hayas disfrutado. Con esto arrancamos con muy buen humor. ¿Cómo te fue con la lluviecita de la madrugada? ¿Te despertaste ni te diste cuenta? ¿Qué pasó? Cuéntamelo todo. Repórtate. ¿Ya te tomaste tu primer cafecito? ¿Vas por el segundo? ¿Desayunaste? ¿No desayunaste? ¿Tienes hambre? ¿Ya estás en el brunch? Cuéntamelo todo a través de nuestro WhatsApp. Ahí te puedes contactar con mucho gusto al 6678-5890-98. Esa es nuestra línea de WhatsApp donde participamos para dinámicas, regalos, sorpresas, comentamos y disfrutamos para que tú formes parte de la comunidad romántica del 89.5. ¿Qué crees? Hoy festejamos y celebramos a todos los colaboradores, trabajadores que hacen la magia de la radio, a los locutores también, desde los operadores, administración, vendedores, toda la gente que se dedica a la magia de la radio. Hoy la celebramos, la conmemoramos y sobre todo la recordamos y la mantenemos más viva, más fuerte, más presente que nunca. En específico, mandamos saludos especiales a todos los que forman parte de TM Medios, tanto a la estación Romántica 89.5 como a la estación hermana La Placosa 95.3. ¿Qué te parece si arrancamos con algo de Marisela? Esto se llama Ya no te vayas, y es lo que te digo a ti, romántico, no te vayas, quédate con nosotros. Ese es el 89.5 Romántica, tu lugar de éxitos.

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si me necesitas, lo que acabas de escuchar, el 89.5 Romántica. No sé por qué ahora nuestra generación no nos gusta tanto las llamadas. O si me vas a marcar, me tienes que avisar. Yo casi no me gusta hablar por teléfono inesperadamente. Si todo se puede hacer, no sé, por un mensajito, una notita de voz, muchísimo mejor. ¿Sale, vale? Ah, insangrona. Cuando antes, imagínense, no existían las redes sociales, todo era por llamada telefónica. Y también cuando hacías llamadas, por ejemplo, al extranjero, te salían carísimas. Y ahora pensar que comunicarte a través de videollamada o de un mensaje a través de los dispositivos de mensajería instantánea, pues es prácticamente gratis o con muy poco valor, como la tecnología y cada década, cada generación ha sumado algo diferente, algo nuevo. Pero aquí siempre recordamos los éxitos de los 80s, de los 90s y de los 2000 como parte de nuestra historia. Y esto que estamos viviendo tú y yo en esta época de este año 2026 también formará parte y después se convertirá en un pasado. ¿Y qué vendrá en nuestro futuro? No, hombre, cada vez la IA, la inteligencia artificial nos está ayudando a dar herramientas y evolucionando un poquito más. 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Por acá empiezan las felicitaciones. ¡Yay! Dice, hola mi hermosa Pamela González, feliz día del locutor. Una locutora con una risa que contagia. ¡Ay, muchas gracias, amiga! Oh, la verdad es que yo no sabía. Yo no sabía que hoy era el día del locutor, pero vi una publicación que te recomiendo que vayas y comentes y felicites a través de las redes sociales de Romántica y dije yo, ¡yay! Una razón más para festejar y amar el mes de septiembre. Oigan, ¿ya tienen el plan para mañana para dar el grito el miércoles? Yo ya tengo plan. ¡Pozolazo! Estoy emocionada. Y mañana te vamos a tener muchas sorpresitas, así que estén muy al pendiente de nuestras redes sociales. Por mientras, llega el papucho de Yair. Ahora se perfila como uno de los posibles ganadores de la Casa de los Famosos. Esto se llama Márcame la Piel de Yair. Aquí en el 89.5 Romántica, tu lugar de éxitos.

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5 minutos, estamos de vuelta en el 89.5 Romántica, tu lugar de éxitos. ¿Y qué vamos a platicar el día de hoy? Nos vamos a poner al día, como siempre, en nuestros reality shows, en la Casa de los Famosos. La verdad, tengo que reconocer, me sorprendí que saliera Massad, no me lo esperaba. No pensé que fuera a salir Brianda, porque vi que Fede estaba pidiendo votos para ella, y sabemos que Fede tiene toda una comunidad muy enorme. Muchos también estaban pidiendo votos para ella. Y Mariana, dije yo, pues Mariana, ya, que se vaya la Mariana, hombre, ya se había ido. ¿Por qué regresó? Y que se va saliendo el Massad. Dije yo, se van a atacar varios, se van a atacar varias más bien. Y dicho y hecho, las redes sociales se han llenado de que ya es un fraude, que le hicieron un Aaron Mercury 2.0, que nadie lo podía creer. Y la emoción que tuvo Alessia Pérez y Karina al ver que regresaba Brianda y que se había salido Massad fue épica. Y por el otro lado, por la televisora de enfrente, hubo una muy fuerte confrontación, primero con Nurka y Manelik en una nueva dinámica que se le llama el palenque, donde muestran comentarios de las redes sociales de diferentes bandos y ahí se pueden enfrentar. Estuvo medio tranqui, pero posteriormente hubo un gran enfrentamiento entre Rafa, Mercadante y Manelik, que ya lo habían tenido posteriormente, pero le mostraron un videoclip donde Rafa habla muy mal de Manelik y ella se defiende, él no sabe ni qué decir y bueno, se puso serio. Tenemos nuevos peones, quien fue en su momento el capataz, Julio Camejo, ahora es peón, Ivonne Montero, por decisión del público, Kuno, y también, el mono también es uno de los nuevos peones en esta dinámica que tenemos. Hoy lunes, por este lado se va a vender inmunidad en la Casa de los Famosos, y por el lado de la granja, vamos a conocer quién será el capataz. Platícame, ¿qué reality show viste tú? No viste ninguno, te pusiste a ver películas, te pusiste a ver una serie, te pusiste a descansar, escuchaste un podcast, escuchaste Romántica, cuéntamelo todo al 6678-589098. Vámonos con más música, sigue disfrutando. Soy tu amiga Pamela González, viene a continuación Enanitos Verdes, Guitarras Blancas, aquí en el 89.5 Romántica, tu lugar de éxitos.

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1: Estamos de vuelta en el 89.5 Romántica, tu lugar de éxitos. Estamos con clima nubladito, 31 grados centígrados. Ay, ojalá permanezca así nublado, a gusto, para el antojito del pan. ¡Ah! No se nos vaya el antojito del pan, ¿verdad? Con un cafecito a lo mejor. Oigan, por acá nuestra amiga Virginia Barreiro nos dice: buenos días, amiguita Pamelita. Una felicitación hoy en el Día del Locutor. Que disfrutes con tanta felicitación que te mandamos. Gracias. Y a todos los locutores románticos, saludos a May, a la señora Francisca. Me reportó desde mi oficina, el lavadero. ¡Ea! ¡A te la dama! Gracias, Virginia Barreiro, por tus felicitaciones. Para los que dicen, pero ¿por qué la felicitan? Es que hoy es el Día del Trabajador de la Radio, tanto locutores como operadores, todos los que forman parte de esta industria, hoy festejamos en este día tan lindo. ¿A cuánto estamos? A 14 de septiembre, mañana 15, Nuki, y mañana inician los festejos y celebraciones de la independencia. ¿Tú qué vas a hacer? Mira, yo te tengo varios planes. El primero de ellos es que no se te olvide que vamos a celebrar con mucho orgullo el ser mexicano, y deja tú ser mexicano, ser sinaloense, y vamos a tener festejo de fiestas patrias. Así que para todos los románticos, este 15 de septiembre lo puedes festejar en la explanada de gobierno. Ya saben, va a haber baile, música, conciertos, pirotecnia y sobre todo un espectáculo que vas a poder disfrutar con tu familia y amigos desde las 6 de la tarde. Así que apúntense, vamos a dar el grito que la entrada es gratuita. Este 15 de septiembre allá nos vemos. Va a estar Alex Fernández, hijo, y va a estar parte del elenco de los 90 Pop Tour. Pero ¿sabes qué? 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Irige Arrendadora, te acompañamos en el proceso. ¿Qué viene a continuación? Una rolita que se lanzó y fue el último sencillo del álbum El Mundo Se Equivoca en el año 2006 con el grupo español La Quinta Estación. Esta canción habla de una separación madura donde se asume que la otra persona estará mejor sin uno. Esto se llama, la frase tonta de la semana de La Quinta Estación aquí en el 89.5 Romántica, tu lugar de éxitos.

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12:23, estamos de vuelta en el 89.5 Romántica, tu lugar de éxitos. Y amigos, oigan, todos los que me están escuchando, les paso un dato que nos cae muy bien a todos los automovilistas y también a los que manejan motocicleta, así que presten atención. SATES trae de regreso la licencia permanente, sí, esa que obtienes para toda tu vida, así como lo estás escuchando, esa licencia que no vas a tener que renovar ya nunca más. Checa el dato, el costo es solo de $2,323 y la vas a poder adquirir este mes de septiembre, así que imagina todo lo que te vas a ahorrar en los próximos años venideros. Y ahí te va otra. Si tienes un vehículo modelo 2022 o anterior y debes más de lo que quisieras recordar, componte al corriente, puedes regularizarte con un pago único de $6,000. No importa si el adeudo es mayor, con $6,000 ahí quedas. Y la tercera oportunidad es para todos aquellos que tienen un vehículo por ahí arrumbado que ya no usas, pues, y es la baja definitiva, bueno, pues con un costo de solo $3,237 solamente. Así que todo suena muy bien, pero pues hay que ponerse las pilas y aprovecharlo. 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Hay que aprovechar esta nueva oportunidad que nos brindan y fuera pendientes y preocupaciones. Y atención, porque no es la única recomendación que tengo para ti. Gracias a todos los que nos han felicitado por el día del locutor, por el día del trabajador de la radio. Puedes mandar mensajito al 6678-589098. 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Vámonos con más música, dice Juanes. Se fue la luz en todo el barrio. Lanzada en el año 2014, llega Juanes, este colombiano tan querido con la luz, aquí en el 89.5 Romántica, tu lugar de éxitos.

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1: Minutos, estamos de vuelta en el 89.5 Romántica, tu lugar de éxitos. Gracias por haberme acompañado en esta linda mañana. Por acá Sergio Valenzuela nos dice: feliz día a todos ustedes, bendiciones de parte de Sergio Valenzuela. Gracias, amigo, muchas gracias por tu felicitación. Por acá nos dicen: muchas felicidades a todos y cada uno de los flamantes locutores de Romántica. Amparo Naranjo Chávez nos manda el mensajito: muchas gracias, amiga, por reportarte a través de redes sociales. Recuerda que tenemos nuestro canal de YouTube, también puedes estar por ahí. Recuerda que hicimos una publicación donde puedes felicitar a todos los locutores y ahí deja tu mensajito. 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

Delicioso. ¡Ay, qué rico! Buen provecho para todos los que van a disfrutar de los sagrados alimentos. Me voy a despedir con algo de Miranda. Quiero saber qué me pasa. Te pregunto, ¿qué me pasa? Y no sabes, eso se llama el don. Soy tu amiga Pamela González. Gracias por acompañarme. Mañana tenemos una cita tú y yo a las 10 de la mañana. Este es el 89.5 Romántica, tu lugar de éxitos.

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14: Buenas tardes, qué gusto volver a encontrarnos en este inicio de semana, pero ahora en la segunda emisión de TM Noticias, este lunes 14 de septiembre. Ya estamos en la semana más festiva del mes patrio, bueno, y nosotros como siempre listos para llevarles las noticias que están marcando el pulso de Sinaloa. Yo soy Elisa Pérez Garmendia y lo invito a que se quede con nosotros la próxima hora. porque le tengo todos los detalles de los acontecimientos más relevantes registrados hasta este mediodía. Aprovecho para saludar a quienes están conectando a través de nuestras plataformas digitales en Facebook como Teme Noticias. Y como siempre, decirles que estamos abiertos a escuchar todas las voces, los comentarios, las denuncias y opiniones en nuestro WhatsApp 667-72-308-904. Disponible para usted. Cuénteme cómo le fue con el aguacero de esta madrugada, precipitaciones de hasta 75 milímetros de agua. Bueno, y se espera un pronóstico bastante atractivo también para la tarde, aunque ya se reanudaron y se normalizaron las clases en todos los niveles educativos, sobre todo en la zona norte y en la zona del Ébora y parte de Navolato, que habían sido suspendidas durante esta mañana. Bueno, pues la CEPIC reporta que se han reanudado las clases en todos los niveles educativos para el sector vespertino. Entonces, pues bueno, alisten mochilas. Me imagino que ya todos están desplazándose para las clases de esta tarde. A usted que nos sigue por esta frecuencia romántica 89.5, no le cambie, póngase cómodo, súbale al volumen y acompáñenos, porque este lunes, pues hay como siempre mucho que contar, mucho que analizar y mucho que preguntar. Esto es Teme Noticias. Y nos vamos pues de lleno a la información. Y mucho ojo, porque nueva cuenta y una alerta con los medicamentos que compramos, sobre todo con su procedencia. Hoy la COFEPRIS lanzó dos alertas sanitarias que ponen bajo la lupa productos utilizados por personas con diabetes. Uno de ellos por robo y otro porque un lote presentó resultados fuera de especificación. Aquí lo contamos cuáles son esos medicamentos involucrados y qué recomienda la autoridad sanitaria. Tome nota.
15: La Comisión Federal para la Protección contra Riesgos Sanitarios emitió dos alertas sanitarias realizadas con medicamentos, una por el robo de dapaglifosina granel y otra por el retiro voluntario de un lote de metformina. La dapaglifosina se utiliza principalmente para el tratamiento de diabetes tipo 2 y también tiene indicaciones para ciertos casos de insuficiencia cardíaca y enfermedades renales. COFEPRIS recomendó no adquirir suministros ni utilizar estos productos si son vendidos a granel, sin etiquetado o registro sanitario, particularmente en establecimientos informales o plataformas digitales, debido a que se desconocen sus condiciones de almacenamiento y transporte. La segunda alerta corresponde a metformina de 500 miligramos, medicamento utilizado principalmente para controlar los niveles de glucosa en personas de diabetes tipo 2. La dependencia precisó que ningún otro lote está involucrado. A quienes tengan este producto se les recomendó suspender su administración y acudir a un médico tratante. Para TM Noticias, América Espinosa.
14: Y otro señalamiento que merece la atención, pues es el que involucra recursos públicos destinados a mejorar los servicios de salud. Hoy también integrantes del Comité de Salud para el Bienestar de la Clínica del Issste en Costa Rica denuncian presuntas irregularidades, aseguran que el proyecto aprobado por ellos fue modificado y cuestionan el manejo de más de 370 mil pesos destinados a las mejoras del inmueble. Son acusaciones, desde luego, que deberán ser aclaradas. Aquí solo damos la voz ciudadana, aclaradas y sobre todo documentadas, pero bueno, se ponen sobre la mesa con una exigencia fundamental y es la transparencia en cada peso y en cada obra que se realiza para los derechohabientes. El reporte completo lo tienes tú, Matilde Montiel.
16: ¿Qué tal, Elisa? Muy buenas tardes a la capital sinaloense. Y claro que sí, continuando con información, como lo comentabas, integrantes del Comité de Salud para Bienestar, COSABI, de la Clínica del Issste en Costa Rica, denunciaron presuntas irregularidades en un proyecto de mejoras y en manejo de los recursos del programa La Clínica es Nuestra. El presidente del Comité de Contraloría Social, profesor José Carmen López Contreras, explicó que el COSABI presentó tres propuestas y después de una votación eligió un proyecto que contempla ampliar las instalaciones y construir un segundo consultorio. Escuchemos.
17: Los derechohabientes de la Clínica Familiar del Issste Costa Rica fuimos convocados por el programa Bienestar para elegir en la Asamblea General de Derechohabientes al Comité de Salud Bienestar, mejor conocido como COSABI, para que fuera este quien administrara los recursos del programa La Clínica es Nuestra, que año con año otorga el gobierno federal para la mejora material y de equipo médico de las instalaciones y de esa manera eficientar los servicios de bienestar de los derechohabientes. Sin embargo, embargo, apareció el primer obstáculo al plan de trabajo, siendo este la negativa a la creación de un segundo consultorio, aun cuando era una prioridad manifestada por la Asamblea General de Derechohabientes. Se elaboraron tres diferentes proyectos con sus respectivos presupuestos y el comité, por mayoría de votos, eligió el que consideró más conveniente. La doctora Miroslava realizó una primera visita a la clínica para supervisar el área a ampliar, pero nos llevamos la sorpresa de que solo invitó a dicho acto a la tesorera, prescindiendo del resto de los integrantes del COSABI.
16: Sin embargo, señalaron que posteriormente comenzaron trabajos que no correspondían con el proyecto aprobado, por lo que acudieron a la clínica para pedir que fueran detenidos. Con otro de los principales reclamos está relacionado con los recursos. Los integrantes cuestionaron a la tesorera Brenda Comín por movimientos realizados en la cuenta y aseguraron que no han recibido los estados de cuenta para conocer con precisión el destino del dinero. En ese punto, el COSABI hizo referencia a 374 mil pesos correspondientes al presupuesto para las mejoras de la clínica. También señalaron que han sido excluidos de algunas decisiones y mencionaron como ejemplo una visita de la doctora Miroslava Sánchez, a la que según dijeron que únicamente fue convocada la tesorera. Y bueno, de acuerdo con el COSABI, la construcción del segundo consultorio podría beneficiar alrededor de 5,000 derechohabientes de la clínica. Cabe señalar que estos son señalamientos realizados por los integrantes del comité y hasta el momento no existe una resolución que determine la existencia de corrupción o desvío de recursos. Hasta aquí mi reporte, Lisa.
14: Gracias, Matilde. Y nuevamente, desafortunadamente, vaya, tenemos que hablar de una vida que se pierde en nuestras vialidades. Esta vez fue la de un ciclista que fue arrollado mientras circulaba por la costerita al sur de Culiacán. El conductor involucrado huyó del lugar, dejando a la víctima sin posibilidad de recibir ayuda y a las autoridades con la tarea de investigar qué ocurrió. Una historia que vuelve a poner la discusión y la conversación de la seguridad. Quienes salen muy temprano a hacer ejercicio o a trabajar y se trasladan en una bicicleta porque no tienen otro medio, y la responsabilidad, desde luego, de quienes estamos frente al volante.
18: Un hombre que permanece en calidad de desconocido murió la mañana de este lunes 14 de septiembre luego de ser arrollado por un vehículo cuyo conductor se dio a la fuga cuando circulaba en una bicicleta por el libramiento Benito Juárez, conocido como La Costerita, al sur de Culiacán. El accidente ocurrió minutos antes de las 7:30 de la mañana sobre los carriles que conducen de oriente a poniente en las inmediaciones del sector Barrancos. Automovilistas que transitaban por la zona reportaron al centro de mando la presencia de una persona sin vida. De acuerdo con información proporcionada en el sitio, el hombre era de aspecto joven, complexión regular y tez morena clara. Al momento del accidente vestía un short oscuro y tenis blancos, los cuales quedaron sobre el pavimento a varios metros del cuerpo. La bicicleta mediana que tripulaba, de color negro, quedó completamente dañada sobre la carretera. Elementos de las fuerzas de seguridad acudieron al lugar y aseguraron la zona, mientras personal de la Fiscalía General del Estado realizó las diligencias correspondientes para recabar evidencias y establecer cómo ocurrió el accidente. El conductor del vehículo involucrado abandonó el lugar antes de la llegada de las autoridades, por lo que hasta el momento se desconoce su identidad y las características de la unidad. Una vez concluidos los trabajos periciales, el cuerpo fue trasladado al servicio médico forense para los procedimientos de ley, mientras la bicicleta quedó bajo resguardo de la policía de investigación como parte de las investigaciones. Para TM Noticias, Miguel Campaña.
14: Bueno, y las lluvias no solo traen mucha agua, sino también basura que termina en las calles y en el sistema, sobre todo de drenaje pluvial. Después de estas precipitaciones de la madrugada, salieron a las calles las cuadrillas de Aseo y Limpia del Ayuntamiento y retiraron, ¿cuánto cree que retiraron? Pues nada más y nada menos que 900 kilos de residuos de las rejillas y bocatormentas en Culiacán. El llamado, como siempre, es muy claro: si tiramos basura en la vía pública cuando llueve, esa basura puede convertirse en un problema para todos. La advertencia la tienes tú, Matilde Montiel.
16: Claro que sí, Elisa, y como comentas, un total de 900 kilogramos de basura fueron retirados de rejillas y bocatormentas de Culiacán luego de que las lluvias registradas durante la madrugada de este lunes 14 de septiembre. Bueno, el operativo estuvo a cargo de cuadrillas de área de aseo y limpia del Ayuntamiento de Culiacán, que realizaron recorridos para retirar residuos acumulados y evitar obstrucciones que pudieran dificultar el desalojo del agua. El titular del Aseo y Limpia, Fernando Burgos, informó que estas labores participaron 6 trabajadores y una unidad, quienes atendieron 44 rejillas y 229 bocatormentas en distintos sectores de la ciudad. Escuchemos.
19: Derivado de las lluvias que se presentaron la madrugada de hoy, 14 de septiembre, se realizó la limpieza de 44 rejillas y 229 bocatormentas. Se utilizó una unidad, 6 personas y se juntó un aproximado de 900 kilos de basura.
16: Y bueno, los recorridos de supervisión continúan en diferentes vialidades con prioridad en las zonas donde se concentran mayor cantidad de residuos o donde las condiciones meteorológicas pueden generar afectaciones. Y por último, el ayuntamiento llamó a la población a evitar arrojar basura en las calles, canales y rejillas pluviales, debido a que los residuos pueden ser arrastrados por el agua y provocar tapamiento durante las lluvias. Y hasta aquí mi reporte, Lisa.
14: Gracias, Matilde. Y después de estas lluvias registradas durante la madrugada, bueno, la inestabilidad continuará esta tarde en buena parte de Sinaloa. El pronóstico mantiene condiciones para lluvias fuertes acompañadas de actividad eléctrica y rachas de viento, mientras que en Culiacán, aunque el ambiente es cálido y húmedo, bueno, hay posibilidad también de nuevas precipitaciones. Hagamos el recorrido y los pronósticos del clima con nuestra compañera Cielo Neris.
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20: Es momento de compartirles el pronóstico del tiempo para esta tarde. Iniciamos en la capital del estado, donde prevalece un ambiente parcialmente nublado. La temperatura se mantiene alrededor de los 32 grados, con una humedad del 68% y una probabilidad de lluvia del 87%. Para esta noche se espera un descenso de la temperatura con una mínima de 26 grados. Continuamos en el norte del estado, en Los Mochis, donde prevalece un ambiente parcialmente nublado. La temperatura se mantiene 35 grados, con una humedad del 59% y una probabilidad de lluvias del 55%. Para esta noche se espera una temperatura de 27 grados. Y por último, en el puerto Mazatlán prevalece un ambiente nublado. La temperatura se mantiene en 33 grados, con una humedad del 66% y una probabilidad de lluvias del 90%. Durante la noche se espera una temperatura de 28 grados. Hasta aquí el pronóstico del clima.
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14: Invito a escuchar los patrocinios de nuestros anunciantes comerciales en esta primera pausa. Es breve, ya regresamos.
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0: 1:19, estamos de regreso en Teme Noticias, y un tema que es especialmente delicado porque hemos dicho que detrás de cada denuncia hay familias que llevan años buscando a seres queridos y hoy aseguran estar siendo intimidadas por exigir respuesta. Esta mañana, madres buscadoras de Sinaloa citaron a conferencia de prensa y denunciaron llamadas desde números privados con mensajes amenazantes después de rechazar una reunión con autoridades estatales, aunque reconocen que no tienen pruebas para hacer ningún señalamiento directo en contra de algún funcionario. Pero además hay otro reclamo de fondo: quieren saber qué ocurrirá con cientos de cuerpos que podrían ser trasladados fuera de Sinaloa para su análisis, y cuestionan que las familias que no tengan información suficiente sobre ese procedimiento, pues bueno, podrían estar en riesgo de recuperar el cuerpo de alguno de sus familiares desaparecidos. Una denuncia que ahora podría llegar incluso a formalizarse ante la Fiscalía y el Congreso del Estado.
1: Madres buscadoras de Sinaloa denunciaron este lunes haber recibido llamadas telefónicas desde números privados con mensajes intimidatorios luego de que decidieran no acudir a una reunión convocada el sábado 12 de septiembre con la gobernadora Graciela Domínguez y funcionarios estatales. Durante una rueda de prensa, las integrantes de la brigada señalaron que su decisión de no asistir fue tomada en consenso debido a que desde hace tiempo han solicitado una reunión directamente con la gobernadora y mesas de trabajo para plantear sus inconformidades y peticiones. Micaela González Heras, madre de Antonio de Jesús y Cristian Giovanni Loya González, relató que después de informar que no acudirían, comenzaron a recibir llamadas de un número privado. Según su testimonio, en una de ellas, una voz masculina le exigió asistir a la reunión y la amenazó.
2: Entonces, como nosotros decidimos no asistir, nos estuvieron llamando de un teléfono privado y decirnos: vas porque vas, no seas tan malagradecida después de todo lo que se te ha apoyado. Quiero saber cuáles apoyos. Y vas porque vas o te atienes a las consecuencias. No tengo idea de quién sea, porque tienen todavía el cinismo de hablar de un número privado o de un número bloqueado.
1: La buscadora afirmó que de otras compañeras también recibieron llamadas similares y que ya presentó una queja ante el Instituto de Protección, además de que acudirá ante la Fiscalía para solicitar que se investigue quién resulta responsable. González Heras aclaró que no cuenta con pruebas para atribuir directamente las llamadas a alguna persona o funcionaria, aunque dijo tener sospechas sobre su posible procedencia y cuestionó que se intente presionar a las familias para acudir a reuniones mediante llamadas intimidatorias. Las buscadoras insistieron en que su negativa a participar en el encuentro no significa que estén cerradas al diálogo. Explicaron que buscan una reunión directamente con la gobernadora y sin la participación de Patricia Figueroa, subsecretaria de Derechos Humanos, cuya destitución han solicitado por presuntas acciones de revictimización y por lo que consideran falta de atención a las demandas de las familias. Otro de los cuestionamientos se relacionó con la declaración de que entre 750 y 850 cuerpos trasladados al centro de resguardo serían enviados a otras entidades para ser analizados. Las buscadoras cuestionaron esta decisión y señalaron que incluso se desconoce, según lo expuesto durante una conferencia, a qué estados serían enviados. Las integrantes de la brigada expresaron preocupación ante la posibilidad de que los restos sean trasladados fuera de Sinaloa sin que las familias tengan información suficiente sobre el procedimiento y cuestionaron que esto ocurra después de que los recursos que señalaron se han destinado al centro de resguardo. Ante este panorama, las madres buscadoras adelantaron que continuarán solicitando una audiencia con la gobernadora y que presentarán un nuevo oficio para insistir en el encuentro. También anunciaron que buscarán llevar sus planteamientos ante el Congreso y contemplan realizar plantones. Al abordar la marcha Sinaloa está de pie, realizada el domingo 13 de septiembre, las buscadoras señalaron que participaron porque también desean paz, pero rechazaron que durante la movilización una madre buscadora haya sido revictimizada. Para TM Noticias, Miguel Campaña.
0: Bueno, una denuncia muy delicada, habría que tomar nota porque hay que recordar que ya atentaron contra una de las madres buscadoras y bueno, pues ahí está la denuncia pública ante las autoridades. Y para muchas familias, una deuda de vivienda, pasando ya a otros temas, puede convertirse en una carga difícil de sostener cuando el crédito aumenta con el paso de los años. Foviste reporta avances en una estrategia para aliviar créditos a nivel nacional considerados como de difícil pago, con descuentos y algunas reestructuras, una medida que busca dar respiro a los trabajadores y en algunos casos acercarlos finalmente a la certeza de poder tener su vivienda libre de deudas.
3: El Fondo de Vivienda del ISSSTE informó que 321.210 familias han sido beneficiadas con medidas aplicadas a créditos considerados de difícil pago, entre ellas descuentos, congelamientos, reescrituras y liquidaciones. La cifra representa un avance de alrededor del 80% respecto a la meta de atender a 4.000 familias. Para la entrega de certificados de finiquito se han realizado 100 asambleas en distintos puntos del país. Además, 78.790 créditos fueron reestructurados de UMA a peso. Con este esquema se elimina la actualización anual de febrero ligada a la UMA y se establece un pago fijo en pesos con una tasa de interés del 9%. FOVISSSTE señaló que las personas acreditadas deben mantener actualizados sus datos en el portal oficial y revisar el estado de su cuenta para conocer si son beneficiarias de alguna de las medidas.
4: La reestructura de UMA a pesos está dirigida a 78.790 familias de personas acreditadas, y esto es muy importante porque son los créditos más deteriorados del FOVISSSTE. ¿Y qué estamos haciendo? Pues no hacer la actualización de cada febrero de la UMA, la estamos quitando. Se queda el pago fijo en pesos, una tasa de interés fija también del 9%, y todas las personas que ocupen una quita la van a tener. Aquí les solicitamos, muy muy importante, porque ya notificamos a todos las personas beneficiarias que tenemos datos actualizados, pero es muy importante que las personas sigan actualizando sus datos.
3: Durante los últimos dos años se han registrado 59.434 créditos con una inversión de 66.047 millones de pesos. El monto promedio de los créditos fue de 1.162.000 pesos. En el programa FOVISSSTE Mujeres se reportaron 16.171 beneficiarias con una inversión de alrededor de 19.000 millones de pesos. En materia de certeza jurídica, el organismo informó la cancelación de 82.528 hipotecas y la entrega de 41.686 escrituras, lo que representa un avance cercano al 49% de las estrategias nacionales. Por otra parte, FOVISSSTE informó que retomó la construcción de la vivienda después de 34 años. El organismo también indicó que cuenta con una reserva de sueldo para construir poco más de 6.000 viviendas y aproximadamente se abrirán el registro nacional correspondiente. Para TM Noticias, América Espinosa.
0: Y regresando con temas de seguridad, la violencia volvió a golpear a una familia, esta vez en Escuinapa. De nueva cuenta, una mujer de apenas 30 años fue asesinada a plena luz del día cuando llegaba a su domicilio después de dejar a su hijo de la escuela. Un ataque ocurrido en una zona habitacional cerca precisamente ahí de esta institución primaria y un establecimiento comercial. Y pues muchas preguntas, muchas mujeres que están siendo privadas de su vida, sobre todo en el sur del estado y particularmente en este municipio de Escuinapa, y sobre todo hablan de la capacidad de las autoridades para prevenir este tipo de hechos.
1: Una mujer identificada como Sara, de 30 años, fue asesinada a balazos durante la mañana de este lunes 14 de septiembre cuando llegaba a su domicilio en la colonia Centro de Escuinapa. El ataque ocurrió sobre las calles Francisco Pérez y Francisco I. Madero, a pocos metros de una tienda de autoservicio y una escuela primaria de la zona. De acuerdo con información preliminar, la mujer habría llegado a su domicilio después de dejar a su hijo en la escuela. Al descender de su vehículo fue atacada a balazos presuntamente por sujetos que se desplazaban en una motocicleta. Elementos de la policía municipal acudieron como primeros respondientes y localizaron a la mujer sobre la vía pública con heridas producidas por arma de fuego. Paramédicos de Cruz Roja, delegación Escuinapa, acudieron para brindarle atención, pero tras valorarla confirmaron que ya no contaba con signos vitales. La zona fue asegurada por los agentes preventivos, mientras personal de la Fiscalía General del Estado realizó los peritajes y el levantamiento de indicios relacionados con la agresión. Posteriormente, el cuerpo fue trasladado al servicio médico forense para los procedimientos correspondientes. Hasta el momento no se ha informado sobre personas detenidas por este homicidio. Las autoridades mantienen abierta la investigación para establecer cómo ocurrió el ataque y determinar el móvil. Para TM Noticias, Miguel Campaña.
0: Y la violencia también alcanzó esta mañana a Mazatlán, donde un hombre que se trasladaba en una motocicleta fue asesinado a balazos cuando, de acuerdo con los primeros reportes, salía de su domicilio rumbo al trabajo. El ataque ocurrió en la colonia Libertad y provocó la movilización de las fuerzas de seguridad, mientras la fiscalía ya investiga quiénes fueron los responsables y cuál pudo haber sido el móvil.
1: Un motociclista fue asesinado a balazos durante la mañana de este lunes 14 de septiembre, luego de que sujetos armados presuntamente lo interceptaron cuando circulaba por calles de la colonia Libertad en el puerto de Mazatlán. El ataque ocurrió sobre la calle Emiliano Zapata, casi esquina con avenida Circunvalación, donde, de acuerdo con los primeros reportes, la víctima habría sido agredida cuando salía de su domicilio con dirección a su trabajo. Tras escuchar las detonaciones, habitantes del sector salieron de sus viviendas para verificar lo ocurrido y encontraron a un hombre tendido sobre la vía pública, junto a una motocicleta, por lo que solicitaron solicitaron auxilio a través del número de emergencias 911. Al lugar se movilizaron elementos del Ejército Mexicano, Secretaría de Marina, Secretaría de Seguridad y Protección Ciudadana y Policía Municipal, quienes desplegaron un operativo y mantuvieron bajo resguardo el área donde ocurrió el homicidio. Personal de la Policía de Investigación y peritos de la Fiscalía General del Estado realizaron las diligencias correspondientes, incluyendo el levantamiento de indicios, peritajes y la recopilación de información entre posibles testigos, con el objetivo de establecer cómo ocurrió la agresión, identificar a los responsables y determinar el móvil. De manera extraoficial, trascendió que el hombre se desempeñaba como mecánico. Sin embargo, hasta el momento las autoridades no han confirmado oficialmente su identidad ni proporcionado mayores datos sobre la víctima. Una vez concluidos los trabajos periciales, personal de una funeraria de guardia realizó el levantamiento y traslado del cuerpo al servicio médico forense, donde se le practicarán los estudios de ley. Para TM Noticias, Miguel Campaña.
0: Una con 30 minutos, hacemos una segunda pausa comercial, ya volvemos.
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0: Con 34 minutos y en Culiacán las autoridades mantienen también operativos contra establecimientos que funcionan al margen de la legalidad. Este lunes un cateo en la colonia Rafael Buelna terminó con el aseguramiento de alrededor de 50 máquinas tragamonedas que presuntamente eran utilizadas en un casino clandestino. El inmueble estaba deshabitado y al momento de la intervención, por lo que no hubo personas detenidas, pero sí las máquinas fueron retiradas y trasladadas a las instalaciones de la Fiscalía General de la República mientras continúan las investigaciones. Esta historia la tienes tú, Miguel Campaña.
16: Hola, ¿qué tal, Elisa? Muy buenas tardes, un placer saludarte y aprovecho para saludar a toda la audiencia de TM Noticias. Como bien lo comentas, alrededor de 50 máquinas tragamonedas fueron aseguradas durante un cateo realizado por autoridades de la Fiscalía General de la República y el Ejército Mexicano en un inmueble presuntamente habilitado como casino clandestino ubicado en la colonia Rafael Buelna, al sur de Culiacán. El operativo se llevó a cabo durante la mañana y mediodía de este lunes 14 de septiembre de 2026 en un domicilio localizado sobre la avenida Patria entre las calles Cardenal y Colibrí. De acuerdo con la información proporcionada, las autoridades contaban con una orden de cateo expedida por un juez federal luego de obtener indicios que hacían presumir que el inmueble se almacenaban objetos ilícitos. Tras cumplimentar la orden técnica de investigación, agentes de investigación criminal ingresaron al domicilio y localizaron las máquinas tragamonedas, las cuales fueron aseguradas y sacadas del inmueble. Elementos del ejército mexicano utilizaron dos unidades de caja grande para trasladar los aparatos, mientras que personal federal participó en las labores de extracción y aseguramiento. Las máquinas fueron colocadas sobre la avenida Patria, donde se realizó el cateo correspondiente para posteriormente ser subidas a los vehículos militares y trasladadas a las instalaciones de la FGR, autoridad que continuará con las investigaciones. Durante el operativo no se reportaron personas detenidas debido a que el inmueble se encontraba deshabitado al momento de la intervención. Los casinos clandestinos o establecimientos conocidos como jugadas operan fuera de la legalidad, por lo que las autoridades mantienen el llamado a la ciudadanía para reportar este tipo de actividades. Hasta aquí la información, Elisa.
0: Gracias, Miguel. Y bueno, las lluvias de esta madrugada, además de dejar calles mojadas, también elevaron de manera importante los niveles en algunos canales y arroyos de Culiacán. Por eso la Dirección de Protección Civil Municipal pone en alerta a la población porque habrán de continuar las lluvias durante esta tarde-noche en la ciudad. Se habla de hasta un 60% ya de capacidad de estos ríos, arroyos, y se han desplegado, continúan desplegando recorridos preventivos para vigilar posibles riesgos, además de que, como siempre, se han atendido la caída de árboles en los sectores de la ciudad. Si usted tiene problemas con algunas ramas o árboles caídos en su sector, bueno, llámenos para poder ser un interlocutor ante las autoridades de Protección Civil. Nuestro WhatsApp 6672, se lo recuerdo, 308-904, repito, 6672, 308-904. Por ahora no se han reportado afortunadamente mayores incidentes, pero ahí está el llamado pendiente a no bajar la guardia mientras que continúen estas precipitaciones. El reporte lo tienes tú, Matilde Montiel.
17: Claro que sí, Elisa. Bueno, continuando con la información que comentabas, las tormentas eléctricas registradas durante la madrugada de este lunes provocaron un aumento de hasta el 60% en la capacidad de algunos canales y arroyos de Culiacán, por lo que Protección Civil Municipal realizó recorridos preventivos en distintos sectores de la ciudad. El coordinador municipal de Protección Civil, Jesús Vil Mendoza, informó que durante la supervisión se revisaron las condiciones de canales, arroyos y vialidades para detectar posibles riesgos derivados de las lluvias. Escuchemos.
18: Muy buenos días. Derivado de las tormentas eléctricas de esta madrugada del lunes 14 de septiembre, Protección Civil del municipio, por instrucciones de nuestra presidenta municipal, realizamos recorridos preventivos en donde pudimos ver que algunos canales y arroyos elevaron su capacidad hasta un 60%. En este sentido, continuamos y pudimos constatar que fueron resultado de esta lluvia. Dos árboles caídos que obstruyeron parcialmente las vías de comunicación en alguna vialidad principal, en Barrancos y en Bogambilias. Hasta el momento, sin más novedades relevantes. Muchas gracias.
17: Y bueno, como parte de las acciones de atención, personal de dependencia también intervino tras la caída de dos árboles que obstruyeron parcialmente la circulación de los sectores Barrancos y Bugambilias. Mendoza Ontivero señaló que hasta el momento no se han reportado mayores incidentes, aunque los recorridos continúan debido a las condiciones meteorológicas. Y finalmente, Protección Civil pidió a la población mantenerse atenta a los servicios oficiales y extremar precauciones al circular por zonas donde pueda presentarse el cachar o corrientes de agua, especialmente si persisten las lluvias. Y hasta aquí mi reporte, Elisa.
0: Gracias, Matilde. Bueno, y por otra parte, para quienes hoy van a cargar gasolina, hay una referencia que vale la pena tener en cuenta, y es que el precio promedio nacional de la gasolina regular se mantiene por debajo de los 24 pesos por litro. Profeco informó esta mañana que cerca de 12,000 estaciones a nivel nacional están respetando y vendiendo el combustible por debajo de ese nivel. La recomendación es, como siempre, que usted compare antes de cargar la gasolina, porque unos centavos de diferencia también pueden representar un ahorro cuando se llena el tanque. La dependencia, desde luego, mantiene un mapa que permite consultar diariamente los precios de las estaciones.
3: El titular de la Procuraduría Federal del Consumidor, Iván Escalante, indicó que el precio promedio nacional de la gasolina regular se ubica en 23 pesos con 67 centavos por litro. Durante su reporte señaló que cerca de 12,000 estaciones de servicios comercializan este combustible por debajo de los 24 pesos. En el marco del acuerdo voluntario establecido con el sector para estabilizar los precios, en el caso del diésel, indicó que el precio promedio nacional es de 27 pesos por litro, mientras que 8,914 estaciones lo venden por debajo de ese monto.
19: Y ya son casi 12,000 estaciones de servicio las que están vendiendo este combustible en menos de 24 pesos, cumpliendo así el acuerdo voluntario que recientemente refrendó la presidenta con el sector.
3: Escalante explicó que Profeco cuenta con un mapa interactivo que permite consultar los precios de la gasolina regular y el diésel en las distintas estaciones de servicio. La información se actualiza diariamente para que los consumidores puedan comparar los costos antes de cargar combustible. Añadió que, de acuerdo con el monitoreo realizado por la dependencia, en ninguno de los casos revisados el margen de la ganancia por litro de diésel supera un peso con 60 centavos. Para TM Noticias, América Espinosa.
0: Y la inteligencia artificial ya forma parte de la comunicación política, y de cara a las próximas elecciones también se va a abrir un nuevo frente de debate, y es hasta dónde puede permitirse el uso de la inteligencia artificial en las campañas. Hoy la presidenta Claudia Sheinbaum, desde la mañanera de este lunes, planteó revisar las reglas ante herramientas como bots, algoritmos y contenidos falsos que pudieran influir en los ciudadanos que ven y sobre todo creen y toman decisiones en base a lo que circula en las redes sociales. Tú tienes el reporte, Matilde Montiel.
17: Así es, Elisa. Ahora, yéndonos con información acerca de la presidenta Claudia Sheinbaum, bueno, planteó abrir una discusión amplia sobre la regulación de la inteligencia artificial y el uso de herramientas digitales durante los procesos electorales. La mandataria señaló que el avance tecnológico ha transformado rápidamente la comunicación política y consideró necesario analizar hasta dónde debe permitirse el uso de los recursos como bots, algoritmos de recomendación y contenidos falsos difundidos en redes sociales durante las campañas. Escuchemos.
20: Que decía, que diga así en grande, es inteligencia artificial en las campañas políticas. Y no, bueno, algunos partidos no quisieron votar esa reforma. Yo creo que sí hay que regular, pero hay que hacer una discusión muy amplia. Lo que no queremos es que se tome como que es una censura por parte del gobierno. ¿Por qué? Si de por sí es en que censuramos cuando no censuramos. Entonces, no queremos que haya, pues ahora, una discusión de que ya en pleno periodo electoral, la censura de la presidenta, la censura del gobierno no permite, ¿no?
17: Sheinbaum recordó que anteriormente se propuso una disposición para obligar a identificar los contenidos generados con inteligencia artificial dentro de la propaganda electoral. Sin embargo, explicó que esa iniciativa no obtuvo el respaldo necesario para avanzar. Y bueno, finalmente, ante el crecimiento de estas herramientas, la presidenta consideró necesario retomar la discusión y establecer criterios sobre sus alcances y límites dentro de las contiendas electorales. Hasta aquí mi informe, Lisa.
0: Gracias, Matilde, y es que sin duda el tema está cobrando especial relevancia porque estamos entrando ya en un nuevo proceso electoral y la tecnología sin duda puede ser una herramienta de comunicación, pero también de desinformación. La discusión será cómo poner límites sin frenar el desarrollo tecnológico y desde luego tampoco la libertad de expresión a través de estas herramientas. 1:44, voy a hacer una última pausa comercial. Regresamos en el último bloque de noticias ya de este segmento informativo.
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1: Y un verdadero alcenal fue localizado bajo tierra en el municipio de El Rosario en un hallazgo realizado por elementos de la Guardia Nacional y el Ejército durante recorridos de vigilancia. Pues ahora la nueva modalidad es enterrar las armas, y bueno, entre lo asegurado destaca un fusil Barrett calibre 50, además de decenas de armas largas, ametralladoras y miles de cartuchos. En total fueron asegurados casi 6,500 cartuchos, cargadores, placas balísticas y equipo táctico. Todo estaba oculto dentro de 5 tambos enterrados en un camino de terracería. El material ya está bajo resguardo de las autoridades mientras continúan las investigaciones para determinar a quién pertenecía.
2: Elementos de la Guardia Nacional y el Ejército Mexicano localizaron 5 tambos de plástico ocultos bajo tierra en un camino de terracería del municipio de El Rosario, donde fue asegurado un importante arsenal entre armas largas, ametralladoras, un fusil Barrett calibre 50, miles de cartuchos y equipo táctico. El hallazgo ocurrió cuando los elementos militares realizaban recorridos de reconocimiento por la zona y al transitar por un camino de terracería observaron que 5 tambos de plástico sobresalían parcialmente de la tierra. Ante esta situación, los efectivos procedieron a revisar los recipientes y localizaron en su interior 66 armas largas, 2 ametralladoras y un fusil Barrett, además de 145 cargadores y 6,498 cartuchos de diferentes calibres. En el sitio también fueron asegurados 58 placas balísticas, así como equipo táctico y diverso material relacionado con actividades delictivas. Todo lo asegurado quedó bajo resguardo de las autoridades correspondientes para las investigaciones y procedimientos legales derivados del hallazgo. Para TM Noticias, Miguel Campaña.
1: Otra información, hay instituciones que se convierten en parte de la historia de la ciudad y de miles de familias, y una de ellas es la del Hospital Pediátrico de Sinaloa. Este año cumplen 46 años de brindar atención especializada a niñas y niños, no solamente de Sinaloa, sino también de otros estados de la región. 4 décadas en las que han atendido miles de casos y desarrollado programas especializados que han cambiado la vida de muchos pequeños y sus familias. Vamos a conocer parte de esta historia con nuestro compañero Arán Zubias y sobre todo los retos que enfrenta hoy este hospital.
3: Muy buenas tardes, Elisa. Aprovecho para saludar a todos nuestros radioescuchas de la capital de Sinaloa. El Hospital Pediátrico IMSS-Bienestar de Sinaloa cumple 46 años de brindar atención médica especializada a niñas y niñas del estado y de la región. Durante este tiempo, el hospital ha otorgado más de 55 mil atenciones entre consultas de pediatría, subespecialidades y urgencias, además de desarrollar programas como implante coclear, tamiz auditivo, cirugía cardíaca y atención a pacientes con labio paladar hendido. El secretario de Salud, Cuitaga González Galindo, destacó que el hospital no solamente es un referente por la atención que brinda, sino también por la formación de personal especializado que posteriormente lleva sus conocimientos a otros municipios y comunidades. Escuchemos.
4: El Hospital Pediátrico sin duda es un ícono en todo el noroeste del país, en Sinaloa ni se diga. El referente más importante de la salud pediátrica pues es aquí donde se forma el recurso humano que va a las calles, que va a las otras comunidades, otros municipios y puede salvar niños.
3: La secretaria de Salud señaló que continuará fortaleciendo la infraestructura y el equipamiento del hospital pediátrico, así como las condiciones para el personal que ahí labora, con el objetivo de mantener la atención especializada que

0: reciben las niñas y niños de Sinaloa. Hasta aquí el reporte, Elisa.
1: Gracias, Arán. Y en más información, ya estamos a unas horas de una de las noches más esperadas para miles de sinaloenses, y se trata del tradicional grito de independencia en Palacio de Gobierno. Este martes habrá de todo ahí: música, folclor, conciertos, y nuestro tradicional grito, encabezado por la gobernadora Graciela Domínguez Nava, será su primer grito como gobernadora interina, pero también hay un amplio operativo para recibir a cerca de 20,000 personas. Habrá hidratación, atención médica y transporte público gratuito para que la celebración transcurra con absoluta tranquilidad y seguridad. La actualización de estos festejos la tienes tú, América Espinosa.
2: Así es, Elisa, muy buenas tardes. Como lo acabas de comentar, el día de mañana, 15 de septiembre, se realizarán las actividades por el grito de independencia en la explanada del Palacio de Gobierno en Culiacán, el cual comenzará a las 6 de la tarde. El programa iniciará con la presentación de un dueto integrado por Diego Castro y a Luis Félix, seguido con la participación de la Compañía Folclórica Sinaloense del Instituto Sinaloense de Culiacán. Posteriormente se presentará Alex Fernández con un concierto musical regional mexicano programado para a las 10:45 de la noche. A las 11 de la noche, la gobernadora Graciela Domínguez Nava encabezará la ceremonia del grito de independencia desde el balcón principal del Palacio de Gobierno. Después se realizará un espectáculo de pirotecnia y rayos láser. El programa continuará con un concierto de los 90 Pops Tour, con la participación de Benny Barra, Calomer, así como Mercurio, a también Letzi y otras participantes como Erika Saba y Valia Mariachil, entre otros artistas. Las actividades concluirán alrededor de las 2 de la mañana del próximo miércoles 16 de septiembre. Las autoridades contemplan un operativo de seguridad y protección civil en la explanada, así como en las zonas cercanas, ante la asistencia estimada de más de 20,000 personas. Como parte del operativo, se instalarán 5 puestos de hidratación, con una distribución prevista para 50,000 botellas de agua, además de 4 puestos de atención médica con participación de la Cruz Roja, así como del Centro Regulador de Urgencias Médicas y Protección Civil. También se dispondrá transporte público gratuito a 144 camiones urbanos correspondientes a 48 rutas. El servicio comenzará a las 6 de la tarde y permanecerá activo hasta que concluya este espectáculo, que terminará desalojando en la explanada. Así reporteriza.
1: Pues vaya afinando la garganta para que usted grite el Viva México mañana martes en la explanada de gobierno, gran celebración del grito de independencia, un evento familiar cuyas garantías de seguridad, dice la gobernadora Graciela Domínguez Nava, están aseguradas. Y para quienes hacen de las letras una forma de dejar huella, todavía hay tiempo de participar en uno de los reconocimientos literarios más importantes de Sinaloa, y me refiero al Premio Nacional Letras Sinaloa 2026, que aún mantiene abierta su convocatoria hasta el próximo 24 de septiembre. Los detalles de esta convocatoria los tienes tú, América Espinosa.
2: El 24 de septiembre concluirá el plazo para presentar candidaturas al Premio Nacional de Letras Sinaloa 2026, convocado por el Gobierno del Estado a través del Instituto Sinaloense de Cultura. El reconocimiento está dirigido a escritoras y escritores mexicanos de nacimiento o naturalizados mayores de 55 años que cuenten con una obra publicada o relevante a nivel nacional. Podrán ser postulados novelistas, cuentistas, poetas y ensayistas. El premio consiste en 100,000 pesos y un diploma, y será entregado durante la Feria Internacional del Libro de Los Mochis, programada del 15 al 22 de noviembre. La propuesta deberá incluir la carta de aceptación del autor o autora, datos de contacto, identificación oficial, currículum y al menos 2 libros impresos como material bibliográfico. La documentación deberá integrarse en un solo documento PDF y enviarse desde una cuenta Gmail mediante el formulario establecido por la convocatoria. El fallo será emitido durante la primera semana de octubre por un jurado integrado por 3 personas de ámbito literario. El Instituto Sinaloense de Cultura cubrirá los gastos de movilización de las personas ganadoras y un acompañante, siempre y cuando se radique en México, además de la estancia en Los Mochis. Para TM Noticias, América Espinosa.
1: Bueno, y a pesar de los hechos de violencia registrados en el puerto, Mazatlán sigue recibiendo visitantes por mar. Este lunes llegó un nuevo crucero con miles de turistas a bordo. Se trata del Navigator of the Seas, que arribó procedente de Los Cabos con más de 3,600 pasajeros y 1,200 tripulantes. Bueno, las estimaciones de esta afluencia turística y la derrama económica que están dejando los cruceros en Mazatlán, la tienes tú, América Espinosa.
2: Así es, Elisa. Mazatlán recibió este lunes al crucero Navigator of the Seas procedente de Los Cabos con más de 3,647 pasajeros y 1,266 tripulantes, informó la Secretaría de Turismo de Sinaloa. La dependencia estatal señaló que se trata del tercer crucero que pues llega a este puerto durante septiembre. Con este arribo, el número de cruceristas registrados en Mazatlán durante el mes asciende a 11,548, con una derrama económica acumulada superior a los 18 millones de pesos. En el acumulo de 2026, el puerto ha recibido a 92 cruceros turísticos con más de 33,000 pasajeros y una derrama económica superior a los 549 millones de pesos. La Secretaría de Turismo indicó que sus ingresos corresponden a la actividad generada por los visitantes durante su estancia en el puerto y que benefician pues a los establecimientos, así como también a los prestadores de servicios relacionados con el turismo. Así el reporte dice.
1: Gracias, América. Y justamente en Mazatlán, donde hoy llegan miles de visitantes por mar, también se recordó una historia profundamente ligada al mar y a las raíces de Mazatlán que no se puede olvidar. Y es que este 14 de septiembre, que se celebra el Día Estatal del Pescador, las autoridades y familias de Mazatlán recordaron a los hombres y mujeres de la pesca que han perdido la vida en cumplimiento de su trabajo por estos fenómenos meteorológicos. Son 31 años de la tragedia provocada por aquel huracán Ismael. Y bueno, la memoria sigue presente entre las familias de aquellos pescadores que nunca regresaron. Desde aquí nuestro abrazo solidario a sus deudos. Y más que una fecha para recordar, pues es el llamado hoy a convertir esa memoria en un compromiso que es el de mayor seguridad, preparación y condiciones dignas para quienes siguen saliendo cada día a el mar. Con esta información llegamos al final de esta segunda emisión de Teme Noticias. Gracias como siempre por acompañarnos, por escucharnos y sobre todo permitirnos estar cerca de ustedes a través de la información. Que tengan una excelente tarde, cuídese mucho, siga disfrutando de este primer día de la semana. Nosotros por lo pronto vamos a continuar trabajando para llevarles lo que está pasando en Sinaloa y en México. Síganos a través de nuestro portal de noticias, temenoticias.com. Yo soy Elisa Pérez Garmendia y a nombre de todos mis compañeros que hicieron posible esta emisión, gracias. Gracias por estar aquí, por escucharnos en una próxima emisión. Yo lo espero mañana en punto de las 6 de la mañana con más noticias, más acontecimiento y más análisis. Que tenga buen provecho y sobre todo, una excelente tarde.
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6: Son las 2 en punto.
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1: Son las 2 con 14 minutos.
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0: Son las 2 con 29 minutos.
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1: Son las 2:45.
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0: Son las 2 con 59 minutos.
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0: Hola, ¿qué tal? Muy buenas tardes. Nos da mucho gusto saludarles en una semana nueva, una nueva semana en el mes de septiembre, en una edición más de tu programa Contrapeso, la otra cara de la moneda, un programa conducido por la licenciada Sandra Martos, quien en estos momentos se encuentra en una diligencia que no le permite llegar, por lo cual le pedimos una sentida disculpa. Y su servidor es quien estará conduciendo el destino de este programa, su servidor Juan Carlos Pérez, y esperamos poder cumplir con las expectativas porque tenemos un programa muy interesante con temas muy sensibles para nuestra sociedad y nos están acompañando personas muy especiales, por supuesto. Pero antes quiero decirles que estamos muy contentos de iniciar con ustedes esta semana, 14 de septiembre del 2026, a unas horas ya casi de celebrar un año más de la independencia de nuestra nación, lo cual nos llena de un sentido patriótico, ¿verdad? Por ahí habrá voces que dicen que pues no hay mucho que celebrar, habrá otros que dicen que son temas diferentes. En realidad siempre hay temas que duelen, que lesionan al el sentir de nuestra comunidad, de nuestra sociedad, y bueno, la vida tiene que continuar. 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Bueno, y sin más preámbulo, y a nombre de la titular de este programa, Sandra Martos, pues queremos agradecer también que nos estén acompañando en estos momentos tres damas, tres mujeres que han luchado al lado de muchas más. Constantemente recibimos noticias de lo que sucede en el país. Y bueno, ellas son un representativo del grupo de mujeres o de familias que tienen familiares desaparecidos o lo que conocemos como desaparición forzada. Y quiero decirles que nos están acompañando en estos momentos, a quienes les voy a dar un saludo y al mismo tiempo que las presento. Está con nosotros la señora Micaela González, a quien le damos la bienvenida. ¿Cómo está, señora Micaela?
1: Hola, buenas tardes, pues muchas gracias, estamos bien y pues agradecemos el espacio.
0: Gracias, al contrario, gracias a ustedes por el tiempo. Está con nosotros la señora Evaluz Llanes, a quien también le damos una cordial bienvenida. ¿Cómo está, señora Evaluz?
2: Bien, gracias a Dios.
0: ¿Lista para empezar este programa?
2: Sí, muchas gracias.
0: Muy bien, por el espacio. Al contrario, gracias a ustedes. Y está con nosotros también la señora Andrea Félix. ¿Cómo está, señora Andrea?
3: Muy bien, muchas gracias por la invitación y saludos al auditorio.
0: Bueno, pues gracias a ustedes por acompañarnos. Mire, déjeme decirles que ellas traen causas pues bastante conocidas y bastante definidas, y si hay luchas y si hay movilizaciones es porque se necesita en nuestra sociedad. Quiero decirles que la señora Micaela, bueno, ella viene, usted que no nos está viendo porque ahorita no estamos transmitiendo a través de YouTube, ella trae en su playera la foto de dos de sus hijos, ¿verdad, sí, señora Micaela?
3: Así es.
0: A ver, preséntenos, ¿cómo está este tema?
3: Bueno, pues yo soy mamá de Antonio de Jesús Lozoya González y Cristian Giovanni Lozoya González, dos jóvenes de 23 y 21 años respectivamente, que fueron detenidos y desaparecidos por servidores públicos el 27 de noviembre del 2012 en Culiacán, Sinaloa, México.
0: ¿Qué edad tenían ellos, señora Micaela?
3: Antonio, 23 años, recién egresado de la licenciatura de enfermería y ya con una propuesta de trabajo en un sector salud. Y Cristian Giovanni, con 21 años, estudiante de la licenciatura de derecho.
0: Fíjense nada más, jóvenes con bien, jóvenes productivos. y que hoy lamentablemente su madre, a 14 años ya, casi 14 años ya de su desaparición, pues todavía ella, como cualquier madre, está clamando por sus hijos. La señora Evaluz Llanes trae en su playera la foto también de... explíquenos, señora Evaluz, ¿quién es este joven que está en la foto?
4: Este joven es...
0: Acérquese al micrófono.
4: Este joven es Martín Guadalupe Camacho Llanes, es mi hijo, es un joven arquitecto que desapareció, lo desaparecieron el 6 de junio del 2013, aquí en Culiacán, en Colonia Villaverde, junto con otros tres jóvenes. Sí. Desde ese día, pues lo hemos buscado incansablemente, no hemos parado. 13 años han pasado, 13 años de impunidad, 13 años de no dormir, de no poder darle vuelta a la página.
0: 13 años, ¿y qué edad tenía el arquitecto? ¿Ya estaba recibido de arquitecto?
4: Sí, 26 años.
0: 26 años, uh-huh. Wow. Pues, lamentable, 13 años de dolor, 13 años de incertidumbre, de asfixia, ¿cómo poderlo llamar? Señora Andrea Félix, la hemos visto en las causas, en las luchas, pero platíquenos usted. ¿Qué está representando? Yo no la veo con una playera, pero eso no significa que no traiga una causa.
5: Bueno, yo soy representante de la Asociación Familia de Policías Caídos y Desaparecidos. Tenemos policías desaparecidos en el estado de Sinaloa y ellos también tienen familia que los busca. Pienso que también es importante hacer el llamado a la fiscalía. Ellos laboraban en una institución pública, le servían a la sociedad y fueron víctimas de desaparición forzada. Colaboro con la Brigada Estatal de Búsqueda y soy solidaria y pues me pongo al lado de las familias, de las madres que tienen un hijo desaparecido, que es un tema bastante sensible.
0: Es muy complicado sin duda esto y nadie va a poder describir esto si no ha vivido en carne propia este dolor. Yo lo que quisiera ponerle sobre la mesa a ustedes que encabezan luchas así, veo que se trata de personas de bien, personas productivas en la sociedad y de repente se estigmatiza esto y aunque creo que esto se ha ido diluyendo, creo que si en un tiempo pasado se asumía que cuando alguien era desaparecido era porque traía alguna situación antecedente, pero vemos que la realidad es muy diferente. ¿Qué nos pudieran decir al respecto? Yo veo gente productiva, policías, jóvenes egresados, profesionistas, arquitecto, enfermero, bueno... ¿Qué podemos decirle a la sociedad para que ellos sean se empaticen en este tipo de causas y que tengan más claro por qué tantos colectivos de búsquedas a nivel nacional? ¿Quién nos puede ayudar con esto? Señora Micaela.
3: Sí, efectivamente pasamos por esa estigmatización que nos hace la sociedad. Pero créanme que no nada más desaparece nuestro hijo, también desaparece ese compañero de escuela, ese trabajador, ese padre de familia, o sea, es todo un sector que abarca completamente, no nada más el familiar, ¿no? Y sí vivimos eso de que nos dicen que si los jóvenes desaparecen es porque algo andaban. Y eso es justificar el delito. Es decir, los pueden seguir desapareciendo porque tienen el derecho de juzgar y de actuar. Entonces creo que tenemos que hacer esa conciencia a la sociedad de que si en verdad alguna persona desaparecida está incurriendo en un delito, para eso existen las leyes, para que actúen y para que hagan esos procesos y se dé las sentencias o lo que necesiten legislar, en este caso contra el delito que haya cometido. Creo que nadie tiene derecho a desaparecer a nadie. Y dando esta versión de manifestar que por algo se lo llevaron o en algo andaban, es precisamente decirle a la delincuencia, decirle a esos funcionarios públicos que se han coludido, que pueden seguir actuando en impunidad y corrupción.
0: Totalmente de acuerdo. Fíjese que ayer en la marcha, porque me tocó estar ahí, yo iba tratando de capturar imágenes de las pancartas de las muestras de las manifestaciones que tenía la gente ahí Y me llamó una la atención ahorita mientras usted hablaba, estaba tratando de encontrarla. Dice, 8,000 víctimas no son números, son historias, son vidas, familias. Y cuando desaparece un ser querido de esta manera, y en este caso no podemos dimensionar hasta dónde llega el dolor de una forma u otra, es un ser querido finalmente, pero por lo que dice usted, Micaela, se moviliza, se sacude todo, digamos, todo el piso de amigos, relaciones de trabajo, familias. ¿Hasta dónde puede llegar esto, señora Eva Luz? ¿Hasta dónde puede llegar el impacto más allá de la mamá, de los papás, de los hermanos? ¿Hasta dónde podemos dimensionar el efecto de la desaparición forzada de una persona?
4: Pues afecta, bueno, aparte de la familia, principalmente al 100%, o sea, la familia, la que estamos cerca, y la, pues toda la familia, también la sociedad, o sea, a todo mundo nos da al 100% la vuelta, nos cambia la vida al 100%.
0: La economía, el tiempo, los festejos.
4: Todo nos, nosotros ya no festejamos Navidad, Día de Madres, todo eso que, pues qué bonito que no, yo tengo ese recuerdo que siempre nosotros salimos fuera porque mis papás viven fuera, y siempre en Navidad íbamos a festejar la Navidad con mis papás y mis hijos conmigo, y pues desde ese día, imagínense, ya no pudimos.
0: Ya no hay motivación.
4: Ya no hay motivación, no, porque no puede uno darle vuelta a la página porque estamos ahí, no podemos avanzar porque está ese día justo, sin poder dar un paso más adelante, porque no puedes salir de ahí, porque imagínese.
0: Gracias, señora Eva Luz. Señora Andrea, antes de irnos al corte, nos queda minuto y medio, pero díganos, ¿cómo es la situación cuando es un servidor público como un policía? ¿Y cómo es la afectación en el entorno? Aparte que es un servidor público, yo sé que es un familiar, pero platíquenos un poquito de esto.
5: Pues es una situación difícil de aceptar, porque ellos sirven a la sociedad, traen un arma. O sea, ¿cómo te explicas que son víctimas de la desaparición forzada? Salen de su trabajo, salen franco y ya no llegan a su casa. Van armados porque muchas veces les dan su arma de cargo, no se pueden defender. Entonces nosotros como sociedad pensamos, si los policías son víctimas de desaparición forzada, ¿qué nos puede esperar a nosotros? Uh-huh. Como sinaloenses, como mexicanos, porque no es un problema a nivel nacional, no nomás aquí en Sinaloa. Vivimos con miedo alrededor de estos 2 años que tenemos con esta guerra. Han aumentado bastante las cifras de desaparición forzada. No hay homicidios, pero no cuentan los números de desaparecidos.
0: ¿Y a dónde van a dar esos números, verdad? Finalmente es número de dolor. Oiga, y al hablar de policía, estamos hablando de todas las los cuerpos policíacos habidos y por haber, o específicamente el policía municipal.
5: En diferentes corporaciones también. Cabe mencionar que el policía, aunque esté pensionado, ha sido víctima de desaparición forzada. Tengo policías que ya estaban retirados y han sido víctimas de la desaparición. Y un problema fuerte que enfrentan la familia después de vivir con el abismo de que ya no regresan esos policías a casa, que la institución donde laboran deja a la familia totalmente desprotegida. Uh-huh. Primero que nada, no le dan seguimiento a las carpetas de investigación. Ahorita tengo un caso en Abolato de un policía que fue víctima de desaparición y su esposa se encontraba en estado de embarazo. El ayuntamiento de Abolato se negó rotundamente a seguirle pagando lo que él recibía por su sueldo. Ahí hace falta legislar en ese tema de seguirle dando la prestación a las familias, porque ellos dicen que no tienen cómo justificar ese recurso.
0: Y yo no creo que sea muy difícil imaginarse que eso pueda estar sucediendo cuando un padre de familia deja de estar presente, y cuando es un servidor público, yo no creo que sea difícil imaginarse que hay que hacer algo para proteger a la familia, más cuando está dando su vida en el servicio. pues qué lamentable lo que está sucediendo y lo que ha venido sucediendo en nuestro México por tantos años. Yo quiero decirle a nuestra audiencia que estas mujeres que nos están acompañando hoy traen denuncias muy, muy concretas y traen reclamos muy concretos, y yo quisiera que no se vaya, que no le cambie, porque vamos a poner sobre la mesa, tenemos un segmento más en donde vamos a poner sobre la mesa lo que ellas vienen en estos momentos exponiendo, y quiero que usted sea testigo de lo que nos van a presentar para que también sea una voz que se suma y seamos solidarios en las causas que a todos nos lastiman. Esto es Contrapeso, yo soy Juan Carlos Pérez. A nombre de la titular de este programa, la licenciada Sandra Martos, agradecemos que esté con nosotros. No le cambie, vamos a un corte comercial rápido y regresamos.
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7: Son las 3 con 16 minutos.
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0: Ya estamos de regreso una vez más en tu programa Contrapeso. Nos da mucho gusto que estés ahí conectado con nosotros. Estamos transmitiendo de los estudios de Romántica 89.5 FM desde la ciudad de Culiacán. Yo soy Juan Carlos Pérez y a nombre de la titular de este programa, la licenciada Sandra Martos, agradecemos que estés ahí, que estés conectado, y estamos abordando temas sumamente importantes, sensibles para nuestra sociedad. Están con nosotros la señora Micaela González, la señora Eva Luz Llanes y la señora Andrea Félix. Ellas son parte de los colectivos de, ya no quiero decir madres buscadoras, porque están involucrados los papás, los tíos, los primos. Bueno, hay tanta familia, de las familias que tienen familiares desaparecidos, y ellas traen ahorita una denuncia muy sensible. Todos sabemos que no ha faltado un micrófono para que ellas puedan expresarlo a nivel nacional, porque hay colectivos en todo el país, pero pues ellas tienen rato levantando la voz para que les den oportunidad de reunirse. Señora Micaela, explíquenos qué es lo que ustedes están pidiendo en estos momentos.
3: Gracias. Pues mira, precisamente tenemos ya mucho tiempo con esta solicitud de audiencia, desde que estaba el anterior gobernador Rubén Rocha. Salió él, entró Geraldine, también solicitamos una audiencia con Geraldine, y ahora con la actual gobernadora Graciela. Sin embargo, no hemos tenido resultados. Las solicitudes se han hecho, tenemos los oficios, hemos dado seguimiento, porque aparte de que nosotros necesitamos unas mesas de trabajo, mesas de diálogo, queremos mesas de resultados. Hemos solicitado unas mesas que donde estén los cuerpos de seguridad, donde estén las instituciones que están precisamente para la búsqueda, la investigación y la identificación de nuestros seres queridos. Pero no se ha dado. Ya es mucho tiempo, hemos hecho las cosas correctamente, lo conducente lo hemos hecho, hemos llevado las solicitudes, tenemos los acuses de recibido, tenemos una serie de documentos, pero no ha bastado porque seguimos donde mismo. Con la situación que se dio en Concordia, en El Verde, se hizo más peticiones, se ha hecho solicitudes de información para saber cuántos cuerpos, en dónde están, quién los está trabajando. No hay nada. De parte de las instituciones no recibimos nada. Y en cuanto a lo que es la Comisión Estatal de Búsqueda, estamos con esa problemática de que no hay un plan de búsqueda, no hay planes de búsqueda ni individuales ni generales. O sea, ha habido una serie de irregularidades en este caso, de que a algunas familias sí les dan, a otras no. Entonces, se necesita una reacción inmediata, no la hay, y tenemos un centro de resguardo temporal que también, pues, nosotros no vemos respuesta. Han sido una serie de detalles que nosotros hemos estado viviendo a través de todos estos años, que ya dijimos, ya basta. Debido a la poca respuesta del gobierno, nosotros solicitamos la destitución de la doctora Patricia Figueroa, que es la subsecretaria de Derechos Humanos de Gobierno, y la licenciada Karina Márquez, que es la comisionada estatal de búsqueda del estado de Sinaloa. ¿Por qué llegamos a esto? Porque, pues, a pesar de todo lo que nosotros hemos manifestado, de todo lo que hemos solicitado directamente a las funcionarias, seguimos donde mismo y cada vez más limitadas. Con esta destitución que nosotros hicimos, pues, mágicamente nos dan una reunión con la gobernadora, pero iban a estar ellas presentes, ellas son las que hacen la convocatoria, ellas hacen llegar la invitación de un día para otro, donde nosotros ya tenemos esa puerta abierta para reunirnos con la gobernadora a nivel estatal. Nosotros decidimos no asistir a esta reunión porque es una reunión donde pensamos nosotros, y de acuerdo a la experiencia que hemos tenido, que no iba a haber un diálogo sincero, un diálogo efectivo, un diálogo claro, sino solamente iba a ser otra vez darnos esas largas, esas pausas, sin llegar a algo concluso, ¿no? Debido a que nosotros negamos la asistencia, pues empezamos varias compañeras a recibir amenazas vía telefónica. Entonces, nosotros ya vemos que esto, pues, ya es muy grave, la verdad, porque llegar a amenazarnos por no asistir a una reunión con la gobernadora,
0: ¿Y quién amenaza? No debería de ser. ¿Tienen claro quién amenaza?
3: No hay claridad porque obvio se escudan bajo un número privado con una voz que no es identificable. Entonces, pues eso cuestiona más todavía la seguridad que deberíamos de tener como personas buscadoras, ¿no? Como claro, familiares de personas desaparecidas. Si no asistimos a una reunión con la gobernadora, es nuestro derecho y es nuestra libertad como familias buscadoras. Nosotros no tenemos por qué sentirnos obligadas y bajo estas amenazas menos. Okay. Ellos quieren limitar la voz, pero no la van a lograr. Por eso estamos aquí agradeciendo el espacio, por eso hicimos rueda de prensa el día de hoy en la mañana y queremos manifestarlo para que la sociedad se entere todo lo que está pasando.
0: Caramba, y estamos hablando de una reunión preliminar nada más para que se puedan poner sobre la mesa cuáles son las demandas que están ustedes planteando. Así pero es. No hemos empezado todavía y estamos a cuánto tiempo de este gobierno que llegó hace 5 años ya, casi 5 años. Señora Eva Luz, y usted que es parte de esto, ¿cómo ha visto el tema de las amenazas? ¿Tienen idea de cómo es que se presentan este tipo de casos de amenazas anónimas con información del gobierno? ¿Cómo está el tema aquí? No me queda claro, ¿no? Porque estamos hablando de que es la parte oficial y por un lado algo anónimo. Explíquenos, por favor.
4: Pues es muy lamentable que esté pasando esto. La verdad que todavía escudándose en un número, pues son números privados que no... Bueno, a lo decir las compañeras, son números desconocidos, o sea, ni cómo comprobar lo que les están diciendo, solo pues el susto que se llevaron al estarles diciendo que tenían que ir o que se tuvieran las consecuencias. Hay una compañera que dice que pues todavía le dijeron, después de todo lo que te ha ayudado, de ayuda al gobierno, o sea, caray, todavía... pues no vas a asistir, tienes que asistir, o si no asistes, pues que se atuvieron las consecuencias, le dijeron. Pero pues lamentablemente no se puede saber con certeza quién o por qué.
0: Caramba, nos quedan 2 minutos, señora Andrea Félix. ¿Algo que nos esté faltando poner sobre la mesa en estos momentos antes de que vayamos al corte?
5: Pues primero que nada reiterar y pedir, pues, la audiencia con la gobernadora, con Graciela Domínguez. Ella presume de ser una funcionaria que tiene sensibilidad con las familias, uh-huh, que son víctimas indirectas de la violencia. Pues pedirle que nos dé la audiencia como brigada estatal como brigada estatal de búsqueda, y también el llamado a la fiscalía que informe cuántos detenidos tiene y a cuántas sentencias hay por el delito de desaparición forzada. O sea, no se trabajan las carpetas de investigación, no se castiga el delito.
0: Wow. Pues qué lamentable lo que estamos escuchando, y de verdad que a nuestras autoridades, yo no sé, pero debe entenderse que si están nuestras autoridades puestas para servir a los ciudadanos, pues qué tan difícil es poderse abrir un espacio de... ¿Cuánto ocupan de tiempo? ¿30 minutos? ¿Una hora? ¿Dos horas? ¿Cuánto ocupan de tiempo para una audiencia con la gobernadora?
3: No llegamos ni a la media hora, yo creo.
0: Media hora con la gobernadora. ¿Será posible que nos puedan brindar en el gobierno del estado media hora para los colectivos de búsqueda, en donde la gobernadora va nada más a escuchar y seguramente va a tener quien tome nota, quien le dé seguimiento a las cosas, pero aquí lo más importante es ser empáticos con el dolor de las personas, con el dolor de los ciudadanos, y mostrar voluntad para querer hacer las cosas? El sistema es grande, la fiscalía y todos los procesos que nos menciona la señora Andrea, pero bueno, si la cabeza reacciona, seguramente lo demás va a ser a favor. ¿Algo más que quieran agregar antes de despedirnos? ¿Quién de las tres quiere dar alguna palabra final? Señora, ¿quién de las tres quiere? Señora Micaela, adelante.
3: Bueno, pues le queremos decir a todo el público que si tienen algún familiar desaparecido, se acerquen a las familias, que sí vivimos muchas revictimizaciones, pero no estamos solas y el miedo tampoco no nos va a paralizar. Al contrario, vamos a seguir luchando y exigiendo y buscando a nuestros seres queridos.
0: Y que todo sea para bien, ánimo. Desde nuestro equipo de Contrapeso, pues nos solidarizamos con la lucha de ustedes y creo que son personas que merecen todo el respeto y la atención de las autoridades y de los ciudadanos. Qué lamentable tener en las listas nombres como Antonio, como Cristian, como el joven arquitecto que...
4: Martín.
0: Martín, y tantos policías que están ahí en el pensamiento, en el corazón de sus seres queridos, pero la autoridad no ha podido ir más allá. Estás en Contrapeso, la otra cara de la moneda. Yo quiero agradecer a nombre de la licenciada Sandra Martos el que se hayan abierto este espacio para venir a compartir con nuestra audiencia pues lo que ustedes están haciendo y que hoy también lo hicieron a través de la conferencia de prensa. Muchas gracias, gracias señoras, Dios les bendiga y cuando quieran volver, ya saben, están con las puertas abiertas aquí.
3: Muchas gracias.
4: Gracias.
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7: Son las 3:31.
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0: Pues ya estamos de regreso una vez más en tu programa Contrapeso. Estamos tratando temas ciudadanos. Hoy es Lunes Ciudadano y acabamos de despedir a tres mujeres representantes de los colectivos de búsqueda de familiares desaparecidos. Y bueno, nuestra sociedad tiene tantas necesidades, tantas que a veces son insuficientes los espacios, las manos, los recursos. Pero hoy queremos poner sobre la mesa una situación que también... pues que también tiene una razón sensible, algo que está aconteciendo en nuestra ciudad y que la queremos poner sobre la mesa y que la ciudadanía esté enterada de lo que está pasando. Yo creo que cuando más escuchamos, cuando más nos sumamos a las causas, podemos hacer y construir una mejor sociedad. Por eso estamos en Contrapeso, la otra cara de la moneda. Te digo, yo soy Juan Carlos Pérez y a nombre de la titular de este programa, la licenciada Sandra Martos, agradecemos mucho que estés con nosotros, acompañándonos. Quiero decirles que están con nosotros tres damas vecinas de la colonia Adolfo López Mateo, que está hacia el sur de la ciudad, ¿verdad? Quienes no tienen el mapa en la mente de nuestra ciudad, pues déjenme decirle, si mal no estoy ubicado, la colonia Buenos Aires, por ahí, por ese sector, sí, ¿verdad? Sí. Entonces, en la colonia López Mateos, hasta donde tenemos nosotros, ahorita ellos nos van a platicar muy bien, está con nosotros la señora Dulce Lizárraga, es usted, ¿verdad? Está sí. La señora Guadalupe Sánchez, que está con nosotros también, y la señora Avelina Vergara. Ellas quieren presentar con ustedes una situación que se está dando en la colonia con una escuela que está ahí. Vecinos de la colonia López Mateo, vayan ubicando su mapa, porque esto es muy importante. Necesitamos que todos nos unamos para que las cosas que son sencillas, las cosas que no tienen por qué suceder, no se estén presentando. Bastantes situaciones suceden en nuestra sociedad que duelen, que a veces son muy pesadas, como para que todavía de manera negligente estemos provocando situaciones desagradables, de malestar, que lo único que provocan es que la sociedad esté intranquila. Mejor, ¿por qué no nos dejan preocuparnos por las cosas que tienen de verdad que se escapan más de nuestras manos resolver, y resolvemos lo que es más al alcance? Quiero darle la voz ahorita a la señora Guadalupe Sánchez para que nos dé una introducción de qué es este tema, porque no soy yo la persona que les va a informar, son ellas. Adelante, señora Lupita.
1: Sí, muchas gracias. Te agradezco mucho el espacio que nos hayan aperturado aquí, pues para escucharnos, ¿no? Sí. Mira, somos vecinos de la colonia Adolfo López Mateos, uh-huh, específicamente de la calle Ernesto Millán Escalante.
0: Ok.
1: Estamos ubicados entre Rafael Martínez Escobar y calle Claudio Mesa Vidales. Uh-huh. Entonces, nosotros somos alrededor de 15 vecinos afectados que estamos detrás de los terrenos de la Escuela Primaria Federal. Te digo cuál es. Es la Escuela Primaria Federal Lázaro Cárdenas del turno matutino, con clave de centro de trabajo 25DPR0043D, uh-huh, y la escuela Josefa Ortiz de Domínguez del turno vespertino, con clave de centro de trabajo 25DPR01.
0: ¿Es el mismo plantel?
1: 557I. Sí, comparten el mismo, la misma instalación, uh-huh, correcto. Entonces, desde hace mucho tiempo, el terreno escolar, que es con el que colindan nuestros terrenos, pues en la parte trasera, uh-huh, presentaba la situación de que le han metido relleno. Diversas autoridades que han pasado por las escuelas.
0: Autoridades de la escuela, sí, han querido subir el nivel de la plancha de tierra.
1: Así es.
0: Y le meten relleno. ¿Relleno de qué tipo?
1: Relleno de escombro. Cualquier tipo de escombro que yo creo van verificando por la ciudad donde hay escombro, y van y lo meten allí en el terreno escolar, afectando nuestras bardas particulares, porque la escuela pues ya ahorita no tiene barda.
0: O sea que usan la pared de la casa de ustedes para recargar el material de relleno de su escuela.
1: Así es, efectivamente, correcto.
0: A ver, señora Dulce. Entiendo que van y les recargan en la casa de ustedes. Señores, esto es lógica, es sentido común. todos los que construimos una casa no tenemos derecho a hacer pared, la pared del vecino, hacer la pared de nuestra casa. Uh-huh. Eso es sentido común, y si estamos hablando de autoridades que se dedican a la educación, pues a ver qué pasa con la lógica. A ver, señora Dulce, platíquenos, ¿y qué ha sucedido con todo esto? ¿Qué ha sucedido en sus casas?
2: Lo que está pasando en nuestras casas, que se están trasminando, se está cayendo el enjarre, ya nos está entrando el agua. Ha de cuenta que tenemos una, pues, filtración, ya salen chorritos de agua, se están reventando pisos, incluso se está, el patio de atrás, yo tengo piso y está hueco, la tierra, pues no hay tierra, ya está hueco. Ya se le comentó ya quisimos platicar con el director para ver qué podíamos solucionar en este caso, y dijo pues no es problema de él, es nuestra barda. Pero pues mientras tanto él sigue rellenando, hace que 3 semanas atrás, antes de que entraran a la escuela, siguió rellenando.
1: El 10 de agosto.
2: El 10 de agosto.
0: ¿Cómo se llama el director?
2: Se llama...
1: Déjame ver.
0: Me imagino que son 2 directores, ¿verdad?
2: Sí, así es.
0: ¿Y los 2 están en la misma situación?
1: Sí. No, nada más el director de la mañana.
0: ¿Y el de la tarde?
1: La directora en la tarde, ella nos ha atendido y nos dice que pues ha metido oficios de que hace falta una barda escolar. De hecho, tenemos una copia del oficio que ella nos proporcionó.
2: Okay. El director de la escuela de la mañana se llama José Luis Gallardo Espinosa. Uh-huh. Y la directora de la tarde, que es mujer, se llama...
0: Profesor José Luis Gallardo Espinosa es el director, y él ha dicho que es problema de ustedes.
1: Sí, y la directora en la tarde se llama Rocío de Jesús Vidrio Neris.
0: Rocío de Jesús Vidrio.
1: Ajá.
0: Ok. Y señora Avelina, ustedes han buscado reunirse con los directores y ¿han tenido respuesta de más vecinos, o nada más son los vecinos afectados los que están moviendo esta causa? Porque es de entenderse, estamos viviendo una sociedad a veces muy indiferente, ¿no? Ustedes son los afectados, ustedes rásquense con sus uñas. ¿El resto de los vecinos no se solidarizan con ustedes?
1: No.
0: ¿Y los que están afectados, todos están involucrados o no todos?
2: No todos.
3: ¿Todos están involucrados? No.
1: De hecho, nosotros...
3: No más nosotros tres.
0: ¿A poco?
1: Nos dedicamos a decirles pues que si ellos por cuestiones de tiempo o por la misma apatía, no sé, que no puedan estar disponibles para acompañarnos, que al menos nos dieran su firma y que supieran. De hecho, formamos hasta un grupo, ¿verdad, Dulce?
2: Sí.
1: Pero igual muchos se han salido porque no... Por la apatía, pienso yo, que no les interesa. Cuando fuimos a recabar las firmas, todos dijeron, qué bueno que lo están haciendo, porque nosotros también queríamos ir a ver esa cuestión con el director. Y sí, nos otorgaron sus firmas, tenemos escritos para presentarlos, porque ahora, el pasado 17 de agosto, tuvimos una lluvia muy fuerte, una lluvia que el agua corría como arroyo por las calles, y una vecina afectada le colapsó su barda. Su casa se convirtió en un arroyo porque las aguas pluviales provenientes de la escuela, de las escuelas primarias federales, pues le tumbó la barda de la parte de atrás, no soportó el peso de tanta agua y se llevó todo a su paso por la casa.
0: No, y el agua no perdona.
1: Así es.
0: Caramba, vamos a hacer una pausa para que acomodemos los puntos que las damas que están con nosotros nos compartan ahorita. Y no le cambies, estás en Contrapeso, estás en la otra cara de la moneda. Vamos a regresar, estamos viendo un tema de la colonia López Mateos, concretamente de la escuela, de la escuela secundaria, que tiene 2 turnos. En la mañana y en la tarde, pero comparten un mismo plantel, Y bueno, déjame decirte que a las escuelas se les ocurrió llenar la parte de atrás de su terreno y con relleno X, escombro, lo que sea, pero lo recargaban en la pared de las vecinas. Y ese es el tema, que aquí necesitamos compartir esta situación para que haya una respuesta pronta. Vamos a un corte comercial y regresamos. No le cambies, estás en Contrapeso, la otra cara de la moneda.
4: 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Son las 3:45.

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Ya estamos en contrapeso, la otra cara de la moneda, a nombre de la titular de este programa, la licenciada Sandra Martos, agradecemos que esté con nosotros. Pues yo soy Juan Carlos Pérez y estamos viendo un tema de unos vecinos que están siendo afectados por una escuela. Déjame decirle al auditorio que cuando una escuela particular quiere iniciar labores en cualquier sector de la ciudad, la Secretaría de Educación Pública tiene una serie de requisitos que exige a la par con el municipio, y déjeme decirle que no son menores los requisitos. A las escuelas particulares, para poderles dar oportunidad de operar, les exigen estacionamiento,

0: Si el organismo de la autoridad tiene conocimiento de todas las cosas que se requieren, lo lógico es pensar que debe de cubrirlas, ellos deben estar atentos con las necesidades de sus propias instalaciones. Voy a preguntarle a, son escuelas públicas federales, fíjate nada más. La señora Adelina, quiero que nos platique un poquito más para que tengamos una idea más clara de los daños que se están ocasionando en las viviendas, porque el agua se origina en un lado y termina en otro, pero viene afectando a los vecinos. Platíquenos, señora Adelina.
1: No, pues ya hace años que está todo eso así, que no nos hace caso nadie hasta ahora, cuando estamos que nos estamos moviendo más. Pero sí, pues el agua, yo desde un principio a mí se me metía toda el agua, pero empezaron a echar tierra para el lado mío. Dije yo, no, así no echen la tierra, les tienen que hacer una canaleta, para que allí se vaya el agua, no se vaya para con los vecinos. Bueno, le hicieron, pero después empezaron a seguir rellenando, y ya no hubo canaleta, y ahora es cuando se nos está yendo el agua para las casas, y es cuando ahí es donde estamos sufriendo más, que el agua se viene a la hora que quiere y no estamos al pendiente de que nos vaya a meterse en el agua.
0: Claro, y luego nos comenta la señora Eva que hay una vecina que vio su casa colapsarse, y ya estamos hablando de pérdida del patrimonio de las familias también, ¿no?
1: Sí, se le cayó bien del terreno, pues la barda para su casa de ella, y los árboles, caray. Todo.
0: Explíquenos, señora Eva. Adelante. Sí. Eva, ¿verdad?
2: Dulce, perdón,
0: disculpe, se me cruzó la línea aquí, perdón, con razón se me quedaba viendo raro. Señora Dulce, explíquenos, por favor.
2: Lo que pasa que empezó a rellenar el maestro, rellenó al lado donde iba la salida del agua, puso tres góndulas de tierra, ajá, iba por la quinta, pero pues no lo platicamos con las personas esas que estaban rellenando. Entonces, tapó la salida, y lo que pasa es que el agua se regresa a la mitad de la calle y empieza a salir por las casas. ¿Por qué? Porque la salida, pues, no tiene salida.
0: La salida natural.
2: La salida natural la tapó. Entonces, el agua está buscando la salida por medio de los patios de las casas que colindan a la primaria. Entonces, ya colapsó una barda de un vecino. Entonces fuimos a la escuela a ver esa situación, porque en nuestras casas ya está saliendo el agua cruzando por las paredes, ya salen chorritos de agua. Entonces dijo el maestro que pues teníamos que ir a la SEP. Fuimos a la SEP, en la SEP nos vinieron los de infraestructura. Sí, entonces nos dijeron que pues con nosotros no entraba lo del seguro, porque pues no se ha colapsado la barda, están esperando a que se colapse la barda, yo creo.
0: Ah, caray. O sea, y si hay pérdida de vidas, también hay que esperar a que suceda, entonces.
2: Sí. Eso nos dijeron, que teníamos que esperar hasta que ellos dijeran si entraba en el seguro o no entraba. Mientras tanto, que nos esperemos, y mientras tanto sigue lloviendo, el agua se nos sigue metiendo, y dan las 2, 3 de la mañana nosotros sacando el agua, trapeando con un jalador, sacando el agua, y dice el director, pues que tengo que esperar. No se me hace justo a mí esperar.
0: Claro. Bueno, señora Guadalupe.
2: Sí.
0: Hasta ahorita han tomado acciones ustedes, han ido con las autoridades, uh-huh, y les han dado algunas respuestas que no satisfacen. Mi pregunta es, ¿ya traen ustedes algún abogado que les esté acompañando? Porque esto yo creo que ya lo tienen que llevar a otro plano, porque así por pura simpatía creo que no ha resultado. Uh-huh. ¿Qué están haciendo ya en términos jurídicos? ¿Cómo va este tema?
3: Mira, en términos jurídicos yo soy abogada.
0: Ah, bueno, mire, ok.
3: Yo soy abogada.
0: Con razón estaba viendo aquí el
3: y tenemos varios escritos que van a Gobernación, que van a la CEPIC, van a ICIFE y a Protección Civil. A Protección Civil. Y pues tenemos estos escritos en donde hacemos peticiones, les exponemos todo.

0: estaba la escuela, el terreno, desde hace años atrás. O sea, viene todo muy completo. Y pues las peticiones más que nada es que ellos se dediquen a construir un alcantarillado pluvial o sistema de drenaje a lo largo del terreno, y que el agua pluvial de la secundaria la deriven de manera que no nos afecte a uh-huh. los vecinos, porque es también el agua pluvial de la escuela secundaria la que nos está afectando. Entonces, okay. aunado a eso, pedimos el retiro del relleno escolar sobre las bardas particulares. También estamos pidiendo la construcción de una barda o muro de contención por parte de las escuelas primarias, de manera que no nos afecte lo que ellos ya hagan en su terreno, ¿no? Si deciden seguir rellenando, que al menos no estén... Las bardas de nosotros, las particulares, ya están a la mitad de relleno.
1: O sea que las casas de ustedes ya están prácticamente sepultadas.
0: Sí, ¿no? Así es. Entonces, y también pues en lo que corresponda, que la señora, la vecina afectada por el colapso de su barda, pues que le respondan una indemnización. Ellos no aseguran nada, pues ellos dicen a ver si el seguro responde. O sea, ya metieron la gestión de papelería y todo, fotografías y todo eso, pero a ver si el seguro le responde. Y que todo eso se haga con un previo estudio topográfico, geotécnico, que nos garantice a nosotros que ya no vamos a seguir afectados.
1: ¿La escuela llegó antes que ustedes como vecinos o ustedes llegaron después?
2: Nosotros llegamos después.
1: ¿Ustedes llegaron después?
2: Sí, sí.
1: Okay. ¿Y no será esto un punto de partida para desestimar los reclamos que ustedes como vecinos estén haciendo?
0: No creo. Porque tenemos evidencia, yo de manera particular tengo registros donde hay fotografías que el terreno no estaba así. Okay. No estaba así, llegaba al ras o mínimo como unos, que será 30 centímetros del ras de nuestros terrenos.
1: Okay.
0: Entonces, y tengo la evidencia. De Sepic hubo una persona que me dijo, bueno, pues habría que probar si el terreno de la escuela no estaba así, dice. Nosotros llegamos allí, ¿qué tendrá señora Avelina? ¿Unos 30 años?
2: Yo creo que tiene más.
0: Sí, y no, los terrenos no estaban así.
1: Pues desde el momento en que las casas están sepultadas, pues es obvio que primero tuvo que haber llegado la casa antes que el nivel uh-huh. de tierra, ¿no?
0: Así es.
1: Yo quisiera darles este espacio que nos quedan 3 minutos uh-huh. para que ustedes expongan algo que quieran que la sociedad conozca y sepa, y que de alguna manera esto tenga un efecto con la autoridad. ¿Quién de ustedes quiere exponer algo?
0: Pues mira, lo que queremos exponer es que nos atiendan, que nos hagan...
1: ¿Quién quiere que les atienda?
0: Que nos hagan caso las autoridades de CEPIC,
1: la CEP,
0: okay. Sí, de Infraestructura y Protección Civil, porque esto va a ser un daño que si seguimos con las lluvias tan frecuentes y prolongadas, el suelo de esos patios escolares se satura y nosotros seguimos expuestos día con día de sufrir el colapso de bardas, el riesgo inminente de salir dañados. Uh-huh. Y pues estamos con el temor. Entonces, hemos llevado ya... nos hemos acercado a las autoridades escolares, a CEPIC, y nos dicen, no, pues es que aquí no es, vayan al ayuntamiento. Fuimos al ayuntamiento, en el ayuntamiento nos dicen, no, es que nosotros no podemos entrar allí, vayan a Gobernación. Y de Gobernación, pues lo que hicimos fue preparar oficios y presentarlos el día de mañana.
1: ¿Mañana los van a llevar?
0: Sí, así es.
1: Okay. Eso están haciendo por el lado de la autoridad, con la Sociedad de Padres de Familia, ¿están trabajando? Nos quedan 2 minutos.
3: Pues sí, sí se está trabajando, pero dicen los padres de familia que pues no cuentan con el recurso y pues no se puede hacer unas bardas, no se puede hacer más nada porque pues, y aparte pues dicen que el director es el que toma la decisión de la escuela, entonces el director, él dijo que no podía mover nada.
1: ¿Y no hay voluntad en él?
3: No hay voluntad.
1: Caray. Bueno, señora Belina, ¿algo más que quiera agregar usted?
2: No, pues nada más. Que nos hagan caso. Sí, que nos hagan caso para poder vivir cuando menos un poquito mejor antes de que Diosito nos recoja.
1: Claro, claro. Pues queremos hacerle un llamado desde aquí al director, al profesor José Luis Gallardo. Gallardo, el segundo apellido, ¿cuál es?
0: Espinosa.
1: Señor director José Luis Gallardo Espinosa, espero que alguien de sus familiares nos esté escuchando, porque queremos exponer que usted está dirigiendo una escuela en esta ciudad de Culiacán que está causando daños materiales a las familias que colindan con la parte posterior de la escuela. Y creo que eso no es correcto, no es ético, no corresponde a hacer bien las cosas, a ser buenos vecinos. Ustedes se encargan de la educación, pero tienen que ser ejemplo en todos los aspectos. Y esto es tema de civilidad y de ser buenos vecinos. Señor José Luis Gallardo, le pedimos que haya buena voluntad por parte de todos ustedes para que le den una pronta solución a este caso y que, bueno, el día de mañana podamos recibir a estas mujeres y que nos digan, ya nos resolvió porque tenemos un gobierno efectivo que se movió bien rápido. Algo más, 30 segundos para despedirnos.
0: No, pues agradecerte muchísimo este espacio, que nos permitas darnos el micrófono, prestarnos tu micrófono para poder exponer esta situación que nos está afectando muchísimo.
1: Pues gracias a ustedes por habernos compartido su problemática y haberla compartido con nuestra audiencia. Esperamos que pronto encuentren la respuesta que están buscando. Uh-huh. A nombre de la titular de este programa, la licenciada Sandra Martos, les agradecemos que se hayan brindado este espacio. Y bueno, decirles a ustedes, amable auditorio, que nos vamos a escuchar el próximo miércoles en la mesa de contrapeso. Tenemos mesa de análisis, no le cambies. Sigue la programación de Romántica 89.5. Yo soy Juan Carlos Pérez y te deseamos una bonita tarde. Esperamos que la lluvia sea más placentera y que no afecte a terceros. Dios los bendiga, gracias por haber sintonizado Contrapeso, la otra cara de la moneda.
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5: Son las 4 con un minuto.
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8: A las 4 en punto, esa es la información. La presidenta Claudia Sheinbaum propuso abrir una discusión sobre el uso de inteligencia artificial y herramientas digitales durante las campañas electorales. Señaló que es necesario establecer límites para bots, algoritmos y contenidos falsos en redes sociales. Las tormentas de la madrugada aumentaron 60% el nivel de algunos canales y arroyos. Protección Civil mantiene recorridos preventivos y pide extremar precauciones. Comunidades Mayo y Oremi participaron en el Fuerte en una asamblea para aportar propuestas de la nueva Ley General de los Derechos de los Pueblos Indígenas y Afromexicanos. La consulta aborda temas como autonomía, territorio, cultura y lenguas. La temperatura en Los Mochis es de 30 grados, en el puerto de Mazatlán es de 31 grados y en la capital del estado es de 31 grados. 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Para TM Noticias, Cielo Neris en punto.
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1: Son las 4 con 15 minutos.
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1: Amigos, ¿qué tal? ¿Qué tal? Muy buenas tardes. ¿Qué necesidad, eh? ¿Para qué tanto problema? Así dice Juan Gabriel en esta linda tarde, aquí a través de la 89.5. Hoy lunes. ¡Ah, qué bonito! Lunes arrancando la semana número 38, lunes 14 de septiembre. Y muchas felicidades a todas las personas que se dedican a lo que es la radio. Hoy en el Día del Trabajador de la Radio, Día del Locutor. Muchas, pero muchas felicidades a todos mis colegas en general de otros grupos de radio. Muchas felicidades a todos mis compañeros. Así es que, bueno, pues a pasarla muy, pero muy bonito, ¿verdad? Ya sea en cualquier plaza, sea locución, sea operador, sea misceláneo, sea operador, grabador, programador, vigilante de planta. No, hombre, hay muchas cosas, guardaplanta, Hay muchas cosas, hay mucho que felicitar el día de hoy. Andamos todos contentos, felices. Y bueno, pues ya lo sabes. Número de WhatsApp, 667-858-9098. Y bueno, pues rápidamente entonces vámonos con más música, porque viene este precioso tema a cargo de Yuridia y esto se llama Ya Te Olvidé. Así es que mejor lo dejamos en el olvido y vámonos con música aquí a través de la 89.5 Romántica, tu lugar de éxitos.

0: Son las 4 con 29 minutos.
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1: Amigos, acabamos de disfrutar esta canción a cargo de Bruno Danza. Esto fue Inalcanzable aquí en la 89.5 Romántica, tu lugar de éxitos cuando ya son las 4 de la tarde con 37 minutos. Hoy lunes ya 14 de septiembre. Híjole, ya mañana 15. ¿Ya están listos para dar el grito? Espero que sí, ¿eh? Y el día de hoy, bueno, pues estamos celebrando el Día del Trabajador de la Radio, el Día del Locutor. Muchas, pero muchas felicidades, a todos los que se dedican a este medio encantador, ¿eh? Así es que, bueno, un abrazo y a pasarla muy bonito a todos mis compañeros por acá, a nuestro amigo Paque que anda por aquí, a Ramón González, a Abraham Apodaca, Fabiola González, que hacemos el turno de la tarde. Bueno, Paque anda con pendientes, ¿verdad? Haciendo cosas y eso de grabaciones y todo, pero bueno, pues igual, aquí anda. También saludos para todos los cumpleañeros el día de hoy, para aquellas personas que están celebrando alguna fecha en especial. Mi querida Frida Gabriela, por acá en la colonia Sinaloa, también la saludamos. A nuestra amiga Erika, que nos felicita desde Morelia, dice: mi Lore, feliz día del locutor, espero que siempre disfrutes mucho lo que haces. Un fuerte abrazo. Kitty Sauceda, también felicidades, mi Lorenita, hoy en este día, y que sigas disfrutando tanto con esa pasión tu trabajo. ¡Ay, qué bonito! Saludos, mi querida Gaby Aguilar, también a todos mis cómplices, también Marta Ibarra, Nachita Vázquez Rendón felicitándonos, también por acá nuestra amiga Luz Bertila, Juan Ramón Romero también, muchas, pero muchas gracias. Igual también Lore también acá de la Estética Culiacán, muchas gracias, dice: felicidades, Lore, un fuerte abrazo. Uy, qué bonito, cuántos mensajes, gracias. Y muy en especial también para nuestra Sarita, ¿verdad? Sarita, nieta de Palanchita, que ya también me mandó su audio felicitándonos por el Día del Trabajador de la Radio y Locutor. Oigan, pues es 14, mañana 15, y bueno, pues estamos disfrutando nuestro mes patrio, ¿verdad? Hay que celebrarlo con orgullo de ser mexicanos, de ser sinaloense. ¿Y qué creen? Habrá festejo de fiestas patrias, ¿eh? Así es, amigos, así es, querida audiencia. El día de mañana, 15 de septiembre, hay festejo en la explanada de gobierno. Ya saben, habrá baile, música, habrá conciertos, pirotecnia, y bueno, pues todo esto va a estar precioso con esa pirotecnia que va a iluminar el cielo de colores, ¿verdad? Un gran espectáculo para disfrutarlo en familia, amigos, a partir de las 6 de la tarde. Apúntense todos, y todos vamos a dar el grito por acá en la explanada de gobierno, porque la entrada es gratuita, 15 de septiembre, y bueno, pues prepárense y corran la voz para que pasen una noche muy agradable. Así es que bueno, con esto vámonos con más música. Ay, porque viene ese tema que me encanta, me fascina. Esto es a cargo del grupo español Héroes del Silencio, que fue lanzado en el año de 1991, y esto corresponde al álbum Senderos de Traición en el año 1990. Esto es Maldito Duende, y lo vamos a disfrutar aquí en la 89.5 Romántica. Recuerda, tu lugar de éxitos.

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1: Son las 4 con 45 minutos.
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0: Son las 4:59.
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3: A las 5 en punto, esta es la información. Paola Garate destacó la participación de ciudadanos en la marcha por la paz y aseguró que las familias están cansadas de vivir con miedo por la violencia. La dirigente señaló que la movilización busca recuperar la paz y seguridad en Sinaloa. Afirmó que continuará apoyando estas expresiones ciudadanas. Fobiste informó que 321.210 familias han recibido apoyos para créditos de difícil pago, como descuentos, congelamientos y reestructuras. La cifra representa un avance de 80% de la meta de 400.000 familias. Integrantes del comité de la clínica del ISSSTE en Costa Rica denunciaron presuntos irregularidades en el uso de 374.000 pesos del programa La Clínica es Nuestra. También señalaron que se modificó el proyecto de mejoras que habían aprobado y pidieron transparentar los recursos. La temperatura en Los Mochis es de 30 grados, en el puerto Mazatlán es de 31 grados y en la capital del estado es de 30 grados. 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Para TM Noticias, Cielo Neris en punto.
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